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Hola, hola, hola, ¿qué tal? ¿Qué tal, apreciados amigos y hermanos que están en sintonía de La Voz porque la fe viene por el oír? Les saluda el doctor Alejandro Cruz, director general de La Voz, y hoy estoy saludando a todos nuestros apreciados oyentes y quiero animarlos para que nos unamos y nos levantemos como uno solo. Ya lo dice aquella expresión, el pueblo de Dios unido jamás será vencido. El pueblo de Dios se une. Hay fortaleza, la bendición de Dios se manifiesta. Cuando el pueblo está unido, hay salvación para las almas, hay un mover sobrenatural de fe, de tal manera que los enfermos se sanan y son levantados los que están caídos. Sabes que Dios todavía sigue multiplicando las fuerzas al que ya no tiene ningunas. Él sigue dando esfuerzo alcanzado. Y hoy quiero hacer un llamado a todos nuestros apreciados hermanos para que cuidemos la obra de Dios, para que apoyemos la obra de Dios, para que usted y yo nos levantemos juntos para decir: voy a adoptar un minuto. Hermano, es posible, es posible, es posible. Sí.

se puede adoptar un minuto, todos podemos adoptar un minuto. Yo creo que el querer es poder. Simplemente vamos a renunciar a la desidia, vamos a renunciar a la apatía, vamos a renunciar a esa indiferencia. Estaba una pareja y antes de dormir pregunta a la mujer al marido: mi amor, ¿qué es peor, la ignorancia o la indiferencia? Y el hombre contesta: no sé, ni me importa. Entonces, muchas veces nosotros no entendemos, estamos ignorando una verdad, y esa verdad que ignoramos es que el Señor nos puso aquí en la tierra para ganar almas. La iglesia de Cristo es para ganar almas. Al Señor no le importa una iglesia que está metida en la política tratando de ganar un escaño. Al Señor no le importa una iglesia que está tratando de ganar estatus en medio de una sociedad. Al Señor no le importa una iglesia que tenga las tradiciones correctas y la liturgia correcta. Lo que al Señor le interesa es una iglesia que intercede por las almas, que anuncia el evangelio para que se salven los perdidos. Al Señor le interesa esa iglesia que levanta al caído, esa iglesia que está restaurando lo que Satanás ha destruido. Al Señor lo que le interesa es esa iglesia viva que se mueve conforme a la necesidad que hay a su alrededor. Porque cuando te vayas para el cielo con el Señor y Él te pida cuentas de lo que hiciste mientras estabas en el cuerpo, tú no le vas a decir: Señor, es que yo trabajé muy duro para que en la iglesia, en vez de tener bancas, tuviéramos sillas acojinadas. Ah, Señor, es que yo trabajé muy duro para que en la iglesia pudiéramos tener pantallas LED gigantes a la hora del culto. No, el Señor va a decir: ¿y eso qué? Si yo te mandé a ganar almas, yo te mandé a que restauraras vidas, dale un taco al hambriento, dale un abrazo al que se está muriendo de sida, vete al hospital a orar por los enfermos, por los familiares de los que están ahí en crisis. Entonces, nosotros hemos confundido la gimnasia con la magnesia. Perdónenme, hermanos, pero hemos confundido la gordura con la hinchazón. Creemos que la iglesia es para causas sociales cuando la iglesia es la luz del mundo, cuando la iglesia es la sal de la tierra, cuando la iglesia es la voz de Dios autorizada del cielo para toda persona que habita en la tierra. Hoy quiero animar a cada uno de ustedes para que en el nombre del Señor recuperemos nuestro lugar como iglesia. Estamos aquí para hablar del evangelio, estamos aquí para ganar almas, ganar almas, ganar almas. Usted no tiene otra razón de ser, no tiene otra razón por la cual estar aquí, sino el día que el Señor lo salvó, ese día se lo lleva para el cielo. Pero el Señor dijo: no, no te llevo para el cielo, te dejo aquí en la tierra para que anuncies mi poder, para que anuncies mi verdad, para que anuncies mis virtudes, para que le digas al mundo que hay una esperanza. Hoy necesitamos creyentes comprometidos con Dios y con su obra. Y yo quiero animarle para que usted abrace este ministerio de radio, para que usted abrace la voz, para que usted se levante en el día de hoy y digamos juntos: Señor, danos favor, danos gracia, ábrenos puertas de oportunidad para poder compartir tu palabra. Y todos los que estamos apoyando la radio somos conscientes que estamos cubriendo ciudades enteras las 24 horas del día y nosotros no vamos a perder. El Señor no nos trajo aquí para perder. Cada vez que hemos conquistado los aires de una ciudad es porque el Señor quiere que se anuncie su palabra en esa ciudad. Yo no estoy dispuesto a perder ninguna de las frecuencias que tenemos en este momento transmitiendo el evangelio las 24 horas del día, que porque no hay apoyo, que porque no se puede, que porque la gente critica, que porque dicen: oiga, si esto no es gratis, esto cuesta, ¿a poco a usted le regalan la luz en su casa? ¿Le regalan la renta de su casa? ¿A poco a usted le regalan la gasolina? ¿Le regalan la despensa cuando va a la tienda? No. Todos tenemos que hacer pagos, todos entendemos que en esta vida todo se mueve a través de hacer una inversión. Entonces, si tenemos una estación de radio que funciona 24

4 horas, pues hay que pagar, simple y sencillamente vamos a ponernos de acuerdo para poder hacerlo. ¿Cómo lo vamos a hacer? Pues adopte un minuto. ¿Y cuánto me cuesta adoptar un minuto? 20 pesos. Con 20 pesitos usted adopta un minuto. Creo que es alcanzable, creo que sí se puede, creo que todos podemos dar 20 pesos. No creo, ¿verdad?, que alguien diga, me voy a quedar pobre si doy 20 pesos. No. Todos podemos hacerlo, y si nos unimos como familia, con más facilidad podemos hacerlo. 20 pesos. Mire, si usted adopta un minuto del lunes a domingo, son 20 pesitos al día, son 140 pesos por semana. Usted hace un compromiso de fe por 52 semanas y ya está adoptando un minuto diario. Le pregunto, ¿es gravoso para usted dar 140 pesos? ¿Podrá usted hacer un esfuerzo semejante de dar 140 pesos por semana como familia? Hermano, sería una vergüenza si decimos que no. Sería trágico si decimos que no. 140 pesos en la semana, oiga, en cualquier cosa se los gasta, pero sí podemos invertirlos para que un alma se salve, sí podemos invertirlos para que una vida sea restaurada, para que alguien se llene de fe. Así es de que no hay excusa, todos podemos y todos debemos, porque somos creyentes y porque el Señor nos da la oportunidad de ser partícipes de su obra. 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Pero vamos, hermanos, como dicen los gringos, come on, wake up, despierte, hay una realidad, necesitamos apoyar la obra de Dios, necesitamos levantarnos como uno solo y decirle, Señor, cuenta conmigo. Mire, todos nuestros oyentes que están allá del lado de la frontera, todo el sur de California, pues usted con $1 adopta un minuto, apoye, participe. Hombre, si $1 no es nada, dar $7 a la semana no es nada, cuesta más enviarlo que darlo. Todos podemos participar, vamos, levántese en el nombre del Señor. 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Pero anímese, levántese en el nombre poderoso de Jesús, hagamos nuestro mejor esfuerzo. Vamos a decirle, Señor, yo soy un colaborador, yo me levanto para adoptar un minuto. Señor, tú puedes contar conmigo, tú puedes contar conmigo. ¿Cuándo el Señor puede contar con nosotros? Cuando nos decidimos, cuando determinamos, cuando proponemos en nuestro corazón. Porque sucede muchas veces que nos gana la apatía. Yo creo que eso no es para mí. Yo creo que eso no es de Dios. Yo creo que eso, pues si a ellos les funciona está bien, pero yo no participo de eso. Cuando realmente el Señor te está llamando, yo digo, Señor, háblanos por tu palabra, háblanos en sueños, háblanos, Señor, por medio de alguna persona, pero háblanos. No nos dejes caer en la indiferencia ni en la somnolencia espiritual. Adopte un minuto,
Adopte un Minuto. 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

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Vamos, levántese, levántese en el nombre del Señor. Hagamos lo mejor, hagámoslo para el Señor. Yo creo que tenemos mucho pueblo que puede hacer la diferencia el día de hoy, adoptando un minuto. Mire, ya cumplimos un año, ¿qué más quiere? Ya en la comarca lagunera tenemos 3 años y 6 meses, ¿qué más quiere? Es de Dios, claro que es de Dios, pero se necesita que usted despierte, que usted se determine a apoyar, que usted se levante y diga: Señor, cuenta conmigo. Para nuestros amigos que están en el Gabacho, todos los que están allá en la Unión Americana y que quieren apoyar y que dicen: hermanos, échenle ganas, cuenten con nosotros, queremos unirnos al proyecto de Dios, queremos unirnos para que se ganen las almas para Cristo a través de la proclamación del Evangelio en las ondas radiales, pues en este momento comuníquese y usted puede hacer su 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Apreciados amigos y hermanos, necesitamos su apoyo en este momento para que la red de colaboradores crezca y se establezca. ¿Cuántos colaboradores necesitamos? 1440. ¡Ay! Dice, son muchos. Pues, ¿quién dijo yo? El primero que diga yo, y ya serán 1439. Y si alguien más dice yo, pues ya serán 1438. Y de a uno en uno vamos a llevarlo hasta cero. Sí se puede, pero necesitamos participar. Necesitamos movernos en fe. Necesitamos hacer la diferencia. Ahora, ¿para qué se van a usar esos 20 pesos? Para adoptar un minuto. Para que no falte la programación. Minuto a minuto vamos a adoptar las 24 horas del día. En este momento tenemos pagos urgentes, urgentísimos que hacer, y yo quiero llamar su atención. Yo prefiero hacer algo y no quedarme sin hacer nada. Imagínese que de pronto nos sacan del aire, que usted ya no escucha la voz y dice: ¿y qué pasó con la radio cristiana? No, pues quebró, cerró, ya no pudo. Y usted va a decir: ¿y por qué no me avisaron? Yo hubiera podido ayudar. No, pues por eso te estoy avisando, por eso te estoy hablando en este momento, para que no digas después: no me avisaron. Para que sepas y no estés en ignorancia de que estamos enfrentando una verdadera crisis. Pero es una crisis no porque estemos en crisis, sino porque decidimos nosotros mismos crear esta crisis, porque realmente somos tantos los de fe que estamos sobrados. Si cada uno poniendo 20 pesitos con eso lo hacemos, no ocupamos más. Pero ¿por qué no lo hacemos? Insisto, la apatía, lo dejamos para después, lo dejamos en otra ocasión, lo dejamos, no, hay otra persona lo estará haciendo. Y no es así. Apreciados hermanos y amigos, tenemos que entender que hay una emergencia y que esta emergencia es real y que en esta emergencia se necesita su apoyo. Por favor, levántese en este momento y participe. Ahora, no sé por qué razón es tan difícil el entender el concepto de dar, el concepto de apoyar. Porque para otras cosas estamos muy prestos. ¡Uy, qué bonita canción! ¡Qué bárbaros! Mira cómo tienen música de ranchera, de vallenato, de alabanza y de esto y del otro. ¡Uy, dicen qué bonita música tocan! Dios guarde que usted escuche Besitos para su Corazón o otra reflexión. ¡Ay, qué bonitas reflexiones ponen los hermanos! Pues sí, pero cuando te decimos: por favor, apoye, ¡ah! Ya se echó a perder la programación. Ya no sirvió porque ya están pidiendo. Y entonces, si no queremos que se esté pidiendo durante la programación,

programación, haga un compromiso de fe. Diga, voy a adoptar un minuto por todo un año y mire, calladito se mira más bonito, nada más hace su aportación cada semana o cada mes y nadie le va a pedir nada. ¿Por qué? Porque ya hicimos un compromiso de fe, porque ya le dijimos, Señor, cuenta conmigo. ¿Cuánto necesitamos? 1,440. ¿Cuánto vamos a poner? 20 pesitos o un dólar. ¿Es gravoso? No, no es gravoso para nadie, pero sí tenemos que entender que ese pequeño esfuerzo mantiene viva la radio. Ahora, yo entiendo también que hay personas que, con todo respeto, pues nunca van a dar. ¿Por qué? Porque no quieren y punto. Así de fácil. ¿Por qué razón? Porque esto no es a fuerzas. Esto es solamente para el que lo quiere hacer voluntariamente y de corazón. Y yo creo que tenemos muchos hombres que Dios puede moverlos para apoyar, Dios puede moverlos para dar, Dios puede moverlos para hacer una diferencia en este momento. Hay tantos y tantos oyentes que tenemos que, si nos ponemos de acuerdo, podemos salvar nuestra radio, podemos rescatar nuestra frecuencia, podemos hacer que esto siga transmitiendo las 24 horas del día. Así es que, por favor, vamos a apoyar, vamos a apoyar, vamos a participar todos, todos, todos, en lo poco o en lo mucho, conforme Dios te haya bendecido. Hoy se necesita tu apoyo, hoy se necesita que tú te levantes y des tu mejor ofrenda. Y quiero dirigirme a aquellos que hace tiempo dejaron de congregarse, que hace mucho dejaron de ir a una iglesia, pero tú tienes una palabra y esa palabra te ha enseñado que hay que darle a Dios lo que es de Dios y al César lo que es del César. Es decir, tú sabes que lo que es de Dios le pertenece a Él y que eso no se toca, que eso no se gasta, que eso es para el Señor. Pero tú dices, pero si no me congrego, ¿dónde lo voy a dar? Si yo no voy a ningún lugar, ¿dónde lo voy a dar? Pues puedes ponerlo aquí donde se está anunciando el Evangelio y donde tú te estás alimentando espiritualmente, porque muchos se alimentan espiritualmente de la radio. Y usted nos escucha de mañana, de tarde, de madrugada, en diferentes horarios, y siempre hay una palabra para usted. Entonces, donde yo como, ahí pago. Yo no puedo ir a comer con el señor de los hot dogs y decirle, ¿sabe qué? El de los tacos de canasta, pobrecito, ni las moscas se le paran, voy a ir a pagar allá. No, hombre, en cuanto me alcance el jacdoquero, ¿verdad? Con garrote en mano, ¿a dónde vas, papá, si comiste jacdoc? ¿No comiste tacos? Bueno, es que donde yo como, ahí pago. Entonces, si yo me alimento espiritualmente de este medio y yo quiero permanecer alimentándome, pues apoyo. ¿Para qué? Pues para que no se cierre, para que no se acabe, para que esto siga adelante. Es importante entonces entender que necesitamos el apoyo de cada uno de ustedes. Por favor, ya cumplimos un año, ya les demostramos un año redondito, que estamos aquí para predicar la palabra. Usted se ha gozado, ha recibido música, ha recibido de todo. Entonces, por favor, levántese en este momento y hagamos nuestro mejor esfuerzo. Apreciados hermanos y amigos que están en sintonía, hagamos nuestro máximo esfuerzo. 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

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Por favor, levántese, participe, apoye, apreciados hermanos y amigos que están por allá en el sur de California. El gigante dormido, hay que despertar, hay que despertar, tenemos que apoyar. La voz es de Dios, la voz es un instrumento para anunciar el evangelio, la voz es una plataforma que tú puedes utilizar y puedes ser muy bendecido. Así es de que levántate, levántate en el nombre poderoso de Jesús y hagamos nuestro mejor esfuerzo para nuestros amigos que están por allá en los Estados Unidos. 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Pero vamos, levántese, apoye, participe, haga su mejor esfuerzo en el nombre de nuestro Señor Jesucristo. Nos vamos a la música y ya regresamos.

Bien, amigos, pues ya estamos de regreso con ustedes y hoy estamos hablando un principio, una verdad, y es que el Señor nos tiene aquí para anunciar el Evangelio y para ganar almas. Óigame, pues tenemos que aclarar esto, que los intereses del cielo en la tierra son las almas. El Señor dio su vida por almas y cuando Él regrese es para llevar almas. Él no viene por cosas, no viene por edificios, no viene por cuentas bancarias, Él no viene por doctrinas ni por denominaciones. El Señor viene por almas. Él no viene por modas ni por estatus, Él viene por almas, almas arrepentidas. Y para que las almas se arrepientan se necesita primero la proclamación del Evangelio. Y esto lo tenemos que decir, hermanos, pues ¿para qué vamos a tapar la noria después de ahogado el chamaco? Ahorita es que tenemos que decirle, se necesita que el pueblo de Dios se una para que juntos podamos anunciar este evangelio utilizando esta maravillosa herramienta que es la radio. Y si usted quiere que la radio permanezca por mucho más tiempo, comprométase con el Señor, adopte un minuto, presente su ofrenda, haga lo mejor que usted pueda, pero usted no sea de los que dicen, si hay radio, qué bueno, y si no hay también. No, Señor, aquí se trata de hacer un esfuerzo y hacer un compromiso de fe para que no falte esta programación, porque de otra manera, si no lo hacemos, seríamos unos dejados, seríamos unos de los que no les importa nada. Yo creo que las cosas de Dios, uno tiene

que llenarse de fe y de valor para enfrentar estos retos. ¿Por qué nadie quiere usar la radio? Ah, dicen, es que es muy caro un programa. Entonces prefieren no usarlo porque es caro y andar buscando otros medios que son baratos o que no le cuesta nada. Mire, yo creo que no hay mejor inversión que la que se hace en un medio de comunicación, porque su nombre lo dice, medio masivo de comunicación. A mí me sorprende que mientras estoy hablando en este momento, en este micrófono, me están escuchando en Torreón, en Gómez Palacio, en Lerdo Durango, me oyen en Monterrey, me escuchan en Tijuana, en Ensenada, en San Quintín, en Chihuahua, en El Paso, me están escuchando en Los Ángeles, en San Diego, en el Valle de San Fernando, me están escuchando en las carreteras, en las prisiones, en los hospitales. Oiga, por todas partes es conocida la voz, y más lugares que en el nombre del Señor vamos a abrir, pero usted tiene que tener un celo por las cosas de Dios. ¿Cómo que un celo? Mire, David era un jovencito que tenía entre 15 y 16 años. Él era un pastor de ovejas. Lo tenían en el monte cuidando al rebaño. Y entonces su papá Isaí le llama, dice, hijo, hay guerra y tus hermanos están al frente de la batalla, llévales estos panes, llévales estos quesos y tráenos noticias, qué es lo que está ocurriendo en el frente de batalla. Y ahí va David para ver a sus hermanos y entregarle los panes y los quesos, y resulta que cuando David va llegando escucha una voz que era, verdad, como un estruendo, y esa voz decía, cobardes, vengan, aquí estoy, mándenme a su campeón, díganle a su rey que no sea cobarde, que si no quiere pelear conmigo, pues que me mande al mejor de ustedes, y el que gane ese será el vencedor. Y si ustedes pierden, se someten a nosotros, y si nosotros perdemos, nos someteremos a ustedes. Y dice que este hombre venía, insultaba al rey, insultaba al ejército, y todavía les decía, a ver, ¿dónde está su Dios? ¿Dónde está su Dios? ¿Por qué su Dios no viene y pelea por ustedes? Y entonces David, oyendo eso, dijo, ¿quién es este que se atreve a desafiar al Dios vivo? Oiga, se llenó de celo. Dijo, yo no estoy de acuerdo en que se esté diciendo que los cristianos somos débiles. Yo no estoy de acuerdo en que se esté diciendo que los aleluyas son unos religiosos ignorantes. Yo no estoy de acuerdo en que se esté diciendo que la iglesia no es necesaria para esta época actual en la sociedad. Yo no estoy de acuerdo en que se esté diciendo que nosotros no servimos, que nosotros no valemos, que nosotros no podemos. Dijo, ¿quién es ese? Porque yo lo voy a enfrentar. Se llenó de celo, del celo santo, del celo por las cosas de Dios. Y nosotros vemos que le hacen bullying a la iglesia, se burlan de los cristianos, se burlan de los principios, se burlan de los valores, dicen que no es necesario y nos quedamos callados, y hacen chistes de Jesús y lo celebras, y hacen chistes de la iglesia y te quedas callado. David no se quedó callado, él se llenó de celo y dijo, a ver, yo voy a enfrentar el problema. A ver, dice, yo voy contra él. Y le dijeron, no, David, no, tú estás mal, tú estás pensando no con tu cabeza, estás pensando con tu corazón. Claro, porque el corazón, el que tiene el coraje, el que tiene la garra, el que tiene el corazón bien plantado en Dios, nunca permitirá que la obra de Dios sufra atraso, sufra burla, nunca permitirá que la obra de Dios sea menospreciada. ¿Y qué fue lo que hizo David? Enfrentó al gigante. Y mire que él no vio el tamaño del gigante, David miró el tamaño de su Dios. Dijo, este gigantito no es nada para el Señor, con un dedito lo va a aplastar y se acabó. Y así fue, derrotó al gigante. No veas el tamaño de la crisis, no veas el tamaño de tu gigante, ve el

tamaño de tu Dios. Tu fe tiene que ser mayor que cualquier adversidad que venga a tu vida. Entonces, ¿qué es lo que vamos a hacer el día de hoy? Nos vamos a unir. Y si más no puede, adopte un minuto. Hombre, pues son 20 pesos. Con 20 pesos usted adopta un minuto. Con 20 pesos usted puede hacer la diferencia. Usted puede hacer un esfuerzo. Y con este esfuerzo que hagamos todos, esta radio permanece. Esta radio continúa. Continúa compartiendo el Evangelio. Sabe que muchas veces comparto con personas que me dicen, oiga, ¿y por qué no puede pagar? ¿Y por qué están atrasados? Pues, ¿por qué será? Pues, porque nuestra gente no se une. Porque nuestra gente decidió cerrar la mano y al cerrar su mano cerró su corazón. ¿Por qué será que no podemos pagar? Pues porque le tenemos miedo al compromiso y al reto, pero no debe de ser así. La Biblia es clara, Dios da semilla al que siembra, Dios bendice al dador alegre, Dios prospera la mano diligente, el Señor trae provisión a su tiempo, Él da semilla al que siembra y pan al que come. Dios tiene cuidado de nosotros, pero también nosotros debemos de tener cuidado de la obra de Dios. Entonces, en este momento yo necesito su apoyo, necesito que usted se levante, que usted ayude, que usted diga, hermano Alejandro Cruz, ¿sabe qué? Vamos a unirnos por la causa del Señor, vamos a unirnos para que la voz continúe transmitiendo el Evangelio las 24 horas del día, los 365 días del año. Vamos a unirnos para que no falte la palabra. 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Apreciados amigos y hermanos que están en sintonía, hagamos la diferencia. Vamos a esforzarnos en el nombre del Señor. Vamos a salir adelante. Vamos a levantarnos como uno solo. Hagamos lo mejor. Hagámoslo para el Señor. Usted y yo podemos unirnos y esta radio necesita que cada uno de sus oyentes tome cuidado de ella. Y no se ponga a pensar, ay, ¿cómo piden? Pues, ¿por qué será que piden? ¿Será porque hay necesidad? Ay, no, pero es que, ¿cómo piden? ¿Será porque hay peligro de que se pueda cerrar si no pagamos? Ay, no, pero ¿cómo es que están pidiendo? ¿Y tú crees que si yo hubiéramos completado te estaríamos diciendo? Claro que no. Pero porque hay necesidad, por eso te pedimos. Y yo creo lo que dice la Biblia, que todo el que pide recibe, el que busca halla y el que llama se le abre. Y yo estoy tocando la puerta todos los días, estoy llamando todos los días, estoy pidiendo cada día, estoy llamando cada día, esperando que alguien abra la puerta de su corazón y diga, hermano, cuente conmigo. Seguro que sí, vamos a echarle ganas juntos en el nombre del Señor. Vamos a apoyar la obra de Dios. 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Vamos, levántese, participe. Anímese, haga su mejor esfuerzo en el nombre de nuestro Señor Jesucristo. 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
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Vamos, levántese, levántese en el nombre del Señor. Vamos a hacer nuestro mejor esfuerzo, vamos a apoyar la obra de Dios, vamos a levantarnos y a reclamar.

proclamar lo que es del Señor para la ciudad, lo que es de Cristo para la ciudad. Y mire, muchas veces cuando estamos al frente de un proyecto como este, pues somos víctimas de burla. Pediches, no se cansan de estar ahí diciéndole a la gente que debe. Pues mira, vale más ser pediche que ser indiferente. Vale más ser un pediche anunciando el evangelio que alguien santurrón que solamente se la pasa juzgando a los demás. Vale más la pena estar aquí enfrentando principados y potestades anunciando el evangelio que estar calentando una silla o una banca. Es mejor estar en la batalla que permanecer en la indiferencia y en el anonimato. Así es de que todos aquellos que dicen, hermano, es cierto, tenemos que anunciar la palabra, tenemos que levantarnos en el nombre del Señor como uno solo, bueno, hagámoslo. Y nuestros amigos que nos escuchan en los Estados Unidos, levántense, vamos a despertar, vamos a apoyar, vamos a hacer la diferencia. 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Pero vamos, levántese, anímese en el nombre del Señor. Yo creo que hoy, hermanos, definitivamente tenemos que decirle, Señor, ayúdanos. Dios, haz un milagro. Y el milagro más grande es, Señor, actívame a mí. Actívame a mí. No pidas para que otro dé, no pidas para que otro participe. Di, Señor, úsame a mí. Yo quiero que en este momento sea tu presencia trayendo convicción a mi vida. Yo quiero que seas tú, Señor, haciendo algo sobrenatural. Y el Señor lo va a hacer. El Señor lo va a hacer. Tiene que haber una pasión en nosotros para anunciar el Evangelio. Tiene que haber en nosotros un deseo ardiente de compartir la fe. Tiene que haber en nosotros una conciencia de que las almas se pierden y se van a una eternidad sin Cristo. Tenemos que entender que somos respuesta, que somos esperanza, que somos para muchos su última oportunidad. Por favor, vamos a levantarnos como uno solo y en el nombre de nuestro Señor Jesucristo, hagamos lo mejor, hagámoslo para el Señor. Vamos a adoptar un minuto, vamos a presentar nuestra ofrenda. ¿Qué es lo que se necesita? Pues mire, si le digo lo que se necesita, se va a asustar, mejor no se lo digo. Lo único que le digo es apoye, apoye, apoye. Si Dios te pone en tu corazón dar 1,000 pesos, da 1,000 pesos. Si Dios te pone dar 20 pesos, da 20. Si el Señor te pone dar, 5,000, 10,000 pesos, dalo para el Señor. Si Dios te mueve y te dice hay una urgencia, hay una necesidad, muévete, se necesita tu ayuda, pues sea obediente, sea obediente, sea obediente. Cuando el Señor pone el sentir en su corazón, todos podemos y todos debemos de participar. Así es que, apreciados hermanos y amigos, el cielo tiene prisa, el cielo tiene prisa, el cielo tiene prisa. Hay que llevar el mensaje de el Evangelio. Tenemos que levantarnos como uno solo en el nombre de nuestro Señor Jesucristo. Yo espero contar con la ayuda y el apoyo de cada uno de ustedes. 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Apreciados hermanos y amigos, es urgente, es importante que usted apoye, es importante su ayuda. El día de

hoy, el día de mañana, este viernes, este sábado, pero no deje de apoyar, no deje de apoyar. Se necesita con mucha urgencia su ayuda. Y yo quiero llamar a cada oyente que tenemos a que hoy se integre, que hoy accione, que hoy diga: cuenten conmigo, no lo deje para mañana, no lo deje para después, no piense que otro lo va a hacer. Usted que nos está escuchando, tome una acción personal y diga: hermanos, cuenten conmigo. 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Y gracias a cada uno de ustedes por su apoyo, gracias por ser parte de La Voz. Y nuestros hermanos en los Estados Unidos, no se olviden de su pueblo, no se olviden de su raza, no se olviden de la obra de Dios por acá en México, y sepan que aquí tienen paisanos que estamos peleando la buena batalla y anunciando el Evangelio las 24 horas, pero también requerimos de su ayuda. 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Bueno, pues nos vamos a la música. Gracias, que el Señor les continúe bendiciendo ricamente. Y será, hermanos, hasta la próxima, y espero recibir noticias de parte suyas convirtiéndose en un colaborador.

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11: Bien, amigos, ya estamos de regreso con ustedes. Gracias, gracias por su sintonía, que es su preferencia, a estas audiciones diarias que estamos llevando hasta usted a través de La Voz, porque la fe viene por el oír. Estamos saludando a toda nuestra gran audiencia. Oiga, estamos en este momento saludando a todos nuestros amigos.

de hermanos por allá en San Felipe Durango, en La Tegua, por allá en La Esmeralda, también a nuestros amigos de Pénjamo, a nuestros oyentes en El Vergelito y en El Vergel, en El Compás, apreciados hermanos y amigos en Santoña y por supuesto también en La Flor. Saludamos a nuestros oyentes en Lerdo, en Gómez Palacio, en Torreón, por supuesto nuestros amigos de Francisco y Madero, también en Matamoros, amigos de Congregación Hidalgo, de San Pedro de las Colonias, toda la gran comarca lagunera que a esta hora pues se une a lo que es las transmisiones de La Voz, porque la fe viene por el oír. También pues estamos en este momento saludando a todos nuestros oyentes que de diferentes lugares llegan a la sintonía. Y nos vamos en este momento con música de fe y tenemos aquí coros tradicionales. De verdad que estos coros nunca pasan ni pasarán de moda. Siempre los tendremos presentes y les recordamos que durante estos días 14, 15, 16 de mayo estamos en las siguientes ciudades. El jueves 14 estamos en Santa Catarina con la banda 77.7 y José Holguín. Viernes estamos en lo que es Guadalupe con José Holguín y la banda 77.7, y el sábado seguimos la fiesta en Villa Juárez, en Ministerio El Shaddai Internacional, y el domingo 17 estaremos en CIA Internacional en la ciudad de Torreón, ahí en la gran comarca lagunera. La banda 77.7 y José Holguín, no se lo puede perder, la entrada es completamente gratis, ahí estaremos con la ayuda del Señor. Así es de que nos vamos a la música, regresamos con usted en un momento.

Bien amigos, ya estamos de regreso con ustedes. Gracias por su sintonía. Qué alegría poder saludarlos y compartir con ustedes este momento donde la música de fe levanta el ánimo, donde la palabra de Dios viene y alimenta nuestro espíritu. Y seguramente usted estará de acuerdo en que esta programación es una programación viva, una programación que hace mucho bien a cualquier persona que la pueda recibir. Toda persona que pueda tener acceso a la voz dirá: oiga, esto no lo escucho ni en los congresos. Hay una palabra de fe que edifica, que alimenta, que motiva, que desafía, y creo que siempre el Señor nos va a provocar a más. Siempre el Señor nos provocará para que nos levantemos y crezcamos. Y de eso vamos a hablar, porque

siempre los consejos que nos dan son muy importantes. Y yo recuerdo que mi pastor me decía lo siguiente: siempre júntate con gente que sea más grande que tú, porque si tú te juntas con los que son como tú, van a caer en conformismo, en comodidad, y sin darse cuenta se van a acomodar y se van a deslizar a la mediocridad, y van a estar contentos pensando que así están bien. En cambio, cuando tú te juntas con gente que es más grande que tú, ellos te van a enseñar, te van a motivar y te van a desafiar, para que cuando tú vengas con los que son como tú, entonces tú puedas enseñarlos, motivarlos, desafiarlos y sacarlos de su falsa comodidad, para que entiendan que hay urgencia y que los intereses de Dios deben de tener prioridad en nuestra vida. No los intereses propios, no los sueños personales, sino los intereses de Dios y el sueño de Dios. ¿Cuáles son los intereses de Dios en la tierra? Las almas. ¿Y cuál es el sueño de Dios? Pues que ninguno se pierda, sino que todos procedan al arrepentimiento. Entonces, estamos aquí para hacer lo que el Señor nos dice que tenemos que hacer. En una ocasión, cuando nuestro Señor Jesucristo llega a él y sus discípulos al pozo de Jacob, habían salido muy temprano, creo que como eso de las 6 de la mañana, ya mediodía, dicen: pues aquí hay agua en el pozo, pero no habían comido, y los discípulos dijeron: Señor, vamos a la ciudad a comprar algo de comer. Y entonces los discípulos se fueron, y cuando regresan se dan cuenta que Jesús está hablando con una mujer ahí en el pozo de Jacob, y Jesús le está hablando y le dice: mujer, si tú bebes del agua de este pozo, tú volverás a tener sed, mas si tú bebes del agua que yo te daré, tú no tendrás sed jamás, sino que será en ti una fuente de agua que brote para vida eterna. Y dicen los discípulos: Señor, te trajimos unos tamalitos de Villa Juárez, come. Mira, Señor, te trajimos unos tamalitos de rajas con queso, te trajimos otro tamalito de frijolitos con queso y salsita de chicharrón. Mira, Señor, que te trajimos. Y el Señor dijo: no. Y ellos dijeron: ¿le habrá traído a alguien de comer? Y él les contesta: mi comida y mi bebida es hacer la voluntad del que me envió y que acabe su obra. Entonces Jesús le da una prioridad a los intereses de Dios. Él da una prioridad a la razón por la cual él vino: hacer la voluntad del Padre y acabar su obra. Usted y yo estamos aquí para hacer la voluntad de Dios, no la nuestra. ¿Y cuál es la voluntad de Dios? Que se anuncie el Evangelio. Acabar esta obra. De hecho, es tan importante que nuestro Señor Jesucristo dijo: rueguen al Señor de la mies que envíe obreros a la mies, porque la verdad la mies es mucha y los obreros pocos. Es decir, que la necesidad rebasa la capacidad de los obreros. Entonces nosotros tenemos que entender que como obreros en la viña del Señor tenemos que poner nuestro tiempo, nuestras fuerzas y todo lo que nosotros podamos aportar para que se anuncie el Evangelio. Esto es muy importante. Cuando los campos están listos para la cosecha, escuche esto: cosecha que no se levanta se pudre, cosecha que no se levanta se echa a perder. No es posible que las almas se pierdan, no es posible que la gente muera sin oír el testimonio de Jesucristo, no es posible que la gente vaya a una eternidad sin Cristo solo porque los obreros no hicimos el trabajo que tenemos que hacer de anunciar el Evangelio

toda persona. Por eso, hoy más que nunca necesitamos unirnos y levantarnos y decir, Señor, usa mi vida, yo quiero hacer tu voluntad y yo quiero acabar tu obra, yo quiero ser parte del proyecto de fe. Un día vamos a estar delante del tribunal de Cristo y esto es importantísimo, importantísimo, porque en el tribunal de Cristo no se van a juzgar los pecados de los creyentes. ¿Por qué? Porque los pecados ya fueron juzgados en la persona de Jesucristo en la cruz del Calvario. En el juicio del tribunal de Cristo se van a juzgar las obras de los creyentes. Entonces, en el juicio del gran trono blanco, los pecadores darán cuentas por lo que hicieron. Pero en el tribunal de Cristo, los creyentes darán cuenta por lo que no hicieron. Y dice la Escritura que el fuego de Dios juzgará la obra de cada uno. El fuego no siente, el fuego no piensa, el fuego abraza. Y si lo que abraza es flamable, lo va a consumir. Pero si lo que abraza no es flamable, pues simplemente lo va a limpiar, lo va a purificar. Entonces dice la Escritura que cada uno dará cuenta de lo que hizo cuando estuvo en el cuerpo. Dice, y algunos edificaron con madera, con heno, con hojarasca. Otros edificaron con oro, con plata y piedras preciosas. Entonces lo que se va a juzgar es la actitud del corazón. ¿Cómo hiciste la obra del Señor? ¿Cómo tú anunciaste el Evangelio? Por ejemplo, nosotros sabemos que tanto la madera como el heno y la hojarasca son materiales que en cuanto el fuego los abraza, los convierte en cenizas, los consume. Pero el oro, la plata y las piedras preciosas, cuando pasan por el fuego, se limpian, se purifican. Imagínese usted que la obra de cada uno de nosotros, sea cual sea, será probada. Es como que usted tiene una casita y la pone en una banda donde va avanzando y pasa por el fuego y de repente mira que la casita arde en llamas. ¡Ay, Dios mío! Dice, si su obra se quema, sufrirá pérdida. Pero si su obra permanece, recibirá recompensa. Y es muy interesante porque es la actitud del corazón. Dice el apóstol Pablo, a la verdad, dice, algunos predican a Cristo por envidia, otros predican a Cristo por ganancias deshonestas, otros, dice, predican a Cristo por vanagloria, otros predican porque realmente lo aman y entienden el llamado. Dice el apóstol, de una manera o de otra, de cualquier forma, Cristo es anunciado. Pero ese día, piense usted en una iglesia que se dividen y que no salen de acuerdo. Y entonces el grupo que sale molesto dice, pues ahora, para demostrarles a estos que más podemos nosotros que ellos, vamos a hacer una iglesia más grande y la vamos a llenar para que se les quite. Es posible que sí lo hagan, pero la motivación de su acción no estuvo basada en la obediencia al Señor ni en el amor a las almas, sino en la envidia, en la competencia. Estuvo basada en los celos. Mire que muchas veces se hace la obra del Señor y dice, voy a hacer, voy a dar para que vean, para que la gente me agradezca, para que sepan que yo las puedo. Y entonces, pues sí recibe la alabanza de los hombres y de los hombres recibe su recompensa, pero esa obra que hizo en aquel día se va a quemar, no le va a servir. ¿Por qué? Porque no lo hizo para el Señor, lo hizo para que lo vieran. Y pudiésemos poner muchos ejemplos.

ejemplos, quizás hay personas que simplemente están haciendo el trabajo, incluso hay personas que dan, y aquí lo hemos visto, porque dicen, no diga mi nombre, no diga nada, yo no quiero que mi mano izquierda sepa lo que hace la derecha, yo no quiero reconocimiento, nada, lo hago para el Señor. Y hay personas que todo lo que hacen, de hecho, de palabra, lo hacen para el Señor, porque saben que de Dios recibirán recompensa. Pues en aquel día, si ellos se edificaron con un material semejante al oro, a la plata o a las piedras preciosas, pues entonces cuando el fuego de Dios abrace su obra, simplemente la va a purificar, y entonces recibirá recompensa, la corona de gloria, la corona de justicia, la corona de gozo, la corona de la vida, la corona incorruptible de gloria. Hay 5 coronas con las cuales van a ser premiados, recompensados o galardonados aquellos cuya obra haya permanecido. Corona de gozo para los ganadores de almas, corona incorruptible de gloria para los que se abstuvieron de la carne y los deseos y los placeres del mundo, corona de la vida para los que aman la venida del Señor y se guardan para Él. Entonces, esas coronas que se reciben es porque su obra permaneció, y ahí ninguno va a perder su salvación, porque ahí no se trata de salvación. Dice que si la obra de alguno se quema, será como alguien que sale de un edificio en llamas, así como cuando el beisbolista, ¿verdad?, se tira, se arrastra de panza y dicen safe, que llegó seguro a la base, o sea, de panzazo. O sea, va a estar ahí porque la salvación se la regalaron, porque no le costó nada, pero no va a recibir recompensa. Y es ahí donde dice que el Señor enjugará toda lágrima, porque dice que se alejarán del Señor avergonzados. Y el Señor le va a decir, mira, ven para acá, voy a limpiar tus lágrimas. Lo que tienes que hacer es aprender que lo que tenías que haber hecho era hacerlo de corazón, hacerlo para el Señor, no tus intereses, como aquellos que estaban predicando y decían, yo soy de Pedro. Otros decían, no, no, yo soy de Apolos. Y entonces otros decían, yo soy de Pablo. Y los más espirituales decían, yo soy de Cristo. Entonces dice el apóstol Pablo, pues, ¿qué es Pedro? ¿Qué es Apolos? ¿Qué soy yo? Dijo, yo sembré, Apolo regó, pero el crecimiento lo da el Señor. Y muchas veces tenemos pleitos por denominaciones, por doctrinas, tenemos pleitos incluso por quién tiene el edificio más bonito, más equipado, quién junta más gente, y ahí comenzamos a entrar en una especie de competencia carnal, en perder nuestro tiempo y la inversión. Mire, esto que voy a decirle es extremadamente delicado. Yo estaba en Los Ángeles y yo pertenecía a una organización, a una denominación de mucho prestigio, y claro, ¿verdad?, yo me las tiraba del pipiripao porque pertenecía a esa organización y porque era reconocido en esa organización, de tal forma que cada mes yo no mandaba mis diezmos en cheque ni hacía transferencia, personalmente los llevaba hasta las oficinas y decía, aquí están mis diezmos. Y esto, pues, a mí me daba cierto estatus, me daba cierta sensación de seguridad y decir, yo estoy cumpliendo. Y yo llegaba y decía, aquí están mis diezmos. Voy manejando. Ahora, esto que le estoy diciendo es una experiencia personal. Usted no está obligado a creerme. Si usted quiere creer, crea, y si no quiere creer, pues no crea. Yo solamente le cuento lo que me pasó. Y entonces voy manejando
y ya

Ah, tengo listo mi cheque para esos diezmos. Ahora piensa en esto: yo manejaba canales de televisión y estaciones de radio, y yo daba el 10% de todo lo que entraba de la televisión y la radio cada mes, que era una cantidad grande. Entonces, cuando voy manejando de una manera clara, fuerte, no puedo decir si fue en mi mente o si fue dentro del carro, pero lo cierto es que la voz era fuerte y era clara. Y me dijo lo siguiente: no pongas mis diezmos donde van a parar a una cuenta de banco. Y entonces eso me perturbó, eso me cimbró. Claro, yo tengo que preguntar. Y otra vez, dice la voz, no pongas mis diezmos donde van a parar a una cuenta de banco, donde se van a estancar, donde van a ser atesorados, donde simplemente los van a guardar. Entonces me dijo, pon mis diezmos donde se está anunciando mi palabra. Y entonces me detengo en el camino y estoy sacudido por la experiencia. Y ahora, ¿cómo yo le digo al tesorero de la organización que el Señor me dijo, no des los diezmos donde van a parar a cuenta de banco, pon mis diezmos donde se está anunciando mi palabra? Y yo dije, bueno, pues aquí es donde la puerca torció el rabo. No me queda otra nomás que ser honesto. Así es de que vuelvo a agarrar camino y llego ya el tesorero, ¿verdad? Muy contento y me abrazó y qué bueno. Y a ver, hermano, los diezmos, el cheque. Le dije, ¿sabe qué? Pues no va a haber. ¿Cómo que no va a haber? No. Le digo, mira, tuve esta experiencia y el Señor me dijo esto. Dijo, mira, si no pagas tus diezmos, me entregas las credenciales y se te cancela tu membresía como parte de esta denominación. Pues ahí vinieron a mi mente las palabras del apóstol Pedro y los discípulos cuando dijeron, es necesario obedecer a Dios antes que a los hombres. Le dije, bueno, pues muchas gracias por la membresía del club. La doy por cancelada. Ahí nos vemos, pero yo quiero ser obediente al Señor. Ahora viene la otra parte. ¿Dónde los voy a poner? Porque son de Dios, no son míos. Y porque el Señor me dijo, los pones donde se anuncie. Entonces adopté varios misioneros y adopté algunas organizaciones que se dedican a hacer misiones. Y yo empecé a mandar ahí, ¿verdad? Empecé a mandar ahí. Mire, cuando eso pasó, vino una provisión de Dios. Se desataron las finanzas de una manera favorable. Dios empezó a hacer milagros en la economía. Y yo entendí lo siguiente: lo que es de Dios se utiliza para anunciar el Evangelio. Lo que es de Dios es para ganar almas. Usted puede tener un edificio hermoso con pantallas, con asientos muy cómodos, tipo sala de convenciones, pero las pantallas no salvan a nadie, ni la comodidad salva a nadie. Cuando el Señor venga, ahí se va a quedar ese edificio, porque las cosas no van al cielo, solamente las almas.

evangelio. Hay personas que dicen, oiga, lo estoy dando, pero pues yo estoy viendo que estamos con la pura feria en el banco y no hacemos nada. Ah, le digo, pues te está pasando lo que me pasó a mí. Ponlos a trabajar, ponlos donde se anuncia el evangelio para que se ganen las almas, para que se proclame la palabra de salvación. Un día vamos a dar cuentas de eso. ¿Qué hiciste con tus finanzas? ¿Qué hiciste con el dinero que Dios puso en tu mano? Porque si tú no la piensas para meterte a comer a un restaurante caro y la piensas para dar una ofrenda para que se anuncie el evangelio, ahí tu Dios es tu vientre, no el Señor Jesucristo. ¿Por qué? Porque no estás siendo sensible a lo que el Señor te está diciendo. Mira, ¿cuántas veces vamos a la tienda y vemos alguna oferta? Ni lo necesitas, ni lo buscabas. Pero como está en oferta, dices, pues lo voy a comprar para ahorrar dinero. Y como no lo necesitabas, pues al último termina, ¿verdad?, ahí arrumbado en el garaje de tu casa. Ni lo usaste. Y pasaste tu tarjeta para hacer eso que no necesitabas, que no era una prioridad, que no es lo que buscabas. Ah, pero qué difícil es pasar la tarjeta para decir, voy a dar una ofrenda para que se predique el evangelio. Muchas veces hacemos planes, hacemos esfuerzos. Nunca se me va a olvidar una familia que querían ir a Disneyland, querían ir a Disneylandia. Ir a Disneylandia es caro, y ellos pagaron o tenían para comprar los pasaportes de Disneylandia, de que le permiten entrar a todos los juegos. Entonces teníamos un programa infantil que se transmite los sábados, y habla la mamá de los niños y dice, oiga, pues queremos dar una ofrenda para la radio. Dice, ¿sabe que mis hijos todo el año estuvieron ahorrando y estuvieron juntando para comprar los famosos pasaportes de Disneylandia? Y ahora que tienen el dinero para ir, dicen que no quieren ir y que lo quieren dar a la radio. Digo, ¿por qué? Porque dicen que es más importante que se anuncie el evangelio para que se salvan las almas que ir a ver al Mickey Mouse y al Pato Donald. Y dicen que es mejor darlo para que se anuncie el evangelio. Y eso me quebrantó a unos niños que entendieron que es más importante dar el mensaje de salvación. Y un niño tiene la ilusión, un niño quiere divertirse, un niño es un niño. Uno no tiene derecho a robarles, ¿verdad?, su infancia, sus deseos, lo que ellos quieren hacer. Pero esto fue algo que nació en el corazón de ellos. Dijeron, no, nosotros queremos que se anuncie el evangelio. ¿Y nosotros qué prioridad le damos a las cosas de Dios? ¿Con qué urgencia nosotros aportamos para el reino de Dios? ¿Con qué estamos edificando? ¿Qué es lo que va a pasar en aquel día? ¿Le vas a decir al Señor, no, pues es que yo me vestía en Suburbia, en Aurrerá, y yo compraba, ¿verdad?, cosas de marca, y te va a decir el Señor, ¿y las almas? ¿Y la inversión para el reino de los cielos? ¿Y afectar la eternidad de otros? ¿Dónde quedó? Porque muchas veces decimos, no, es que no hay dinero, pero paséate por cualquier iglesia y vas a mirar bolsas Michael Kors. Vas a mirar, ¿verdad?, la marca Cuadra, vas a oler ahí, ¿verdad?, que huelen a lagartija, puro Lacoste. Y te das cuenta que en el estacionamiento hay un montón de carros nuevos. Oye, pues qué dineral se está pagando por estos carros y la obra de Dios. Y el mensaje del evangelio. El Señor tuvo que hablar a su pueblo y les dijo, es tiempo para que tengan sus casas bien adornadas, bien amuebladas. Cuando en mi casa hay necesidad, es el tiempo de disfrutar cosas materiales cuando estamos viendo que hay muchas almas que se pierden. Siempre tenemos un tema cuando hablamos con empresarios de medios de comunicación y le digo, oye, pues quiero rentar una estación de radio para anunciar el evangelio. Y ellos dicen, oye, pues ha de ser muy buen negocio anunciar el evangelio para que quieras rentarme la radio. Dime, ¿cuál es tu ganancia? ¿Cuánto billete hay ahí? ¿Cuál es tu retorno de inversión? Le digo, mira, mi retorno de inversión son almas.
no gano dinero proclamando.

amando el evangelio, pero gano almas. Necesito el dinero para rentarte la radio, sí. Pero lo que yo necesito es que la radio se convierta en una herramienta para ganar almas. Y eso es lo que hacemos, ganar almas. Y mucha gente cuando escucha que nosotros hacemos una petición, como que dicen que se están haciendo ricos a costillas de la gente, que están ganando mucho dinero, mira, la lengua se te haga chicharrón. ¿Por qué? Porque con muchos trabajos, con mucho esfuerzo, siempre con grandes cargas, estamos avanzando para salir adelante un mes más, una semana más, para salir un día más y estar preocupados que no falte la programación y que no falte la palabra en la ciudad a las 24 horas del día, porque yo sé que alguien va a recibir una palabra dentro de las 24 horas del día. Y cuando un alma se salva, hay una fiesta en el cielo. Y cuando alguien que se había alejado de la fe se reconcilia con Dios, hay una fiesta en el cielo. Imagínate tú que los ángeles de Dios hacen un fiestón porque aquí en la tierra pasó algo. Un pecador que se arrepiente es motivo de celebración en el cielo. Entonces, si usted quiere que haya fiesta en el cielo, gane almas, gane almas. ¿Qué es lo que tenemos que hacer? Invertir para que se ganen las almas. Invertir para que se anuncie el evangelio. Necesitamos en este momento juntos hacer nuestro mejor esfuerzo. Nuestro mejor esfuerzo. Vamos, levántese, levántese en el nombre de Jesús. Vamos a hacer nuestro mejor esfuerzo para que se anuncie esta palabra. No detenga su mano. Tenemos que entender que a través de nuestra generosidad, número uno, estamos ganando almas. Y número dos, estamos haciendo tesoro en el cielo. Recuerda esto, donde esté tu tesoro, ahí estará tu corazón. Si tu tesoro está en Dios, si tu tesoro está en anunciar el evangelio para que se ganen las almas, tu corazón está en el cielo, tu corazón está en las cosas de Dios. 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Oiga, estamos cubriendo ciudades enteras, usted tiene que entender que se necesita su ayuda, que es urgente y que todos podemos y todos debemos de participar. 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Apreciados amigos y hermanos que están en sintonía,

vamos a unirnos, vamos a levantarnos como uno, vamos a apoyar la obra de Dios. Hoy tú puedes adoptar un minuto, hoy tú puedes levantarte y decir, hermanos, en la voz, en este aniversario, me hago presente con mi ofrenda, cuenten conmigo que yo quiero ser colaborador permanente. Hermanos, gracias por ser parte de los que son obedientes y gracias por darme la oportunidad de participar con ustedes en este proyecto donde se están salvando almas. Y nuestros amigos que están allá en lo que es el sur de California, levántense, apoyen esta frecuencia que está bendiciendo sus vidas. Miren, hay una gran cantidad de gente en las prisiones en Folsom, hay cantidad de gente en la prisión federal en Victorville, hay mucha gente que está comunicando de la prisión de Chau Chau por allá en el Valle Central de Chowchilla, allá por el lado de Fresno, y de las prisiones se están comunicando diciendo el evangelio está llegando, la palabra está llegando allá. Cristina está mandando mensajes, dice Cristina pues que es muy pelionera y la metieron en el hoyo, en la celda de castigo, y dice que alguien le facilitó un radiecito AM, dijo, aquí yo escucho la palabra, aquí yo conocí a Cristo, aquí en el hoyo, dice, yo escucho los mensajes, y dice Cristina, oren por mí porque me dieron prisión de por vida, pero mire que esta mujer está en fuego, está encendida, está testificando, les está diciendo a otros que escuchen la radio que hay una palabra, y eso es posible gracias a ti que estás haciendo el esfuerzo de que llegue esta palabra. 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Un día, cuando se den esas recompensas, porque su obra permaneció, porque su obra quedó más resplandeciente, más radiante, se dará cuenta que lo que usted dio para el Señor se convirtió en almas, que lo que usted aportó hizo posible que la palabra llegara a alguien que estaba en miseria, en dolor, que alguien que se quería quitar la vida recibió la palabra a tiempo, que alguien que quería abandonar su familia, irse de su casa, allí el Señor obró. Termino con esto. Estaba un joven trabajando en una fábrica donde tiene puras compañeras, y pues bendito entre las mujeres, porque pues puras mujeres y él nomás de hombre, y dejó de congregarse porque el domingo tenía que trabajar. Y ahí, entre la amistad, la platiquita, la hora de comida, el pásame esto, pues empezó a caerle simpático a las muchachas, hasta que una de ellas con mucha facilidad le dijo, pues vámonos a un motel, y que se va para el motel el hermanito, y ahí estaba, ¿verdad? Entonces la muchacha le dijo, mira, me voy a dar un baño, pero tranquilo, mira, voy a ponerte aquí una musiquita para que te relajes. Y le prendió, ¿verdad?, el radio. Y pues alguien, yo no sé, ¿verdad?, la señora que limpia las habitaciones o alguien, tenía sintonizada la voz en el radio. Y entonces, en lo que la muchacha se mete a bañarse, pues la muchacha oyó la música, no supo qué era, pero él sí la identificó. No, dijo, son alabanzas. Y empezó a escuchar, dijo, y estoy con una mujer, mi esposa está en la casa, Dios me está mirando, ¿qué estoy haciendo aquí? Ni se desvistió, ni nada. No, dijo, ahí nos vemos. Se fue, y ya, pues sale la muchacha, ¿verdad?, ya bañada y lista para la acción y todo, y no lo encuentra. Dice, pues, ¿qué pasó? Y que le habla y le dijo, no, ¿sabes qué? Dice, es que pues yo no puedo,

porque yo soy cristiano y porque tengo mi esposa. Ah, le dijo, para eso me gustabas, hermanito poco hombre. Y le empezó a decir de cosas. Dijo, pero ¿por qué tomaste esa decisión? ¿Por qué me hiciste venir? Dijo, es que el radio que tú prendiste ahí en el motel es una radio cristiana. Y ahí dice, cuando yo escuché la música, no, dije, yo no puedo, yo tengo conocimiento, así es de que ahí nos vemos. Y la mujer se quedó llorando, le dijo, te voy a hacer la vida imposible, te voy a hacer miserable, le voy a hablar a tu esposa, te voy a quemar en las redes de lo que me hiciste. Y la mujer dolida, ay Dios mío, ¿para qué le cuento? Al siguiente día, cuando se miran en el trabajo, él dijo, esta mujer me va a agredir, esta mujer me va incluso a hacer un espectáculo aquí en el trabajo. Se le acercó y le dijo, ¿sabes qué? Perdóname. Dijo, como ya estaba en el motel, pues dije, voy a descansar aquí. Dijo, pero me quedé escuchando la radio y escuché el mensaje y entendí que yo también necesito de Dios. Perdóname por arrastrarte a destruir tu matrimonio. Dijo, yo no sabía lo que estaba haciendo. Imagínate el poder de la radio, el poder sobrenatural de un mensaje, de una alabanza. Entonces, hermanos, vale la pena, vale la pena. Levántese, apoye, siembre, haga su mejor esfuerzo, no lo deje para mañana, no haga desidia. Hoy se necesita su ayuda, hoy se necesita que usted participe. 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Bueno, en este momento nos vamos a la música y viene la agrupación Giré con este tema al estilo norteño, se titula Al toque de la trompeta.

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0: 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Número uno, no le quita el sueño. Dos, no le causa acidez. Tercero, que le va a ayudar para que usted se mantenga concentrado, que usted mantenga el enfoque, que usted diga, realmente me ayudó, en el sentido de que no se le van a olvidar las cosas. 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
0: Efectivamente, tenemos el mejor potencializador del sistema inmunológico, ya que la combinación de hongos como el cordyceps, que ayuda a la longevidad y a las células, el hongo ganoderma, el hongo chaga, el hongo cola de pavo, que es muy importante, tenemos el hongo también, la ashwagandha, contiene también grandes beneficios de extractos de plantas como el saúco.
1: ¿Y el saúco para qué es?
0: Fíjense que esas plantas nos ayudan a regular el sistema hormonal también y a mejorar el sistema nervioso, el sistema cognitivo. Todos los hongos tienen propiedades específicas y ayudan en las mismas áreas, pero sí se potencializan ingredientes específicos y obviamente eso hace que más rápido tengamos nosotros este efecto gracias a la nanotecnología aplicada, donde permite que cada célula absorba en cuestión de segundos los nutrientes de estos ingredientes. 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
0: 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Y he notado que estos días que lo he tomado duermo muy a gusto, duermo profundamente con un sueño muy reparador. 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

envío un cordial saludo desde nuestros estudios a toda nuestra gran audiencia. Qué bueno poder saludarlos y decirles que vamos adelante en el nombre de nuestro Señor Jesucristo. Saludamos a todos nuestros apreciados hermanos en la gran ciudad de Monterrey, que estamos celebrando nuestro primer aniversario en la frecuencia 1190 AM. Ya estamos listos para tener las noches de celebración. Estará con nosotros José Holguín, estará también la banda 77.7 celebrando el primer año de vida a través de la frecuencia 1190 en la gran ciudad de Monterrey. Y por si fuera poco, pues una rebanada del pastel le va a tocar a la comarca lagunera, porque tendremos al menos un día por acá la banda 77.7 y a José Holguín. Y de ahí nos preparamos, porque en el mes de mayo, Dios mediante, estamos cumpliendo a partir del primero de mayo el primer año de vida a través de la frecuencia 1090 AM en la gran ciudad de Rosarito, cubriendo todos Los Ángeles, San Diego, Valle de San Fernando, Tijuana, Ensenada, San Quintín. Estamos llegando a Tecate, a Longo, a La Rumorosa, así es de que tendremos a nuestro amigo Espiri Jiménez, el compa de la banda, pero por si fuera poco, pues lo va a acompañar en vivo la banda Chequina. Así es de que vamos a tener una gran celebración con motivo del primer aniversario por allá en la 1090, e insisto, a la comarca también le tocará una rebanadita del pastel, porque traeremos a Espiri Jiménez y a la banda Chequina también aquí a la laguna. Así es de que todos vamos a celebrar, todos

vamos a ser parte de este gran evento que estamos celebrando por todo lo alto, que Jesucristo es el Señor y que en su nombre hay poder, en su nombre hay bendición. Y para todos nuestros apreciados oyentes, bueno, estamos en este momento con ustedes compartiendo esta gran alegría. Y también quiero felicitar a nuestra red de colaboradores, los hombres y mujeres de fe, que a través de su oración, a través de su esfuerzo, a través de su generosidad, hacen posible que nos mantengamos en el aire. Por favor, haga su mejor esfuerzo, levántese y en el nombre del Señor diga: yo soy la voz. Adopte un minuto, sea parte de los hombres y mujeres de fe que hacen la diferencia. Levántese y participe, porque estamos avanzando con pasos de fe, ya que próximamente nos vamos a nuevas ciudades, a nuevos lugares, transmitiendo las 24 horas del día. Prepárese, porque en el nombre del Señor tenemos grandes noticias y celebraremos la apertura en la ciudad de Culiacán, allá en Sinaloa, y también lo que es Los Mochis, Guasave, transmitiendo la señal 24 horas. La voz en expansión, en crecimiento, seguimos avanzando con pasos de fe. Por eso es tan importante que nuestros apreciados amigos y hermanos que nos escuchan sean parte de este gran proyecto de fe. Así es de que, por favor, hagamos nuestro mejor esfuerzo y en el nombre del Señor nos levantaremos como uno solo. Y es importante la participación de cada uno de ustedes. Por favor, vamos a levantarnos como uno solo. 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Apreciados colaboradores, vamos a multiplicarnos. Permítame hacer una oración en favor de la gran red de colaboradores. Padre, en el nombre poderoso de Jesús de Nazaret, te bendigo y te doy gracias por cada uno de nuestros apreciados colaboradores, estos hombres y mujeres de fe, familias que tú has levantado para que este proyecto sea fortalecido y avance, transmitiendo 24 horas. Quiero pedir que bendigan nuestros colaboradores con paz, bendícelos con salud, dales fortaleza. Señor, permite que estos colaboradores puedan ver que lo que ellos siembran se multiplique en su mano al 100 por 1. Te pido, Señor, provisión abundante, y que en este año 2026 ellos puedan ver el cumplimiento de proyectos alcanzados, puedan ver, Señor, la bendición de puertas abiertas, puedan ellos experimentar que tu salvación visita sus familias, que eres tú, Señor, haciéndolos parte de un mover donde se salvan las almas y ellos tienen recompensa. Gracias en el nombre poderoso de Jesús. Amén. Bueno, apreciados amigos y hermanos, vamos a decir una vez más nuestro lema: si tus pasos no pueden ir, que tus pesos vayan por ti. Si tus pasos no pueden ir, que tus pesos vayan por ti.

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envío un cordial saludo desde nuestros estudios a toda nuestra gran audiencia. Qué bueno poder saludarlos y decirles que vamos adelante en el nombre de nuestro Señor Jesucristo. Saludamos a todos nuestros apreciados hermanos en la gran ciudad de Monterrey que estamos

Celebrando nuestro primer aniversario en la frecuencia 1190 AM. Ya estamos listos para tener las noches de celebración. Estará con nosotros José Holguín, estará también la banda 77.7 celebrando el primer año de vida a través de la frecuencia 1190 en la gran ciudad de Monterrey. Y por si fuera poco, pues una rebanada del pastel le va a tocar a la comarca lagunera, porque tendremos al menos un día por acá la banda 77.7 y a José Holguín, y de ahí nos preparamos porque en el mes de mayo, Dios mediante, estamos cumpliendo a partir del primero de mayo el primer año de vida a través de la frecuencia 1090 AM en la gran ciudad de Rosarito, cubriendo todos Los Ángeles, San Diego, Valle de San Fernando, Tijuana, Ensenada, San Quintín. Estamos llegando a Tecate, a Longo, a La Rumorosa, así es de que tendremos a nuestro amigo Spiri Jiménez, el compa de la banda, pero por si fuera poco, pues lo va a acompañar en vivo la banda Chequina, así es de que vamos a tener una gran celebración con motivo del primer aniversario por allá en la 1090, e insisto, a la comarca también le tocará una rebanadita del pastel, porque traeremos a Spiri Jiménez y a la banda Chequina también aquí a la laguna, así es de que todos vamos a celebrar, todos vamos a ser parte de este gran evento que estamos celebrando por todo lo alto, que Jesucristo es el Señor y que en su nombre hay poder, en su nombre hay bendición. Y para todos nuestros apreciados oyentes, bueno, estamos en este momento con ustedes compartiendo esta gran alegría, y también quiero felicitar a nuestra red de colaboradores, los hombres y mujeres de fe que a través de su oración, a través de su esfuerzo, a través de su generosidad, hacen posible que nos mantengamos en el aire. Por favor, haga su mejor esfuerzo, levántese y en el nombre del Señor diga: yo soy la voz. Adopte un minuto, sea parte de los hombres y mujeres de fe que hacen la diferencia. Levántese y participe, porque estamos avanzando con pasos de fe, y ya que próximamente nos vamos a nuevas ciudades, a nuevos lugares, transmitiendo las 24 horas del día. Prepárese, porque en el nombre del Señor tenemos grandes noticias y celebraremos la apertura en la ciudad de Culiacán, allá en Sinaloa, y también lo que es Los Mochis, Guasave, transmitiendo la señal 24 horas. La voz en expansión, en crecimiento, seguimos avanzando con pasos de fe. Por eso es tan importante que nuestros apreciados amigos y hermanos que nos escuchan sean parte de este gran proyecto de fe. Así es de que, por favor, hagamos nuestro mejor esfuerzo y en el nombre del Señor nos levantaremos como uno solo. Y es importante la participación de cada uno de ustedes. Por favor, vamos a levantarnos como uno solo. Le doy en este momento los números de cuenta en los cuales usted puede hacer su aportación. Primeramente está el número de Oxxo, y usted puede hacer en este momento su aportación en el número de cuenta 4217-4700-8377-3412. Lo repito, número de cuenta de Oxxo es 4217-4700-8377-3412. 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Apreciados colaboradores, vamos a multiplicarnos. Permítame hacer una oración en favor
de la gran red de colaboradores, Padre, en el nombre poderoso.

poderoso de Jesús de Nazaret, te bendigo y te doy gracias por cada uno de nuestros apreciados colaboradores, estos hombres y mujeres de fe, familias que tú has levantado para que este proyecto sea fortalecido y avance, transmitiendo 24 horas. Quiero pedir que bendigan nuestros colaboradores con paz, bendícelos con salud, dales fortaleza. Señor, permite que estos colaboradores puedan ver que lo que ellos siembran se multiplique en su mano al 100 por 1. Te pido, Señor, provisión abundante y que en este año 2026 ellos puedan ver el cumplimiento de proyectos alcanzados, puedan ver, Señor, la bendición de puertas abiertas, puedan ellos experimentar que tu salvación visita sus familias, que eres tú, Señor, haciéndolos parte de un mover donde se salvan las almas y ellos tienen recompensa. Gracias en el nombre poderoso de Jesús. Amén. Bueno, apreciados amigos y hermanos, vamos a decir una vez más nuestro lema: si tus pasos no pueden ir, que tus pesos vayan por ti. Si tus pasos no pueden ir, que tus pesos vayan por ti.

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0: no hay. Ok, aquí vamos.
1: Sí, sí.
2: No, espera, mami, espera.
0: Vamos de arriba ahí.
1: ¡Opa!
0: Amén.
2: Vamos.

0: Muy buenas noches. Bienvenidas y bienvenidos a la Hora Nacional. Hoy, 10 de mayo, celebramos a todas las madres de México. Muchísimas felicidades en su día.
1: Sí, muchísimas felicidades. Y también celebramos a las personas que nos dan identidad. Empezamos con música en lengua zapoteca con la voz de Feliciano Carrasco Regalado, cantautor y promotor cultural del Istmo de Tehuantepec.
0: Vamos a festejar también a las maestras y los maestros de México.
1: Les diremos cómo tramitar su cédula profesional en línea, fácil y paso a paso.
0: Y les traemos la chilanguía, que tiene lo mejor de las actividades en la Ciudad de México, ya saben, con eventos gratis para toda la familia.
1: Así que quédense, por favor, porque tenemos información, historias, servicios e iniciativas muy interesantes.
0: Empezamos con música de Feliciano Carrasco Regalado. Él viene de Juchitán, Oaxaca, y ha dedicado su trayectoria a cantar en zapoteco, llevando chilenas y boleros a nuevas generaciones.
1: Su trabajo no solo es artístico, es también una forma de resistencia cultural. Escucharlo es entender que en México las lenguas originarias siguen vivas.
2: Mi nombre es Feliciano Carrasco Regalado y voy a cantarles un tema que se llama Mi Tierra, y estamos en la Hora Nacional.

0: Hoy, 10 de mayo, celebramos a todas las mamás de México. En nuestro país, más de 38 millones de mujeres son madres.
1: Su labor construye familias entre abrazos, regaños y sabiduría con todo cariño siempre. Vamos a ver y escuchar la siguiente cápsula dedicada a ustedes. Felicidades a todas las mamás.
2: En México, millones de mujeres despiertan antes de que salga el sol, no solo para iniciar su jornada, sino para sostener la de todas y todos en el país. De acuerdo con el INEGI, hay más de 38 millones de mujeres que son madres, es decir, 7 de cada 10 mujeres mayores de 15 años. Desde quienes toman decisiones que marcan el rumbo de una nación como la presidenta Claudia Sheinbaum, hasta las que recorren la ciudad para llevar a otros a su destino, son las mujeres, nuestro pilar social y familiar. Madres secretarias que organizan, resuelven y sostienen el ritmo cotidiano de su hogar y de la oficina. Mamás policías que cuidan con cariño y esmero a sus hijos, pero también cuidan de nuestras calles, aun cuando eso implique dejar por horas a quienes más aman. Casi 3 de cada 10 hogares en México son encabezados por una madre, muchas de ellas solteras que multiplican su tiempo, su esfuerzo y su amor. Más del 46% de las madres también forman parte de la fuerza laboral, sosteniendo a sus familias y a la economía del país. Su trabajo no siempre se reconoce en cifras, pero su impacto es incalculable. Hoy celebramos a las madres porque su fuerza no solo construye hogares, construye el presente y el futuro de México.
0: Con motivo del Día de las Madres, hoy vamos a hacer un repaso de los apoyos del gobierno federal para las mujeres en México. Actualmente hay alrededor de 67.6 millones de mujeres en el país, lo que representa el 51% de la población total.
1: Dentro de estos apoyos, el programa Pensión Mujeres Bienestar es uno de los más destacados. Beneficia a cerca de 3 millones de mujeres entregando 3.100 pesos bimestrales a quienes tienen entre 60 y 64 años.
0: Y no solo eso, también hay un programa de apoyo para el bienestar de niñas y niños, hijos de madres trabajadoras, de hasta 3.700 pesos bimestrales.
1: Es importante saber que estos apoyos forman parte de un conjunto de políticas del bienestar. Por ejemplo, el programa Apoyo a Madres Trabajadoras, que brinda recursos a mujeres que regresan al trabajo después de la licencia por maternidad.
0: Esto sale una parte. Hay también apoyos para mujeres cuidadoras en zonas rurales y programas de capacitación laboral.
1: Las mujeres representan una parte fundamental de la economía y estos programas llegan a un gran número de personas, ayudando a que más mujeres tengan más oportunidades.
0: Estos apoyos son un paso importante, pero debemos seguir visibilizando a las madres solteras, cuidadoras y mujeres que con estos programas pueden tener mejores condiciones de vida.
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0: Pues nos da mucho gusto darle la bienvenida una vez más a nuestra colaboradora de teatro y muchas cosas más, la increíble Rebeca Moreno. Rebe, ¿cómo estás? Bienvenida.
4: Muy bien, muy contenta porque es el mes de mayo y en algunos países se dice que es el mes de la alegría porque se celebraban a las antiguas diosas, y de eso les voy a platicar. Fíjese que desde la época griega se celebraba en este mes porque, bueno,

0: Tiene que ver con la fertilidad. A la diosa madre de los dioses, que son Zeus, que son Hera, que son Hades, era la diosa madre. Estaba casada con Cronos. Realmente se celebraba un gran sacrificio porque ella es la que logra que Cronos no se coma a sus hijos y logra que Zeus sobreviva. Entonces lo que ocurría es que sobre pretexto de la fertilidad y que era la primavera y que seguimos, que las flores y los pajaritos cantan, los griegos celebraban todo el mes de mayo en honor a la diosa madre de los dioses por su sacrificio que había hecho al matar a su marido Cronos para salvar a sus hijos. Esta diosa después se convierte también en la diosa maya de los romanos, que luego es la diosa maya tal cual de los antiguos hispanos. Todavía existen los festivales de la maya o de los mayos que se celebra sobre todo en el norte de España, en Navarra, en todos esos lugares, y es justamente lo que yo les decía, la festividad de las alegrías, que tiene que ver con la madre, con la mater. Mater es el vocablo del que viene la palabra madre, mater, matriz, lo que da vida. Por eso tiene mucho que ver con este mes de la fertilidad. Y luego, cuando se hace toda esta incorporación al cristianismo, se relaciona con el mes de la Virgen. Y no solamente tiene que ver con todas esas creencias europeas, tiene que ver mucho con la Coatlicue, que también era la diosa creadora, madre de Huitzilopochtli, que era no solamente la diosa de la fertilidad y una diosa femenina, porque además, acuérdense que los antiguos pueblos originarios de nuestro país eran duales. Es decir, mientras que hay culturas en el Oriente y en Europa donde el dios masculino es lo más importante, las diosas femeninas están relegadas. Aquí la diosa femenina y el dios masculino tenían la misma importancia.
1: ¿Qué tal,
0: Por eso yo creo que también, acuérdense que esta Coatlicue también se llama Tonantzin y que se asocia con la Virgen de Guadalupe. Y por eso tal vez es que en este país al menos la diosa femenina o la madre tenga esa importancia incluso por encima del dios masculino, el padre. O por eso es que sea tan importante para nosotros la madre. Tan es así que además de que la palabra madre en México puede tener muchos significados, ¿no? Puede ser algo como de mucho amor, pero también como de mucho desprecio. Por eso es que es tan importante, a lo mejor en México. La madre es algo fundamental para los mexicanos y pues hay que celebrarla, ya sea en el contexto prehispánico o en el contexto que celebraron los griegos, la fertilidad y la alegría como los mayos en España. Este mes hay que celebrar a la mamá, a las mamás, a
1: este mes y todo el año.
0: Este mes y todo el año.
1: Y nada de que voy a comer a tu casa, que vas a cocinar y luego lava los platos. No.
0: Simplemente decir que el 10 de mayo se celebra ese día en específico en México, porque así empezó una tradición, un periódico hace muchos años, a principios de siglo, y luego el secretario de Educación, que en ese entonces era Vasconcelos, en el 22 lo instituyó como el 10 de mayo, pero por ejemplo, en España es el 8 de mayo, hay lugares donde es el segundo domingo de mayo, pero casualmente
1: es en mayo.
0: En muchas culturas y en muchos países, por distintas religiones, se celebra siempre en mayo, y tomemos lo que dicen los españoles, maya, mayo, el mes de la alegría, el mes de las mamás.
2: Así buenísimo.
0: Pues estoy muy contenta de estar siempre aquí. Muchas gracias.
1: Al contrario. Y gracias a ustedes. No se vayan.
0: A celebrar.
1: A celebrar.
2: En el marco del Día de la Maestra y el Maestro, que se celebra el próximo 15 de mayo, vamos a platicar de lo que está pasando en la educación básica.
1: Para empezar, estamos hablando de más de 20 millones de niñas y niños que asisten a más de 203 mil escuelas públicas entre preescolar, primaria y secundaria.
2: Y justo ahí entra el tema de las acciones. Por ejemplo, la beca Rita Cetina, que está pensada para aliviar un poco la carga en casa. Tan solo en primarias públicas, casi 10 millones de estudiantes la van a recibir para útiles y uniformes.
1: Y en secundaria también hay respaldo. Más de 5 millones de estudiantes ya cuentan con una beca universal. En total, si lo sumamos, estamos hablando de más de 15 millones de niñas y niños beneficiados con este apoyo.
2: Que además llega en un momento clave, justo previo al ciclo escolar. Incluso ya se contempla un apoyo de 2.500 pesos que se deposita antes de entrar a clases, justo para que las familias puedan prepararse mejor.
1: Y no todo es económico, también hay avances importantes en salud dentro de las escuelas. El programa de Vida Saludable ya censó a más de 10 millones de estudiantes y ha visitado más de 80 mil escuelas.
2: Además, 4.7 millones de niñas y niños han sido atendidos en clínicas. Y algo muy concreto, ya se han entregado 89 mil lentes gratuitos.
1: Y todavía hay más de 2 millones de lentes listos para entregarse. Esto busca una atención integral, no solamente en el salón de clases.
2: Y hablando justo del salón de clases, otro dato importante. En el ciclo escolar 2025-2026 se distribuyeron más de 155 millones de libros de texto gratuitos.
1: El programa La Escuela es Nuestra ha beneficiado a más de 13 millones de estudiantes en más de 135 7.000 escuelas.
2: Así que en un día como este dedicado a maestras y maestros, también se puede reconocer todo lo que está pasando alrededor de la educación de niñas y niños, porque pues es un trabajo en conjunto.
1: Sí, así es, que va desde la escuela hasta la casa buscando que

0: todos tengan un mejor futuro.
1: Como cada semana llegó el momento de recorrer la ciudad. Esto es La Chilanguía, el espacio donde te traemos lo mejor de la agenda cultural y artística en la Ciudad de México, con opciones para todos los gustos.
0: Sí, así es. Hay exposiciones, hay conciertos, festivales y actividades familiares. Nuestros compañeros Orlando Abad y Germán Gastelum nos tienen la información para que armes tu plan y no te pierdas nada de lo que está pasando en la ciudad.
2: ¡Chilanguía! ¡Chilanguía! ¡Chilanguía!
3: ¡Eso! Bienvenidas y bienvenidos a La Chilanguía, donde la ciudad se vuelve plan. Si no sabes qué hacer ni a dónde ir, aquí te damos la ruta.
4: Arrancamos en el Palacio Postal, con paisajes compartidos entre México e Italia. Está en Tacuba número 1, centro histórico, abierta de martes a domingo de las 10 de la mañana a 17 horas, con entrada libre. Una exposición que conecta arquitectura, memoria y vida cotidiana, Orlando.
3: Tip número 2, vayan a Chapultepec, es hermoso. El Museo Tamayo de Arte Contemporáneo presenta El Gesto y lo Invisible. Está disponible hasta julio, de martes a domingo, de 10 de la mañana a 6 de la tarde. Es una experiencia para mirar más allá de lo evidente.
4: También está Habitantes de lo Insólito, de Remedios Varo, en el Museo de Arte Moderno, ideal para sumergirse en lo surreal, en la magia, en lo esoterismo.
3: Hablando de magia, les hemos platicado aquí sobre el homenaje al ídolo Pedro Infante, el 25 de mayo en la Casa de Cultura de Azcapotzalco. Y bueno, se trata de una jornada cultural con proyección de películas del ídolo, música en vivo y presentaciones de intérpretes que recrean su repertorio, además de varias actividades para recordar su legado en el cine y en la música mexicana.
4: Un plan completo para conectar con la nostalgia y con nuestra historia.
3: La ciudad ya está lista, solo falta que ustedes se convenzan y salgan. Vamos a visitarla, a conocerla.
5: ¿Vamos?
3: Sí, señor.
5: Me equivoqué y dije chilaquiles.
1: En nuestra sección de servicios, hoy les vamos a explicar cómo tramitar la cédula profesional en línea. Este documento que es tan importante para poder ejercer tu profesión en México.
0: Este es un proceso accesible que hoy puede hacerse de manera digital. Vamos a ver y escuchar la entrevista que Orlando Abad le hizo a Axel Pérez.
3: Bienvenidos a una sección que puede salvarnos la vida en muchos casos, porque a veces parece que se nos cae el mundo cuando no sabemos bien qué trámites hacer. Y este es un trámite muy importante para todas las personas que estén en los últimos semestres de su carrera o que ya hayan terminado y tengan dudas de qué sigue con la cédula profesional. Para eso tenemos a un especialista, es el siempre seguro Axel Pérez. ¿Cómo estás, Axel?
6: Muchas gracias, Orlando, y saludos a todo nuestro auditorio, a nuestros amigos de La Hora Nacional. El día de hoy vamos a hablar de este tema tan importante que es la cédula profesional.
3: Claro. Bueno, primero hay que saber que la cédula profesional es muy importante para ejercer nuestra carrera.
6: Así es. Bueno, la cédula profesional tiene un objetivo principal, que es el comprobar que tenemos los conocimientos necesarios para ejercer una profesión. Imagínate esto. Se fundó desde 1945. Anteriormente, durante décadas, se realizó el trámite de forma presencial. Tenías que ir, formarte, ir al banco, regresar con tu voucher.
3: Los tres sellos, las dos copias.
6: Afortunadamente, esto ha mejorado y el trámite es mucho más rápido ahora.
3: ¿Qué es lo que se necesita para hacer este trámite? Bueno, de entrada es para quienes ya terminaron sus estudios universitarios.
6: Así es, y no solo universitarios, también nivel técnico, técnico superior, licenciatura, maestría y doctorado. Y los requisitos son los siguientes. Van a requerir tener una cuenta de correo activa, tener su firma electrónica. También requiere que tenga una tarjeta bancaria o una tarjeta de crédito para realizar el pago. Y por último, y lo más importante, tu CURP, tu clave única de registro poblacional.
3: Y ya que tenemos todos estos documentos, me imagino que debe ser en digital,
6: ¿no? Sí, vamos a necesitar una computadora o desde el mismo celular podemos realizar el trámite. Los pasos son los siguientes. Vamos a entrar al siguiente link, que es gob.mx cédula profesional.
3: gob.mx/cédula profesional. Ok.
6: Una vez que estamos ahí, el sistema nos va a requerir que validemos nuestra personalidad mediante la firma electrónica.
3: Sí, señor.
6: Realicemos el pago ahí mismo en la plataforma y mediante un correo electrónico nos va a llegar un PDF con nuestra cédula profesional digital.
3: ¿Cómo cuánto tiempo tarda?
6: No, el mismo día vas a tener tu cédula profesional.
3: ¿Así de rápido?
6: Una de las novedades es que esta cédula profesional contiene un QR, el cual cualquier personal de recursos humanos o algún reclutador puede validar la autenticidad de tu cédula.
3: Simplemente con el celular.
6: Con el teléfono, sí, así de rápido.
3: Axel, en el mundo digital existen riesgos y peligros. No sé si aquí sea el caso en el que a lo mejor haya algo de lo que nos tengamos que cuidar para esto.

0: trámite.
1: Sí, alerta. Es muy importante que verifiquen la autenticidad del sitio web. A mí me pasó, entré al navegador, busqué cédula profesional y me aparecieron más de 10 sitios falsos. Entonces es muy importante que vayan al oficial. El oficial es gob.mx/cédula-profesional.
0: ¿Lo podemos repetir, por favor, así por
1: si? Claro que sí, gob.mx/cédula-profesional.
0: No se equivoquen de sitio porque, bueno, al final estamos dando datos muy sensibles.
1: Sí, incluso podemos hacer hasta pagos y caer en algún fraude.
0: Pues no se confundan, no se equivoquen. Y si usted está en esos trámites, puede volver a buscar este fragmento en el YouTube de La Hora Nacional para que no se nos olvide.
1: Y algo muy importante, si ustedes terminaron su carrera antes del 2018, es necesario que hagan el trámite de forma presencial en las oficinas de la Dirección General de Profesiones, que está ubicada en Avenida Revolución, en el número 1245, en la Colonia Campestre.
0: Bueno, Axel, pero si hay dudas o de pronto nos perdemos en el mundo de la web, ¿te podemos contactar para preguntarte algo?
1: Claro que sí. Recuerden, esa sección la hacen ustedes y pueden escribirme a axeltecnotips@gmail.com o seguirme en mis redes sociales de Instagram en axeltecnotips.
0: Axel siempre tiene las respuestas. Continuamos en La Hora Nacional.
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4: Tres personajes, tres universos internos y una atmósfera que transita entre lo real y los sueños. Así es como se construye la obra Ni una palabra. Esta puesta en escena usa el silencio, la tensión y el juego como motores dramáticos.
5: Vamos con la entrevista que le hicieron María Luisa Peralta y Orlando Abad a parte del elenco.
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7: Familia y amigos de La Hora Nacional, estamos aquí con el elenco de Ni una palabra o de Cómo convertirme en el mar.
0: Y va a ser un placer saber de qué se trata y cómo hemos llegado hasta este punto en una obra súper interesante en la que hay mucha imaginación. Les vamos a presentar a Diego, a Fabiola y a Aurora, que ya nos había acompañado aquí en La Hora Nacional. ¿Cómo están? Bienvenidos, bienvenidas.
8: Muy bien. Muchas gracias.
0: Gracias a ustedes por venir a platicarnos de una obra que, a ver, bien dijo María Luisa, vamos a empezar por la dirección. Y mencionábamos que eres un director muy joven, Diego. ¿Qué tal esta experiencia?
9: Difícil. Es la primera vez que dirijo algo solo. Siempre como que busco hacer algo colectivo con los proyectos que hacemos. No me gusta ver como la dirección como párate ahí y sea un títere más. O sea, me gusta como que también las actrices, actores como que intervengan en el proceso a la hora, porque aprendes muchísimo y se expande mucho la hora del montaje, de más ideas, no solo te cierras a una sola visión, siento que ahí se expande.
7: Platíquenos un poco de qué va.
8: Bueno, Ni una palabra es sobre Ana, que constantemente estamos en sus sueños. Bueno, de hecho la obra transcurre en un sueño de ella y se encuentra con su mejor amiga de la infancia, que es Betty, y Betty a lo largo del sueño intenta hacer que Ana recuerde algo que Ana vivió en su infancia. La obra trata de eso, de cómo Betty se va esforzando para hacer que Ana recuerde esto, que ese recuerdo está haciendo que ella, ya en su adultez, tiene unos 20 años, se vaya manifestando en su cuerpo y todo el tiempo la esté atormentando.
10: Sí, pues Betty es la amiga imaginaria de Ana, de cuando ella la creó cuando tenía unos 10 años por ahí. La acompaña en un viaje a la playa, que es donde sucede este trauma. Y mientras Ana vive esto que la marca de por vida, Betty está ahí como una amiga mayor que la va a proteger de que no le duela demasiado lo que le está sucediendo. Entonces ella la protege, pero se queda en el lugar donde sucedió. Entonces cuando la vida sigue transcurriendo normal y en la adultez la vuelve a buscar en los sueños se le aparece, le hace que vea cosas, que sueñe cosas, que escuche, y pues ella no lo entiende hasta que en la obra le revela qué es lo que sucedió. Ana lo recuerda y pues Betty lo que quiere es que sean libres como el mar.
7: ¿Qué emociones esperan ustedes despertar en el público público al momento de que vayan a ver esta obra?
8: Yo creo que mucho el reconocerse, el escuchar a su cuerpo, el darse cuenta de cómo nuestro cuerpo siempre nos está hablando.

0: y como siempre hay que atender lo que nos dice e indagar sobre lo que nos dice.
1: Oigan, el teatro mexicano es muy importante para ustedes, para la cultura en general, y platicábamos que es también algo para destacar el que es dramaturgia mexicana contemporánea. Esta obra es un estreno de verdad, no se está reinterpretando nada. Eso también debe ser una carga profesional positiva para ustedes.
0: Sí, el texto es de Manja Loría, una dramaturga con la que se encontró Diego leyendo justamente dramaturgia contemporánea.
2: Bueno, es una compañía muy joven, esto es una coproducción tanto de Principio como de Clímax, como de Chacbolay, pero el que está ejecutando esta obra, pues somos personas muy jóvenes, que nos interesa estos discursos de gente que está escribiendo y pues qué tienen que decir, ¿no? Hacia esta sociedad, que es, como bien dijiste, discursos contemporáneos.
3: ¿Qué es lo que hace esta apuesta distinta a otras puestas en escena?
0: Es una obra muy inmersiva, creo yo, o sea, desde que entras, el sonido, lo visual, todo te lleva al mar, es como el ambiente que buscamos generar.
1: Lo lograron. Fabiola, Aurora, Diego, ¿dónde, cuándo, cómo podemos ir a ver la obra? Inviten por favor a quienes nos están viendo.
0: Vamos a estar en el Teatro La Capilla todos los lunes de abril y mayo a las 8 de la noche. Ahí les esperamos.
3: Muchas gracias, Fabiola, Aurora, Diego, por estar aquí con nosotros. Ni una palabra o de cómo convertirme en el mar en el Teatro La Capilla. Continuamos con la Hora Nacional.
4: En la sociedad mexica, la guerra era un aspecto central. Los varones que asumían el rol de combatientes eran reconocidos como guerreros, pero las mujeres también eran consideradas guerreras cuando se encontraban en labor de parto, pues el nacimiento era reconocido como un acto de lucha por la vida. Las mujeres que morían en algún momento de la gestación o durante el parto se convertían en cihuateteo, mujeres divinas o mujeres diosas. Cuando el recién nacido quedaba huérfano, su cuidado pasaba a manos de otras mujeres lactantes, llamadas chichihuame, quienes alimentaban a los bebés, los acompañaban en su crecimiento y les transmitían saberes, afectos y cultura. Con sus cuidados, ellas terminaban de formar a los seres humanos que llegaban al mundo sin estar completamente listos, como quedó registrado en el Códice Florentino.
5: ¿Y tú? ¿No eras así entonces cuando viniste? Antes no podías defenderte. Antes no podías extender los brazos. Sí, te hizo cuajar tu venerable madre, que junto a ti sufrió. Junto a ti se fatigó. Junto a ti estaba cabeceando de sueño. Y su venerable leche te hizo cuajar.
4: Con la conquista, las mujeres indígenas continuaron con estas labores dentro de sus comunidades y en los hogares de las familias españolas y criollas. De esta manera, ellas siguieron transmitiendo sus conocimientos y su cultura generación tras generación. Esta práctica se extendió a lo largo de la colonia y abrió una posibilidad para que mujeres indígenas y afrodescendientes tuvieran un ingreso significativo y lograran la subsistencia de sus propios hijos. Las chichiguas de la época novohispana cuidaron y alimentaron a las infancias de las familias principales. Pero estas mujeres también hicieron mucho por las infancias desfavorecidas, como en la Casa de Niños Expósitos, donde fueron contratadas para alimentar a las niñas y niños huérfanos. En el México independiente, la práctica de las chichiguas se asimiló en la figura de las nodrizas europeas, quienes alimentaban a las hijas e hijos de las élites. A pesar de que las chichiguas ayudaron a disminuir los altos índices de mortalidad infantil, su labor ha sido muy poco reconocida históricamente e incluso fue cuestionada por los médicos del siglo XIX. Pero no podemos olvidar que fue a través de estas relaciones de cuidado que se tejieron vínculos sociales y culturales. Cuando una mujer indígena o afrodescendiente alimentaba a un bebé criollo, también le enseñaba cuentos y le cantaba canciones, muchas en lenguas originarias. Sus cuidados, apapachos y palabras aún resuenan en la cultura mexicana.

0: fuerza y valor.
1: La educación no cambia el mundo, cambia a las personas que van a cambiar el mundo. Esta es una frase del pedagogo brasileño Paulo Freire que hoy les traemos para reconocer a las maestras y a los maestros.
2: Así cerramos la primera parte de la Hora Nacional, pero no nos vamos sin mandar saludos. Esta semana van para Daniel Esquivel, Raúl Napa.

0: Pérez, Paul Hernández, Mariana Torres en Monterrey y Ana Cecilia en Querétaro.
1: También van abrazos para Luis Fernando Gómez en Guadalajara, Sofía Ramírez en Puebla, Carlos Méndez en Mérida y Andrea López en TJ, o sea, Tijuana.
0: Y cerramos con Jorge Castillo en Oaxaca, Fernanda Ruiz en San Luis Potosí, Diego Morales en Veracruz y Valeria Cruz en Toluca.
1: Escríbanos, estamos en YouTube, Facebook, Instagram, TikTok, X y Spotify.
0: También nos pueden contactar en el número 55 34 83 42 39, 55 34 83 42 39. O mandarnos un correo electrónico. Estamos como lahoranacional@segob.gob.mx. Muy buenas noches y excelente semana.
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4: Conoceremos a la regiomontana Ana María Willers, cantautora, directora y escritora. Hablará sobre su trabajo en Nueva York y un reciente espectáculo que tuvo aquí en Monterrey.
5: Presentaremos historias de supervivientes del cáncer de mama que han sido atendidas por el Programa Universal contra el Cáncer de Mama de la Secretaría de Salud Estatal.
4: También conoceremos a los chicos de Strawberry Pom. Hablaremos sobre su proyecto de rock fusión.
5: Hola, buenas noches. ¿Cómo están, amigas y amigos? Les saluda Roberto Uriel Torres en esta nueva edición de Nuevo León en la Hora Nacional. Les recuerdo que tenemos nuestras redes sociales para que nos sigan y también nos manden un inbox. Estamos como Nuevo León en la Hora Nacional en Facebook, Instagram y TikTok.
4: Yo soy Dora Angélica Páez y les invito también a que se comuniquen a los teléfonos que tenemos en cabina. Los números son 81-2020-2513 y 81-2020-2515.
5: Arrancamos Nuevo León en la Hora Nacional.
6: 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Este programa acompaña a las pacientes desde la detección oportuna hasta el diagnóstico, tratamiento y seguimiento médico. 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Aquí, las pacientes pueden acceder a mastografías digitales, biopsias, consultas médicas, atención psicológica y acompañamiento emocional durante todo el proceso. 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En Nuevo León, la lucha contra el cáncer de mama es una prioridad de salud pública y un compromiso con la vida de miles de mujeres y sus familias. Porque detectar a tiempo puede hacer la diferencia. Y porque hoy, en Nuevo León, hay una red de apoyo, atención y esperanza para quienes más lo necesitan.
5: Hoy nos acompaña Ana María Willers, actriz, escritora y directora y cantautora también, ¿verdad?
7: Así es.
5: Sí. Bienvenida, muy buenas noches.
7: Muchas gracias por tenerme
8: aquí. Muy talentosa.
5: Mucho talento, contenido. Pero no vives acá, ¿verdad?
7: No, vivo en Nueva York, pero soy originaria de Monterrey.
5: ¿Qué andas haciendo por allá en Nueva York?
7: Me fui a estudiar mi maestría, teatro contemporáneo y performance. Hice mi minor en Media Studies en The New School, que es Parsons. Uh-huh. Y pues ya. Allá ando todavía.
8: ¿Dónde estudiaste aquí en Monterrey?
7: En la Facultad de Artes Escénicas.
8: ¿Y si estás contenta con esas bases que te dio la universidad?
7: La verdad es que sí. Sí, sí, sí. Muy buenas bases. Y creo que muchas veces en la maestría se prestan a personas que estudiaron otras cosas. Uh-huh. Entonces yo sí me sentía muy preparada con lo que había obtenido aquí en la facultad.
5: Uh-huh. Estoy viendo aquí en tu, digamos, en tu semblanza que tienes una gran trayectoria muy reciente en los últimos 3-4 años. Pero tienes muchas obras. performances. Uh-huh. ¿Es performance o son obras de teatro o qué es lo que haces específicamente? Traduce.

0: usándolo, porque luego a veces para nosotros es un poquito difícil de comprender estas
1: Los
0: narrativas o estos lenguajes
1: no theater kids, no sabemos.
0: escénicos.
2: Sí, creo que la diferencia del performance a una obra de teatro es que el performance se abre a más como modos escénicos. Un
0: Ajá.
2: performance puede ser cualquier cosa. Un performance puede ser gente en el estadio de fútbol súper emocionados porque metieron el gol. Eso como es
0: Ese
2: ese
0: momento,
2: momento
0: esa
2: es
0: emoción, ese,
2: exacto.
0: okay.
2: Es la vida humana exaltada, entonces eso es un performance.
1: Pero para
0: Okay.
1: que eso suceda, bueno, mejor dicho, solo sucede si otra persona lo nota, que sepa
2: Sí.
1: que es un performance.
2: Sí, luego hay muchas como vertientes que es de que no ocupas un espectador para que sea performance, como que ya hay varias diferencias en ese aspecto, pero pues sí, generalmente para el observador es el que lo detona, ah, eso es un performance.
0: Y lo tuyo es solo performance.
2: Sí hago teatro,
0: Ajá.
2: pero no es teatro convencional, o sea, no
0: Okay.
2: es mucho como la casita, vamos a tomarnos el té, a tener una conversación. Entonces, y en lo que estudié es performance, es danza en teatro, es
0: Okay.
2: clown, es como hacer una experiencia teatral diferente. Entonces, por eso se denota todo como en el, sí, en el performance.
1: En Monterrey, aunque, perdón, aunque tenemos pues mucho talento, no
0: Y
1: estamos
0: mucho
1: tan,
0: teatro.
1: sí, y mucho
2: Sí.
1: teatro, no estamos tan acostumbrados a eso diferente, no sé si podría decirlo. Al contrario que Nueva York, pues ahí está la mera mata. Y por lo mismo no es fácil. Y que hayas tenido tantas oportunidades, ¿cómo le has hecho? ¿Has picado mucha piedra? ¿Cómo lo lograste?
2: Sí, creo que Monterrey lo padre que tiene o México, el teatro mexicano, es que sale mucho del ritual. O sea, yo lo que me acuerdo de haber visto toda mi vida acá y lo que, aunque estaba ya mis referentes escénicos, siempre era como México sale del ritual, sale del cuerpo, muchas veces sale más de la imagen, que hay veces que Estados Unidos no lo tiene tanto, porque ellos tienen más como su teatro sale más de del lenguaje, muchas veces como del diálogo, lo cual me hace muy interesante el teatro mexicano. Pero pues sí, yo desde que estudié aquí en la facultad fue que, bueno, quiero lograr estas cosas, no sé cómo lo puedo hacer. Y una maestra, Jenny Carrizales, que estaba en la facultad cuando yo estaba, pues nada, fue como en una clase estaba comentándonos cómo ella cree mucho en la juventud y en los artistas que ella está formando como maestra. Y yo fue que, ah, mira, esa maestra sabe lo que está.
1: Confía en mí.
2: Sí, yo entonces yo confío en ella también. Y me acerqué al final de la clase y fue que, maestra, quiero hacer teatro, pero no sé por dónde empezar. Y ya ella me empezó a direccionar con otros maestros a los cuales empecé a asistir como dirigente, en dirección o de producción. Y luego ya empecé a actuar en obras. Y eso me dio el currículum y las oportunidades para poder irme a estudiar a Nueva York y todo. Y allá fue de que, bueno, esto me sirvió. ¿Cómo lo puedo buscar otra vez?
0: En el performance, ¿tú le das, pones tu cuerpo para la idea de alguien más o generas tú también una idea de un performance, tú como actriz? ¿Cómo es eso? ¿Cómo funciona el performance?
2: Creo que ahora mucho en Nueva York lo que hacen es una cosa que se llama device theater, que es como tenemos una idea y entre todos nosotros como comunidad tratando de como quitar estas jerarquías, o sea, sí hay un director porque tiene que haber una
0: Okay.
2: estructura, pero nosotros aquí, nosotros tres, ¿qué vamos a crear? Entonces
0: Okay.
2: es muy interesante porque es, por decir, yo como mexicana, ¿qué aporto con
0: Claro.
2: mi lenguaje, con mi conocimiento, con mis
0: Sí.
2: símbolos, con mis rituales, etcétera? Y luego otras personas de diferentes países o diferentes contextos que aportan y se crea algo que yo sola no hubiera podido crear.
1: O
2: Está
1: sea,
0: bien
1: una lluvia de
0: padre.
1: ideas.
2: Es una lluvia de
0: Está
2: ideas,
0: bien
2: exacto.
0: padre. Ana María, cuéntanos qué presentaste en el encuentro de egresados y egresadas de la Facultad de Artes Escénicas.

0: Y pues nada, es Cupido, que el amor se está muriendo.
1: ¿Tú personificas a Cupido o algo así?
0: Sí,
1: Ok.
0: soy yo en escena nada más.
1: Ok.
0: Entonces, es Cupido en esta situación en un bar y invita a sus clientes favoritos y les dice, bueno, uno de ustedes va a ser la última persona en experimentar el amor. Entonces, ¿a quién va a recibir el flechazo? Y de ahí se desarrolla toda la obra.
1: ¿Qué tal? Entonces, es una obra que involucra a la gente. ¿Esto lo presentas en Nueva York regularmente o cómo funciona esta obra en específico?
0: Sí, la he presentado en varios festivales en Nueva York.
1: Ok.
0: Ahora la traigo acá y bueno, regresaré a Nueva York a continuar ahí presentándola.
1: Muy bien.
2: ¿Tienes fecha de regreso a Monterrey?
0: No, todavía. Espero volver a venir, volver a presentarla. Ya a lo mejor en otro encuentro, en otro festival.
2: Digo, eres de
0: Súper.
2: aquí, así que
0: Sí.
2: pues estás, me imagino que yendo y viniendo.
0: Ajá.
2: Esperemos que puedas presentar esta y muchas otras obras próximamente aquí
0: Muchísimas
2: para
0: gracias.
2: nosotros los regios. Muchas gracias por estar con nosotros esta noche. Vamos a seguirte en redes para seguirte la pista, justamente. ¿Cómo te encontramos?
0: Sí, con mi nombre es Ana María punto Willars, es W y latina LLARS.
1: Y Ana María es pegado, ¿verdad?
0: Sí, es un solo nombre.
1: Pegado. Muy
2: Ana
1: bien.
2: María, pues muchas gracias por acompañarnos hoy.
0: Muchas gracias a ustedes por el espacio.
1: Gracias.
2: Continuamos.

0: ¡Bravo!
1: Se vale aplaudir.
0: Es que no quiero hacer mucho ruido para que no me regañen, pero ¡eh! ¡Qué bonito! Muchas gracias por tocarnos un pedacito. Muy buenas noches. ¿Cómo están, chicos?
1: Bienvenidos.
0: Ellos son Strawberry Pom. Antes que todo, ¿qué les parece si se presentan?
2: Okay. Claro que sí.
3: ¿Quién empieza?
2: Si quieren, acá yo empiezo. Yo soy Álvaro, pero me dicen Varo, soy el bajista.
4: Yo soy Andrés, soy el baterista.
5: Yo soy CJ, el cantante.
6: Yo Genaro, el tecladista.
7: Soy Checo, la guitarra principal.
1: Muy bien. Oigan, y pues su género es...
0: No sabemos qué decir.
1: Suspiro.
5: Su género es...
4: Es que
5: caca. Sí, bueno, se supone que es como que el rock alternativo, ajá, pero la verdad, ya a este punto pues le mezclamos a todo.
1: De todo un poco.
6: Pop alternativo podría ser.
4: Sí, okay, sí. Okay.
5: Depende de la canción, la verdad. Creo que yo hasta lo llamaría de que alternativo. O sea, de que entre esto y lo
2: yo
5: otro.
2: Creo que si nos ven en vivo pueden inclinarse un poco más al rock. Ajá, o si nos ven en vivo es de que, ok, son una banda más rockerón.
5: Sí.
0: Por su música.
5: Sí. Sí,
0: porque
5: sí,
0: luego si los vemos, yo digo, no, pues rockeros, o sea.
4: O sea,
0: ¿de dónde?
6: Pues más que nada por alineación, ¿no? De que las dos guitarras,
2: sí,
6: bajo,
2: exacto,
6: batería, o sea,
0: okay. Pero qué bueno que me dicen, porque yo no sé de esas cosas. Yo sé nada más de escuchar su música y que me gusta mucho. Y que he visto que a mucha gente les gusta.
5: No,
0: y que ya casi sale su primer disco.
4: Sí,
0: que está aquí.
5: Bueno, estos son nuestros EPs. Este fue el primer EP que sacamos el año pasado.
6: Este
5: EP acabamos de sacarlo en marzo, ¿no?
1: Sí, el 20 de marzo. Qué bonito está el arte.
5: Ah, muchísimas gracias.
1: Es como muy vintage, ¿no?
5: Es como estampas.
1: Sí.
5: Creo que estampas indias.
6: Sí, creo. Ay, el álbum va a estar
5: Está muy padre.
0: Sí. ¿Quién les hace el arte?
5: Alguien de nuestra disquera Class Music.
0: Okay.
5: Se llama Monse. Muy buena con su trabajo, la verdad.
0: Sí, las mujeres somos buenas, por lo regular.
5: Sí, sí, sí, la verdad, estamos de acuerdo con eso.
0: Oigan, y pues los he visto tocar en vivo. Ya han tenido varias presentaciones. ¿Qué les dice la gente que los escucha?
5: Mucha energía, pasión, no sé, emoción.
7: ¿Cómo? Sí, siempre nos dicen como que eso de que a pesar de que nos conozcan nuestras canciones, que sí sienten, que sí podemos transmitir como la energía.
2: Somos muy ruidosos en el escenario y también, aparte de energéticos, tratamos de ser profesionales. O sea, de que no interrumpir el show, no así, lo que sea, como que nos metemos en papel.
0: ¿Cómo que no interrumpir el show?
2: O sea, por ejemplo, si te tienes que afinar una guitarra, o sea, no hacemos evidente de que pausa, estamos haciendo. No, tenemos un pedo técnico, no, es nada más de que pues vamos a seguirle.
0: ¿Otros grupos sí lo hacen?
2: Sí, sí, sí.
0: Después de la

0: Revista me pasa en chisme. Sí.
1: Oye, estoy viendo aquí y todo es en inglés.
2: Sí.
1: Todas sus canciones son en inglés.
2: Sí.
1: ¿Cuál es la... o por qué lo hacen en inglés?
2: Creo que ha sido una pregunta como muy... como que la más como que importante en la banda desde que empezamos.
1: Ajá.
2: Siempre como que nos hemos entrenado mucho sobre esa pregunta de que... De que hay que decir que es por esto, por lo otro, pero... Creo que es más que nada porque realmente pues nos gusta, sí, o sea, nada más nos gusta como que el inglés y
3: sí.
2: Cómo es.
3: Crecimos escuchando esa música,
1: sí.
3: ¿No? En inglés.
1: Sí, en inglés. Aunque tiene, les podría abrir muchas puertas a cantar en inglés, ¿no?
2: Claro, pero no es, o sea, no es como que, de que las oportunidades o lo que podríamos ganar, ¿no? O sea, a nosotros lo que más nos importa es de que nuestra música, y si nos gusta, y nos gusta eso, y para eso es como que nuestro, casi nuestra razón principal.
4: Y pues también lo que siempre hemos dicho es que no queremos, o sea, nosotros somos mexicanos, claro, no somos de ningún otro lugar.
0: De hecho,
4: no
0: son de Nuevo León.
4: Sí, sí, somos regios.
1: Todos son de Monterrey,
4: sí,
1: todos.
4: Así es.
1: Ok. Sí. Aquí estoy viendo que en este otro material sí viene una con título en español.
3: Sí, vamos a lo
0: caro.
3: Vámonos,
0: de hecho. Vamos a hablar en pues español. Canilla.
5: La hicimos con Jonás, de hecho, está Jonás ahí rapea en una parte de la canción.
0: ¿Tienen pensado hacer una gira? ¿Van a hacer presentaciones? ¿Qué es lo que viene para ustedes? Porque me imagino que ahora viene más trabajo.
6: Pues sí, o sea, ahorita estamos planeando una gira. Se podría decir que es como que la primera gira nuestra y también es el primer álbum, es el álbum debut. A pesar de que hemos sacado muchas veces EPs, pues para nosotros es muy importante el hecho de un álbum porque ya es un concepto más grande, es como...
3: profesional.
6: Sí, es más profesional, es como tu estampa de que la banda empezó. O sea, muchas veces se habla de tal banda empezó aquí, pero el primer álbum lo sacaron este año. Ah, bueno, ahí es cuando ya le meten toda la carne al asador y así. Entonces estamos muy contentos y se vienen pues vinilos en físico.
1: Ajá.
6: CDs en físico también del álbum. Muchas, muchas tocadas, merch nueva promoción en redes y sobre todo lo más importante, pues nueva música que amamos.
1: También esto está padre. Y, o sea, es que yo soy de otra generación.
0: ¿A qué no? Evidente. Somos de la misma edad todos.
1: Y si no, a mí me gusta mucho. Me gusta mucho que traigan los CDs, o sea, porque cuando yo era joven, cuando yo tenía la edad de ustedes...
0: El año pasado.
1: La música la consumíamos así, y luego de repente fue un torbellino muy vertiginoso que todo digital, ¿verdad? Y ya no existe otra cosa más que digital, y entonces está muy padre que traigan los discos así en CD y aparte los vinilos que vienen.
0: Oye, Roberto,
1: ¿por qué lo hacen si son tan jóvenes?
0: Yo voy a responder antes de que ellos digan, nada más para hacernos sentir peor. Según yo, regresó la moda porque ya pasaron 20 años.
1: Okay.
0: O sea, creo que sí, pero a ver, a ustedes díganos.
1: No, segundo 30.
0: No. ¿Por qué? Díganos.
2: Pues con el tema de la música, pues digo, no podemos negar, obviamente, la idea de que todo se ha hecho digital y sigue siendo así, pero cuando empezamos a conocer la disquera, sí nos dieron esta idea que no sabíamos, no conocíamos, de que lo físico sigue siendo algo muy importante.
1: Sí, claro.
2: Y es algo que nos han comprobado de muchas maneras. Y pues sí, o sea, básicamente ellos fueron los que nos dieron esta oportunidad de poder tener nuestra música de manera, pues, en nuestras manos, que es como que algo un poco, pues, como surreal, medio raro, y pues hacer los vinilos.
1: Uh-huh.
2: Pero sí, o sea, sí, es como que a la gente le gusta poder agarrar algo y decir, acá, esto sí. Es mío, ¿me entiendes? Me sí, pertenece, sí. Y ya le agarran más. Ajá.
3: De hecho, a nosotros cuando nos lo dieron, todos fue que... wow, de que por fin, de que nuestro disco, ¿no? Ya habíamos subido música a plataformas y era de
1: claro.
3: Que...
1: o sea, ya anda volando en el ciberespacio.
2: Ajá, ajá.
1: ¿Y de qué hablan sus canciones, chicos?
2: Pues de muchas cosas, de situaciones sociales, internas, emocionales, nostalgia, de sentirse bien, de sentirse mal. Básicamente hablamos de lo que vivimos de día en día aquí en Monterrey, como personas.
6: Dando un adelanto, el álbum se va a llamar Juvenoia, por ejemplo... Y esta palabra significa la fobia a las nuevas generaciones, la paranoia a las nuevas generaciones. Así como...
0: Roberto y yo.
6: Como si, no sé, un abuelito está viendo a alguien y en el teléfono. Y, ay, no, es que los jóvenes todo el día en el celular y eso. Eso es como una juvenoia.
2: Sí.
6: Entonces todo el álbum tiene ese concepto y por eso las canciones son muy diferentes entre sí y así. Como son que
2: representan... entre sí, pero representan el hoy, el ahora.
6: Exactamente. Entonces representan como nuestra generación. Entonces sí.
1: ¿La mayoría de las letras las escriben ustedes?
6: Todas, todas.
0: Oigan, ya nos tenemos que ir, pero nada más para terminar, para no obviar, ¿qué significa Strawberry Pump?
2: Sí. Sonaba bien, o sea, no sé. Fue como que encontré ese nombre, creo que era el sabor de un cereal que estábamos comiendo yo con mi familia en Houston y era Chill the Strawberry Pump. Y dije, oye, no, pues está bueno. Está bueno como para agarrar.
1: Está sí, bueno cereal.
2: Por una canción o algo, tuvimos que cambiar nuestro nombre. Tenemos otro nombre, nos llamábamos Subcultures en ese entonces, pero tuvimos que cambiarnos porque había, creo que un artista británico que también Subculture. Y fue que, bueno, pues hay que aprovechar y agarrar ese. Nos llamábamos Chilled Strawberry Pump. Pero después le abrimos a los enanitos verdes.
0: Uh-huh.
2: Y pues dijimos, ¿qué onda? Somos Chilled Strawberry Pump.
0: Se les olvidó.
2: No, la gente creía, o sea, por el chill creyeron que éramos de Chile. Y estaba...
0: Ah.

0: Chile.
1: No manches.
2: Salimos
0: fotos. Oye, ¿en cuánto hicieron de vuelo? Sí.
1: De que soy de aquí, me vine en camión. Oigan, chicos, pues qué lástima que nos tenemos que ir, pero vamos a buscarlos en redes sociales porque nos gusta su música y queremos seguirles.
2: Que siga apoyando. El éxito, chicos.
3: Muchas gracias. No, pues redes sociales, ¿no?
2: Ah, bueno, sí. Estamos en todos lados: Instagram, Facebook, YouTube, TikTok, todo lo que sea, Spotify, Apple Music, YouTube. Digo, estamos
4: como Strawberry Pump.
2: Strawberry Pump, Strawberry Pump.
1: Ok, muchísimas gracias, chicos, por estar con nosotros.
2: Muchísimas gracias.
3: Muchas gracias a ustedes.

0: Antes de despedirnos, tenemos algunas sugerencias sobre eventos artísticos y culturales.
1: Inicia la segunda serie de conciertos 2026 de la Orquesta Sinfónica de la Universidad Autónoma

0: de Nuevo León este próximo 21 de mayo, compartiendo escenario con el Cuarteto Latinoamericano, anunciando su gira de despedida. 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Los boletos en línea o en taquilla una hora antes del concierto. 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
1: Maternar, de Daniela Urias, es una pieza de danza contemporánea que pone en el centro el acto de cuidar como un gesto colectivo y transformador. A través del cuerpo, la obra cuestiona las estructuras que han asignado históricamente estas labores y propone nuevas formas de sostén, vínculo y afecto. Una invitación a repensar el cuidado como una fuerza compartida que nos atraviesa a todas y todos. Disfruta de este espectáculo de danza el próximo sábado 16 de mayo a las 8 de la noche en el Teatro del Centro de las Artes en Parque Fundidora. La entrada es libre.
0: Concluimos esta emisión de Nuevo León en la Hora Nacional. Les invitamos para que nos acompañen nuevamente el próximo domingo a las 10:30 de la noche. Soy Roberto Uriel, gracias por acompañarnos, que tengan una excelente semana.
1: Gracias por haber estado aquí con nosotros, yo soy de Angélica Páez y les invito a vernos y escucharnos la próxima semana a través de radio, televisión y redes sociales.
0: Y recuerden que esta es una producción del Sistema de Radio y Televisión de Nuevo León y la Oficina de Comunicación del Poder Ejecutivo del Estado en colaboración con la Secretaría de Cultura Estatal. Antes de irnos, escuchamos con el debido respeto el himno nacional mexicano.

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4: Hechos 3, 25 y 26 dice: vosotros o ustedes son los hijos de los profetas y del pacto que Dios concertó con nuestros padres, diciendo a Abraham: y en tu simiente serán benditas todas las familias de la tierra. Esta iglesia

Es una iglesia familiar. Nos interesan las familias, el bien de las familias, con una atmósfera apostólica y profética. Y eso es muy importante. Entonces, el apóstol Pedro está hablando aquí y está dirigiéndose a judíos. En ese momento, es hace unos 2000 años, cuando la iglesia cristiana empieza en la ciudad de Jerusalén, ocurre esto, y entonces le dice: ustedes son los hijos de los profetas y del pacto que Dios concertó con nuestros padres, diciendo a Abraham: y en tu simiente, o sea, al padre Abraham, que es el padre de la fe, de donde viene la línea judía o la línea hebrea, Abraham padre de Isaac, Isaac padre de Jacob, Jacob el padre de las 12 tribus que constituyen la nación de Israel, y de una de esas tribus, la tribu de Judá, nace el Señor Jesús, que es nuestro Salvador, nuestro Redentor. Y Dios le había dicho a este hombre hace unos 4000 años, estando en Ur de los Caldeos, en una región idólatra y pagana: sal de tu tierra, de tu parentela y de la casa de tu padre, a una tierra que yo te mostraré. Haré de ti una nación grande, te bendeciré, y en tu simiente serán benditas todas las familias de la tierra. No le dijo en tus simientes como de muchas, sino en tu simiente como de una. Cuando esa simiente tuya aparezca, va a salir de tu línea consanguínea, en esa simiente van a ser benditas todas las familias de la tierra. Entonces, ¿cuál es la intención de Dios? Llama a un hombre, es cierto. De ese hombre surge una nación, es cierto. Pero de esa nación hay una línea de donde nacerá el Cristo, el Mesías, donde está a cabalidad toda promesa divina, a fin de que todas las familias de la tierra sean benditas. La gran responsabilidad que tenemos quienes nos constituimos en padres o en madres, de instruir intencionalmente a nuestros hijos, direccionar intencionalmente a nuestros hijos, a fin de que ellos sean benditos y sus hijos sean benditos y las siguientes generaciones sean benditas, como debemos serlo nosotros. ¿A qué padre normal o madre normal no le gustaría tan solo pensar que en la dimensión eterna, en las regiones celestes, cuando estemos allá, vean, yo puedo estar con mi esposa y vamos a estar en otras condiciones, en un aspecto de juventud eterna? Pueda estar con mis hijos, con los hijos de mis hijos y los hijos de los hijos de mis hijos, y conocer mis futuras generaciones, pero lo mismo mis ancestros que no me tocó conocer, y decir: wow, esta es mi línea genealógica. No solo fue mi línea genealógica en el estado natural, sino además en el estado espiritual, porque ahorita lo mencionaba la profeta Lisis: puede ser padre o madre por 3 cosas, porque engendraste, porque concebiste o porque adoptaste. Puede ser en lo natural y puede ser en lo espiritual. Y en tu simiente serán. No dice tal vez, a lo mejor, posiblemente, en tus simientes serán. Lo da por hecho. Benditas todas las familias de la tierra. Entonces, si no hay familias que se consideran benditas, y ahorita vamos a definir qué es ser bendito o estar bendita, no es un asunto de Dios, no es un problema de Dios. Es un asunto de nosotros, que no hemos sabido cumplir las exigencias divinas, porque estas promesas divinas no se dan así nada más porque sí. Yo tengo que ceñirme a las exigencias.

Las divinas. El verso 26 dice: a vosotros primeramente, diga conmigo, primeramente. Y si el Espíritu Santo dice a través de Pedro primeramente, es que por lo menos hay un segundamente. Primeramente, Dios enviando a su Hijo, sabemos que el Señor Jesús vino primeramente a los judíos. Entonces, ¿para qué? Porque esa es la simiente que viene de la línea prometida a Abraham para traer bendición a todas las familias de la tierra. Y a ustedes, les dice el apóstol, primeramente Dios ha enviado a su Hijo Jesús. No hay duda. Ha enviado a su Hijo Jesús. No hay duda, se trata de Él. Lo envió para que os bendijese. ¿Para qué fue enviado el Señor Jesús a la tierra? Para bendecirnos. Para que la raza hebrea, para que los judíos, para que las familias judías fuesen familias bendecidas. Pero lo bueno es que no solamente Jesús vino para ellos, también vino para nosotros. Y que al alcanzar esa bendición que Dios quiere para cada familia, para cada uno de nosotros, a fin o con la finalidad de que cada uno se convierta de su maldad. O sea que el pecado adámico nos afectó, nos desconectó de Dios y cada quien agarró por su camino y la humanidad ha vivido mal, pues en maldad. Malvadamente. Y la maldad nunca va a traer felicidad, bienestar, bendición. Es un engaño creer que en el pecado, que en la maldad hay bienestar. No es cierto. Y cualquiera lo sabe y tiene la experiencia de una y otra manera, en grado mayor o en grado menor. Entonces, cuando viene esta bendición de Jesús a hacerse una realidad en cada padre, en cada madre, en los hijos, cambia el trato, la conducta, la atmósfera y nos sentimos bendecidos. Ahora, esto no es algo que solo lo hemos leído en la Biblia o lo hemos escuchado de alguien, de algún predicador, hombre o mujer de Dios. Esto es algo que lo vivimos por gracia de Dios, que nos ha ocurrido y que tengo la plena y seguridad que si yo le pudiera hablar a mi esposa, a mis 6 hijos aquí, y que sin ninguna hipocresía les preguntásemos, ¿eres feliz? Yo no tengo la menor duda que todos dirían sí. ¿Y qué tan feliz? Totalmente feliz. ¿Por qué? Porque somos una familia muy inteligente, muy sabia. No, no. Porque Jesús se hizo una realidad en sus vidas y en mi vida. Porque Jesús es el centro, es el eje en torno de lo cual debe girar nuestra vida. Y no le busque por ningún otro lado. Porque no está ahí, no está ahí. Gracias a Dios por la salud, gracias a Dios por la economía, gracias a Dios quizá por la buena casa, el buen carro, hasta por los millones que pudiera haber en cuentas bancarias o las posiciones sociales que se tienen, que muchas veces resultan ser posiciones sociales en lugar de sociales, porque es para acabarse de corromper. Eso no llena el espíritu, eso no llena el alma, eso no llena nuestro ser interior. Y por eso es que la mayoría de esa gente que ha alcanzado esas cosas creyendo que eso es donde va a alcanzar la verdadera felicidad, lo único que han conseguido cada día más vacío, más vacío, más vacío. Y algunos terminan hasta en el suicidio. Entonces, a ustedes primeramente, Dios ha enviado a su Hijo Jesús. Lo envió para que os bendijese. Ese es el deseo de Dios. ¿Cómo podemos rehusar eso? Sería una locura. Y además no me cuesta billetes.

0: no me cuesta cosas que no están al alcance. Todo lo que Dios quiere es que yo le abra mi corazón, que yo lo invite, que yo le diga: Jesús, ven a mi vida, mora en mí. Es que ya no quiero dirigir mi vida, dirígela tú. Y que lo muestre empezando a escudriñar la Biblia, a conocer su plan, su proyecto, a relacionarme con gente de Dios y no propiamente con la gente mundana y pecadora con la que estoy acostumbrado quizá a convivir. Lo envió para que os bendijese a fin de que cada uno se convierta de su maldad. Cuando tú eres una persona, cuando usted es una persona bendecida de Dios, usted está lleno, usted está llena. No necesita de las bobadas que tiene el mundo, porque no es otra cosa más que eso, bobadas. Necesitan drogarse, necesitan embriagarse, necesitan hablar majadería, necesitan meterse en perversión sexual, toda esa bola de tonterías que se practican cuando no se tiene a Jesús en el corazón. Cuando Jesús está en el corazón y llega, no necesita de eso. Él mismo le provoca a usted un celo santo que le causa rechazo y repulsión a esas cosas que tal vez las practicó antes. Las practicó antes. Entonces, yo recuerdo que al venir a esta ciudad, y después de terminar la escuela allá en la Universidad Tecnológica, amigos empezaron a hablarme: oye, amador,
1: ¿qué mensaje tan interesante nos está enseñando el apóstol y maestro Amador Valenzuela? Queremos tomar este tiempo para hacerles saber sobre algunas actividades de importancia.
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1: 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Ahora continuamos con el mensaje de hoy.
0: Oye, Amador, sabemos que vives en El Paso, voy a ir para allá, te voy a hablar cuando llegue, tú sabes, para vernos. Le dije: con todo gusto, te voy a recibir, pero te anticipo que yo no soy el Amador de entonces. Soy una nueva criatura en Cristo. Y te voy a hablar y te voy a llevar y te voy a invitar a lugares y a cosas que tú quizá ni te imaginas. Y no te sorprendas, pero aquí estoy, háblame a la hora que gustes. De todo el montón, no me habló nadie. ¿Por qué? Ellos pensaban en las mismas bobadas, en las mismas tonterías. No hace mucho, formé un grupo en WhatsApp de 3 ingenieros y yo, amigos en la escuela.

Y le dije, aquí formamos este grupo porque quiero estar en contacto con ustedes. Y empezaron a hablar, locura de momento. No formé el grupo para hablar tonterías. Mi meta es hablarles de Cristo, que ustedes se entreguen al Señor, bla, bla, bla, bla. Ay, sentí como que se enconcharon, pero no se retiraron. Ahí siguen hasta hoy en día. Creo que a este punto ya me los gané a los tres en el nombre del Señor. Gloria a Dios. Bien. Ahora, un bendecido, ¿bendecido en qué? Yo creo que una de las cosas en las que podemos ser bendecidos es en el entendimiento. Que nuestro entendimiento es iluminado. Y pasamos de un estado de tinieblas a luz. Los entendidos entenderán, como dice la profecía, y resplandecerán como el resplandor del firmamento. Que Dios traiga un entendimiento divino, más que un entendimiento de simples letras o filosofías huecas o de alguna de las ciencias que son buenas y hasta necesarias, pero que no determina nuestro destino eterno. Bendecidos en la esperanza. La mayoría de la gente se pregunta, ¿por qué nací? ¿Qué estoy haciendo aquí? ¿Para dónde voy? Les he platicado que el filósofo Nietzsche alemán, que hasta hoy en día tiene una gran influencia dentro de los alemanes, era un hombre que desvariaba mucho y tenía una filosofía muy, muy profunda y era muy admirado. Y que en sus anécdotas, una de ellas es que estando en un parque en Berlín, de esos parques que están cercados y de alguna manera son semiprivados, ya cuando oscurece a cierta hora, el guardia salía hacia un rondín para ver que no hubiera nadie en el parque y cerrarlo. Y ese día había un hombre cabizbajo sentado en una banca, ya no se notaba la distinción del rostro. Y llega el guardia y le dice, señor, ¿quién es usted? ¿Qué hace aquí? ¿De dónde viene? ¿Y a dónde va? Y era Nietzsche. Y levantó la cabeza y le dice, señor, tengo toda mi vida haciéndome esas cuatro preguntas. ¿Me las podrá responder usted? Parecen simples preguntas, pero son preguntas profundas. En realidad, ¿quién soy yo? ¿Qué hago aquí? ¿De dónde vengo? ¿Y para dónde voy? Toda la filosofía junta, toda la psicología junta, no le va a dar respuesta a eso. Es una pregunta que yo le hago a los que presumen de ateos y abrazan la evolución. Y le digo, nada más una pregunta, dime cuál es el propósito de la evolución. Que yo sé que no hay ni documentación científica, ni lógica, ni racional para darme el primer eslabón de la cadena perdida y luego en el último eslabón a la evolución se le ocurrió detenerse y ya pararse aquí, ya no sigue evolucionando. A nosotros no nos sale rabo, ni orejas, ni para, seguimos siendo los mismos. Entonces, bendecidos en la esperanza, en la esperanza. Bueno, a veces, muy pocas veces digo cosas personales e íntimas. Yo de joven dije, ¿qué voy a hacer en este mundo? Fui un político estudiantil y yo dije, bueno, si me meto por la política, ser el presidente de la República de México, 6 años y enseguida el archivo y después ¿qué? Bueno, me gustan los números, la matemática, si me meto al campo científico y que la física nuclear y que el ta-ta-ta-ta-ta, y luego me topo con la muerte y después ¿qué? Y yo dije, bueno, por donde quiera que me voy, finalmente me encuentro con la muerte. Y la pregunta es, ¿qué es esa señora muerte? ¿Qué hay detrás de ella? ¿Puedo yo prepararme para trascender después de la muerte? ¿De qué sirvieron mis 100 años, 80, 90 años de esfuerzo, de herencias y de legados científicos o de lo que sea, si después
Todo es un fin total.

Y si Dios existe y es eterno, me parece egoísta que nos hizo a su imagen y semejanza para simples mortales de 100 años y Él sigue siendo eterno. Entonces, fue cuando empecé a leer, gracias a Dios, la Biblia, un Nuevo Testamento. Yo dije, un librito más, ¿qué más da? Y ahí empezó esta transformación. Me llamaron tanto la atención las palabras de Jesús al decir, de cierto, de cierto, te digo, ya, este personaje está convencido de lo que habla, tan así que lo enfatiza diciendo, de cierto, de cierto. Y cuando yo agarro un libro de ciencia, creemos, se supone, tal vez, a lo mejor, posiblemente, dicen, están tan vacíos como yo. Esas son las grandes diferencias. Ahora, cuando yo quise reaccionar, sentí que mi vida estaba realmente cambiada, sin haber asistido a un templo, si era un religioso, pero tenía la palabra ya metida en mi mente y en mi corazón. Y la esperanza en esta vida y en la venidera cambió por completo. Bendecido porque venimos a experimentar la regeneración, la realidad de un nuevo nacimiento. Cuando Jesús dijo en Juan 3, de cierto digo que el que no naciera otra vez no puede ver el reino de Dios. El que no naciere de agua y del Espíritu no puede entrar. Uno cree que son simplemente letras, que son simplemente filosofías. Pero cuando uno experimenta la realidad de esa regeneración, que su mente es otra, su intención es otra, su sentir es otro, su actuación es otra. ¿Es cierto esto? Que está escrito y que Jesús lo dijo. Bendecidos en el caminar por una vida de santidad. Ya no una vida de mundanalidad, de pecado. Porque allá afuera las reuniones sociales no son más que reuniones sociales. Y uno, no hay otra manera de pasar el tiempo y de entretenerse más que esa, y ni modo, hay que seguir la corriente. Pero ¿cómo dejar de hablar, por ejemplo, malas palabras? Yo creo que yo tenía una boca de carretonero, y más andando entre, vea cómo habla la gente allá afuera, los jóvenes, voy a usar un término con permiso, de buey no se bajan. Es que es un toro, es un animal tosco, bruto, pero la usan en un sentido todavía más. Es lo mejor que se dicen entre amigos allá afuera. ¿Cómo cambiar el vocabulario? ¿Cómo cambiar la ruta de verse con amigos y familiares? Y no hay otra cosa más que tomar, fumar, drogarse, hablar pensadas, hablar de pelotitas que van y vienen, llámese a béisbol, básquetbol, fútbol, lo que sea, ¿no? Y tener sus ídolos. ¿Esa es la vida? ¿Realmente eso es vida? Hablar tontadas y tener por ídolo una pelota, una persona. Yo creo que no. Mi espíritu se despertó que esas cosas resultaron ser un alimento basura para mi espíritu. Ahora, ¿cómo vivir realmente fuera de ello? Yo me di cuenta que por mí mismo no lo podía hacer. Nadie puede ser cristiano sin Cristo. Solo Cristo en usted le va a permitir ser cristiano. No lo puede hacer por su propia cuenta. Bendecido en vivir verdaderamente como cristiano. Agrado que la gente que no tiene esta experiencia, como no la teníamos nosotros, pensamos que el que vive realmente como cristiano, que es un hipócrita, que mientras finge no fumar, no tomar, no hablar malas palabras, comportarse de manera moral, digna,

0: están viendo, pero ¿cuánto trabajo le ha de costar? Sí, al que vive un cristianismo hipócrita, así es, y le cuesta mucho trabajo fingir. Pero el que es verdaderamente cristiano, no le cuesta ningún trabajo cuando Cristo ya está en él. No es él, es Cristo en él, llevándolo a vivir realmente la vida cristiana. Recuerdo que algunos amigos, ex compañeros de escuela, me dijeron: todos estamos esperando a ver hasta dónde aguantas esa hipocresía, y cuando vas a caer, ahí se van a secar esperando, porque yo no estoy fingiendo lo que estoy viviendo. Es una realidad. Cristo es una realidad. El Señor Jesús es una realidad. Hazlo presente en tu vida. Bendecido es aquel que tiene y acoge estas promesas divinas que son tan reales para esta vida y para la venidera. Bendecido es aquel que, saboreando, concientizando la realidad de la vida cristiana, la inculca a sus hijos, a los hijos de sus hijos, a su descendencia. Yo recuerdo cuando mis hijos eran adolescentes, casi entre niños y adolescentes, y nos reuníamos a orar en casa con el deseo de que ellos sirvieran a Dios y no se fueran por el camino equivocado. Les pregunté: ¿ustedes creen que mamá y yo y ustedes son felices como familia? Y la respuesta fue sí. Y bueno, ahora pregúntense, ¿por qué es eso? No es porque papá y mamá son inteligentes o ustedes, simplemente porque estamos recorriendo el camino correcto, el camino de Jesús, el camino de la felicidad. Si hubiese otro camino que fuera el de la felicidad, yo los llevaría por ustedes, por ahí a ustedes, porque como padre me interesa la felicidad de ustedes. ¿Ves? Cuando el Señor Jesús es una realidad en nuestras vidas, ¡wow! Queremos gritárselo al mundo, que el mundo lo entienda. Entonces, nadie puede ser.
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Envío un cordial saludo desde nuestros estudios a toda nuestra gran audiencia. Qué bueno poder saludarlos y decirles que vamos adelante en el nombre de nuestro Señor Jesucristo. Saludamos a todos nuestros apreciados hermanos en la gran ciudad de Monterrey, que estamos celebrando nuestro primer aniversario en la frecuencia 1190 AM. Ya estamos listos para tener las noches de celebración. Estará con nosotros José Holguín, estará también la banda 77.7, celebrando el primer año de vida a través de la frecuencia 1190 en la gran ciudad de Monterrey. Y por si fuera poco, pues una rebanada del pastel le va a tocar a la comarca lagunera, porque tendremos al menos un día por acá la banda 77.7 y a José Holguín. Y de ahí nos preparamos, porque en el mes de mayo, Dios mediante, estamos cumpliendo a partir del primero de mayo el primer año de vida a través de la frecuencia 1090 AM en la gran ciudad de Rosarito, cubriendo todos Los Ángeles, San Diego, Valle de San Fernando, Tijuana, Ensenada, San Quintín. Estamos llegando a Tecate, a Longo, a La Rumorosa, así es de que tendremos a nuestro amigo Spiri Jiménez, el compa de la banda, pero por si fuera poco, pues lo va a acompañar en vivo la banda Chequina. Así es de que vamos a tener una gran celebración con motivo del primer aniversario por allá en la 1090, e insisto, a la comarca también le tocará una rebanadita del pastel, porque traeremos a Spiri Jiménez y a la banda Chequina también aquí a la laguna. Así es de que todos vamos a celebrar, todos vamos a ser parte de este gran evento que estamos celebrando por todo lo alto, que Jesucristo es el Señor y que en su nombre hay poder, en su nombre hay bendición. Y para todos nuestros apreciados oyentes, bueno, estamos en este momento con ustedes compartiendo esta gran alegría.

0: Y también quiero felicitar a nuestra red de colaboradores, los hombres y mujeres de fe que a través de su oración, a través de su esfuerzo, a través de su generosidad, hacen posible que nos mantengamos en el aire. Por favor, haga su mejor esfuerzo, levántese y en el nombre del Señor diga: yo soy la voz. Adopte un minuto, sea parte de los hombres y mujeres de fe que hacen la diferencia. Levántese y participe, porque estamos avanzando con pasos de fe, ya que próximamente nos vamos a nuevas ciudades, a nuevos lugares, transmitiendo las 24 horas del día. Prepárese, porque en el nombre del Señor tenemos grandes noticias y celebraremos la apertura en la ciudad de Culiacán, allá en Sinaloa, y también lo que es Los Mochis, Guasave, transmitiendo la señal 24 horas, la voz en expansión, en crecimiento. Seguimos avanzando con pasos de fe. Por eso es tan importante que nuestros apreciados amigos y hermanos que nos escuchan sean parte de este gran proyecto de fe. Así es de que, por favor, hagamos nuestro mejor esfuerzo y en el nombre del Señor nos levantaremos como uno solo. Y es importante la participación de cada uno de ustedes. Por favor, vamos a levantarnos como uno solo. Le doy en este momento los números de cuenta en los cuales usted puede hacer su aportación. Primeramente está el número de Oxxo y usted puede hacer en este momento su aportación en el número de cuenta 4217-4700-8377-3412. 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Y tenemos el número de cuenta de Coppel, que es el siguiente: 4169-1614 3648-5220. 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Apreciados colaboradores, vamos a multiplicarnos. Permítame hacer una oración en favor de la gran red de colaboradores. Padre, en el nombre poderoso de Jesús de Nazaret, te bendigo y te doy gracias por cada uno de nuestros apreciados colaboradores, estos hombres y mujeres de fe, familias que tú has levantado para que este proyecto sea fortalecido y avance, transmitiendo 24 horas. Quiero pedir que bendigan nuestros colaboradores con paz, bendícelos con salud, dales fortaleza. Señor, permite que estos colaboradores puedan ver que lo que ellos siembran se multiplique en su mano al 100 por 1. Te pido, Señor, provisión abundante y que en este año 2026 ellos puedan ver el cumplimiento de proyectos alcanzados, puedan ver, Señor, la bendición de puertas abiertas, puedan ellos experimentar que tu salvación visita sus familias, que eres tú, Señor, haciéndolos parte de un mover donde se salvan las almas y ellos tienen recompensa. Gracias en el nombre poderoso de Jesús. Amén. Bueno, apreciados amigos y hermanos, vamos a decir una vez más nuestro lema: si tus pasos no pueden ir, que tus pesos vayan por ti. Si tus pasos no pueden ir, que tus pesos vayan por ti.
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1: No todos

en pedir ayuda, a quienes solo dejan pistas, en un suspiro, en un mensaje vago, en el silencio que nadie interpreta. Pero Dios sabe leer entre líneas y puede usar un minuto al aire para responder lo que nunca se dijo, para tocar lo que nunca se mostró. Adopta un minuto y deja que Dios hable incluso en lo que no se dice, porque entre líneas también hay milagros.

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0: de que cada célula absorba en cuestión de segundos los nutrientes de estos ingredientes. 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

Gracias por su sintonía, que es su preferencia, estas audiciones diarias que estamos llevando hasta usted a través de la voz, porque la fe viene por el oír. Estaba meditando en las palabras de David, el gran rey de Israel, cuando declara estas palabras: hubiese yo desmayado si no creyera que veré la bondad del Señor en la tierra de los vivientes. Y me cautivó inmediatamente esta palabra, porque él hubiese tiempo pasado quiere decir que él tuvo una experiencia continua donde estuvo a punto de desfallecer, estaba desanimado. Llega un momento en la vida cuando usted se da por vencido, donde ya no tiene ganas de avanzar en la vida, donde ya la depresión, el temor, la ansiedad, la angustia hicieron presa de usted, y todo comienza en la mente, porque lo primero que viene, el temor, es como el profeta del mal, porque el temor te anticipa lo peor. El temor te dice: no vas a poder. El temor te dice: de esa enfermedad no te curas, te vas a morir. El temor te dice: no recuperas el matrimonio, vas a terminar divorciándote. El temor te dice: no vas a recuperar a tu hijo, a tu hija, ya están las adicciones, ya nadie sale de ahí. El temor comienza a anticiparte lo peor, y lo más terrible es que secuestra tu presente para hacerte vivir en un pasado lleno de errores, de equivocaciones, de remordimientos. Y eso es, por una parte, lo que se guarda en el corazón. Pero él dice que estuvo a punto de desmayar, a punto de desmayar. Y esa expresión es interesante, porque usted está privado del conocimiento, está privado de su voluntad, usted está a merced de quien quiera hacerle daño si se encuentra desmayado. Es un estado no consciente, y él estuvo a punto de desmayar. ¿Por qué estuvo a punto de desmayar? Número uno, porque cuando él se levanta y quiere procurar el bien del pueblo, le dicen sus hermanos: nosotros sabemos que por la arrogancia de tu corazón has venido a este lugar. Sus propios hermanos juzgaron sus intenciones de una manera negativa. Tú vienes aquí por soberbia, tú vienes aquí porque te crees más que nosotros, tú vienes aquí porque tu orgullo es más grande. Entonces él lo único que quería hacer era ayudar. Todo lo que él quería hacer era ser parte

de la solución y no parte del problema. Pero no solamente sucede eso, sino que él, en su afán de hacer bien, ahora el arca del pacto, el arca que simboliza y representa la presencia de Dios, se la robaron los filisteos. Y luego, como los filisteos no eran gente de fe, no eran gente santa, no era gente temerosa de Dios, les empezaron a salir tumores por todo el cuerpo. Se enfermaron porque el arca del pacto comenzó en ese lugar a detectar que no había santidad y había pecado, y inmediatamente comenzó esa gente a enfermarse. Dijeron: llévense esa cosa de aquí, no la queremos. Y entonces la trae David, pero sucedieron cosas muy interesantes en el camino. Número uno, su intención es buena, así como la primera intención que tuvo, pero no bastan las buenas intenciones, porque para hacer la obra de Dios se necesita hacer a la manera de Dios, no a la nuestra, no como pensamos, sino como Dios dice. Y Dios dice que esa arca la tenían que transportar los sacerdotes, pero David la transportó en un carro nuevo. Dios dice que el arca debe de ser cubierta con un pañuelo color azul de lino fino, y que tiene que estar cubierta por pieles de tejones, pero David la lleva a plena luz del día exhibiéndola. Y por otra parte, pues dice que iban unos bueyes sobre los que nunca había sido puesta una coyunda, y ahí van, pero no eran bueyes los que tenían que transportar la carreta, sino los hombres de Dios, los hombres consagrados para eso. Y entonces, como cayó en un bache una de las ruedas, y dice que la carreta se la dio, y un hombre estiró su mano para evitar que el arca cayera, y cayó fulminado. Murió en ese lugar por haber tocado el arca, porque él no era el autorizado para tocar el arca, sino solamente los sacerdotes. Y entonces esto trajo luto, tristeza, dolor, y el arca tuvo que quedarse en la casa de un hombre que se llamaba Obed-Edom. Queda esta arca ahí unos meses, pero como Obed-Edom sí era creyente, sí era temeroso de Dios, sí era un hombre de fe, dice que empezó a ser bendecido, que empezó a prosperar, que la presencia de Dios hizo fructificar sus campos, que en esa presencia su ganado comenzó a multiplicarse, que se miraba más sano, que su familia era bendecida. Y dijo David: pues vamos a traer el arca a la manera de Dios, ya no como yo pienso. Y esto nos debe hacer reflexionar que el arca, que es la presencia de Dios, no se trae con nuestro sistema de modas, con nuestro sistema de creencias, de innovaciones, sino simplemente como Dios dice en su palabra. Y viene este David y trae el arca, y el Señor se agradó y empieza a danzar y empieza a dar vueltas, y empieza este hombre literalmente a quitarse la ropa danzando, porque ya el arca estaba entrando a la ciudad y trayendo esa presencia sobrenatural. Y entonces la esposa de él dijo: este se ha desnudado como un cualquiera delante del pueblo, este es un naco, es un corriente, este es un sucio, este, ¿cómo se le ocurre hacer esa desfachatez? Y entonces su esposa, que lo criticó, su esposa que habló mal de él con menosprecio en su corazón, imagínese que Dios la maldijo dejándole estéril, que no pudiera tener hijos por haber menospreciado y haber dicho que se había desnudado como un cualquiera. Entonces David es responsable de traer el arca al pueblo, y entonces por esa causa se llenaron de celos, de crítica, con envidia, y ahora está siendo perseguido. David pudo haber dicho: pues, ¿por cuál de los bienes que les hice me están persiguiendo? Primero les maté al gigante que le tenían temor, segundo les traje el arca con la presencia del Señor, ¿por qué me persiguen? Dice que se levantó el rey Saúl con hombres sanguinarios,

que eran prácticamente los mejores de todo Israel para rastrear, para literalmente cazar a un hombre, eran mercenarios. Y dijo el rey, quiero que maten a este hombre llamado David. Ahora está en peligro su vida, está huyendo. Llegó a un pequeño pueblo donde unos sacerdotes lo llevaron al templo y le dijeron, mira, no tenemos que comer, no tenemos comida para ti, para tus hombres, lo único que hay son los panes de la preposición y eso solamente es para el uso del templo y se presentan como una ofrenda al Señor. Pero como tú eres de Dios, tenemos el testimonio que el Espíritu de Dios está contigo. Come estos panes y comió los panes juntamente con sus hombres y ahí estaba la espada que portaba Goliat y le dijeron pues tú venciste a Goliat, la espada es tuya, llévatela y que en eso viene, ¿verdad?, David con sus hombres saliendo y por el otro lado viene entrando Saúl con los sicarios que había contratado con los mercenarios, y cuando se dio cuenta que los sacerdotes le habían ayudado, los mató a todos. Y entonces David ahora tiene dolor en su corazón. Dice, por haberme ayudado, les quitaron la vida. Llega un momento cuando él dice, hubiera yo desmayado, un hombre perseguido, un hombre que no entiende por qué razón lo están persiguiendo, llegó a pensar en desmayar. Llegó a pensar en darse por vencido. Imagínense qué situación tan difícil vive este hombre. Pero hay una palabra. Dice que él sí hubiera desmayado si no creyera en la bondad del Señor. Él creyó en la bondad del Señor. Él creyó que a pesar de lo malo que nos puede ocurrir en la vida, Dios puede sacar algo bueno de eso. Él se atrevió a creer que a pesar de que sus enemigos estaban en su contra, Dios iba a hablar por él, que Dios iba a pelear por él, que el Señor lo iba a sacar adelante en medio de esa situación, porque él dijo, veré la bondad del Señor en la tierra de los vivientes. La esperanza viva que tenemos es que veremos al Señor bendiciendo tu vida, tu casa, tu familia, y Dios es tan bueno, Dios es tan grande que Él te permite levantar cosas que se han caído en tu vida. Dios es tan bueno que Él te permite recuperar cosas que has perdido en tu vida. Dios es tan milagroso, tan sobrenatural, que dice que Él hace camino donde no hay, cuando tú eres alguien que le agradas a Él. Y en este caso David dijo, yo no desmayé porque creí. Y yo quiero invitarle a usted a que crea, a que crea. Si estás enfermo, si estás atravesando crisis de economía, si no sabes qué hacer en este momento con un problema familiar, si tienes una crisis personal, hoy es el día de creer que verás la bondad del Señor aquí en la tierra de los vivientes. Te bendigo en el nombre de Jesús y te digo, no desmayes, no te rindas, no bajes los brazos, no te des por vencido, no te abandones a ti mismo. Te voy a decir como decían allá en mi barrio, no te tires a la milonga. Hoy en el nombre del Señor te vas a llenar de fe y te vas a animar porque verás la bondad del Señor aquí en la tierra de los vivientes. Y prepárate porque cosas grandes vienen para tu vida, porque los que se olvidaron de ti en tu necesidad se acordarán de ti en tu prosperidad, porque serás más próspero que los que te menospreciaron. Escúchame, serás más próspero que los que te menospreciaron y verás la bondad del Señor aquí en la tierra de los vivientes.
Ánimo, Padre, en el nombre poderoso de Jesús de Nazaret, en este momento te pido por cada uno de nuestros amigos que nos están sintonizando, los que están tristes, los que están pasando por prueba, los que están en depresión, en angustia, aquellos, Señor, que en este momento están siendo perseguidos. Yo te pido, Dios mío, por favor, aumenta su fe, levanta, Señor.

0: por su ánimo, darles fortaleza y sobre todo que ellos tengan esa esperanza viva de que verán tu bondad aquí y ahora en la tierra de los vivientes. No se irán a la tumba avergonzados, no serán puestos en el olvido, no serán hombres y mujeres menospreciados que queden en una condición de ruina, de miseria, sino que tú los vas a levantar, los vas a bendecir. Porque al que te agrada, al que te busca, tú lo exhibes para decir, vean lo que puedo hacer con alguien que cree en mí, vean lo que puedo hacer con alguien que abraza mi palabra y que me sirve. Gracias en el nombre poderoso de Jesús por cada uno de nuestros oyentes. Gracias, Señor. Amén.
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Ese minuto no fue casualidad. Alguien lo hizo posible. Alguien creyó, sembró, sostuvo, para que justo en ese segundo, la esperanza te encontrara. Tú puedes hacer lo mismo por alguien más, porque así como tú lo necesitaste un día, hoy alguien está esperando sin saber que Dios ya preparó su minuto. Tú pones el minuto, Dios pone el milagro. Adopta un minuto, regala esperanza y deja que Dios haga en otros lo que un día hizo en ti. A veces no hay respuestas largas, solo una voz que dice, aquí estoy.

Hola, hola, hola, qué tal, apreciados amigos y hermanos que están en sintonía de La Voz porque la fe viene por el oír. Les saluda el doctor Alejandro Cruz, director general de La Voz, y hoy estoy saludando a todos nuestros apreciados oyentes y quiero animarlos para que nos unamos y nos levantemos como uno solo. Ya lo dice aquella expresión, el pueblo de Dios unido jamás será vencido. El pueblo de Dios se une. Hay fortaleza, la bendición de Dios se manifiesta cuando el pueblo está unido. Hay salvación para las almas, hay un mover sobrenatural de fe, de tal manera que los enfermos se sanan y son levantados los que están caídos. Sabes que Dios todavía sigue multiplicando las fuerzas al que ya no tiene ningunas. Él sigue dando esfuerzo alcanzado. Y hoy quiero hacer un llamado a todos nuestros apreciados hermanos para que cuidemos la obra de Dios, para que apoyemos la obra de Dios, para que usted y yo nos levantemos juntos para decir: voy a adoptar un minuto. Hermano, es posible, es posible, es posible, sí se puede adoptar un minuto. Todos podemos adoptar un minuto. Yo creo que el querer es poder. Simplemente vamos a renunciar a la desidia, vamos a renunciar a la apatía, vamos a renunciar a esa indiferencia. Estaba una pareja y antes de dormir pregunta la mujer al marido: mi amor, ¿qué es peor, la ignorancia o la indiferencia? Y el hombre contesta: no sé, ni me importa. Entonces, muchas veces nosotros no entendemos, estamos ignorando una verdad. Y esa verdad que ignoramos es que el Señor nos puso aquí en la tierra para ganar almas. La iglesia de Cristo es para ganar almas. Al Señor no le importa una iglesia que está metida en la política tratando de ganar un escaño. Al Señor no le importa una iglesia que está tratando de ganar estatus en medio de una sociedad. Al Señor no le importa una iglesia que tenga las tradiciones correctas y la liturgia correcta. Lo que al Señor le interesa es una iglesia que intercede por las almas, que anuncia el evangelio para que se salven los perdidos. Al Señor le interesa esa iglesia que levanta al caído, esa iglesia que está restaurando lo que Satanás ha destruido. Al Señor lo que le interesa es esa iglesia viva que se mueve conforme a la necesidad que hay a su alrededor. Porque cuando te vayas para el cielo con el Señor y Él te pida cuentas de lo que hiciste mientras estabas en el cuerpo, tú no le vas a decir: Señor, es que yo trabajé muy duro para que en la iglesia, en vez de tener bancas, tuviéramos sillas acojinadas. Ah, Señor, es que yo trabajé muy duro para que en la iglesia pudiéramos tener pantallas LED gigantes a la hora del culto. No, no, el Señor va a decir: ¿y eso qué? Si yo te mandé a ganar almas, yo te mandé a que restauraras vidas, dale un taco al hambriento, dale un abrazo al que se está muriendo de sida, vete al hospital a orar por los enfermos, por los familiares de los que están ahí en crisis. Entonces, nosotros hemos confundido la gimnasia con la magnesia. Perdónenme, hermanos, pero hemos confundido la gordura con la hinchazón. Creemos que la iglesia es para causas sociales cuando la iglesia es la luz del mundo, cuando la iglesia es la sal de la tierra, cuando la iglesia es la voz de Dios autorizada del cielo para toda persona que habita en la tierra. Hoy quiero animar a cada uno de ustedes para que en el nombre del Señor recuperemos nuestro lugar como iglesia. Estamos aquí para hablar del evangelio, estamos aquí para ganar almas, ganar almas, ganar almas. Usted no tiene otra razón de ser, no tiene otra razón por la cual estar aquí, sino el día que el Señor lo salvó, ese día se lo lleva para el cielo. Pero el Señor dijo: no, no te llevo para el cielo, te

dejo aquí en la tierra para que anuncies mi poder, para que anuncies mi verdad, para que anuncies mis virtudes, para que le digas al mundo que hay una esperanza. Hoy necesitamos creyentes comprometidos con Dios y con su obra. Y yo quiero animarle para que usted abrace este ministerio de radio, para que usted abrace la voz, para que usted se levante en el día.

Entonces, si tenemos una estación de radio que funciona 24 horas, pues hay que pagar. Hay que pagar. Simple y sencillamente, vamos a ponernos de acuerdo. Está un minuto. Creo que es alcanzable, creo que sí se puede, creo que hacer un esfuerzo semejante de dar 140 pesos por semana como familia, hermano, sería una vergüenza si decimos que no. Sería trágico si decimos que no. 140 pesos en la semana, oiga, en cualquier cosa se los gasta, pero sí podemos invertirlos para que un alma se salve, sí podemos invertirlos para que una vida sea restaurada, para que alguien se llene de fe. Así es de que no hay excusa, no hay excusa, todos podemos y todos debemos, porque somos creyentes y porque el Señor nos da la oportunidad de ser partícipes de su obra. 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Pero vamos, hermanos, como dicen los gringos, come on, wake up, despierte. Hay una realidad, necesitamos apoyar la obra de Dios, necesitamos levantarnos como uno solo y decirle: Señor, cuenta conmigo. Mire, todos nuestros oyentes que están allá del lado de la frontera, todo el sur de California, pues usted con $1 adopta un minuto, apoye, participe. Hombre, si $1 no es nada, dar $7 a la semana no es nada, cuesta más enviarlo que darlo. Todos podemos participar, vamos, levántese en el nombre del Señor. 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

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Vamos, levántese en el gabacho, todos los que están allá en la Unión Americana y que quieren apoyar y que dicen, hermanos, échenle ganas, cuenten con nosotros, queremos unirnos al proyecto de Dios, queremos unirnos para que se ganen las almas para Cristo a través de la proclamación del Evangelio en las ondas radiales, pues en este momento comuníquese y usted puede hacer su depósito en cualquier 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Estamos 1440. Ay, dice, son muchos. Pues, ¿quién dijo yo? El primero que diga yo, y ya serán 1439. Y si alguien más dice yo, pues ya serán 1438, y de a uno en uno vamos a llevarlo hasta cero. Sí se puede, pero necesitamos participar, necesitamos movernos en fe, necesitamos hacer la diferencia. Ahora, ¿para qué se van a usar esos 20 pesos? Para adoptar un minuto, para que no falte la programación. Minuto a minuto vamos a adoptar las 24 horas del día. En este momento tenemos pagos urgentes, urgentísimos que hacer, y yo quiero llamar su atención. Yo prefiero hacer algo y no quedarme sin hacer nada. Imagínese que de pronto nos sacan del aire, que usted ya no escucha la voz y dice, ¿y qué pasó con la radio cristiana? No, pues quebró, cerró, ya no pudo. Y usted va a decir, ¿y por qué no me avisaron? Yo hubiera podido ayudar. No, pues por eso te estoy avisando, por eso te estoy hablando en este momento, para que no digas después, no me avisaron, para que sepas y no estés en ignorancia de que estamos enfrentando una verdadera crisis. Pero es una crisis no porque estemos en crisis, sino porque decidimos nosotros mismos crear esta crisis, porque realmente somos tantos los de fe que estamos sobrados. Si cada uno poniendo 20 pesitos con eso lo hacemos, no ocupamos más. Pero ¿por qué no lo hacemos? Insisto, la apatía, lo dejamos para después, lo dejamos en otra ocasión, lo dejamos, no, hay otra persona lo estará haciendo. Y no es así. Apreciados hermanos y amigos, tenemos que entender que hay una emergencia y que esta emergencia es real y que en esta emergencia se necesita su apoyo. Por favor, levántese en este momento y participe. Ahora, no sé por qué razón es tan difícil el entender el concepto de dar, el concepto de apoyar. Porque para otras cosas estamos muy prestos. ¡Uy, qué bonita canción! ¡Qué bárbaros! Mira cómo tienen música de ranchera, de vallenato, de alabanza y de esto y del otro. ¡Uy, dicen qué bonita música tocan! Dios guarde que usted escuche Besitos para su Corazón o otra reflexión. ¡Ay, qué bonitas reflexiones ponen los hermanos! Pues sí, pero cuando te decimos, por favor, apoye, ¡ah! Ya se echó a perder la programación. Ya no sirvió porque ya están pidiendo. Y entonces, si no queremos que se esté pidiendo durante la programación, haga un compromiso de fe. Diga, voy a adoptar un minuto por todo un año, y mire, calladito se mira más bonito, nada más hace su aportación cada semana o cada mes, y nadie le va a pedir nada. ¿Por qué? Porque ya hicimos un compromiso de fe, porque ya le dijimos, Señor, cuenta conmigo. ¿Cuántos necesitamos? 1440. ¿Cuánto vamos a poner?
20 pesitos o un dólar. ¿Es gravoso? No, no es gravoso para nadie, pero sí tenemos que entender.

que ese pequeño esfuerzo mantiene viva la radio. Ahora, yo entiendo también que hay personas que, con todo respeto, pues nunca van a dar. ¿Por qué? Porque no quieren y punto. Así de fácil. ¿Por qué razón? Porque esto no es a fuerzas. Esto es solamente para el que lo quiere hacer voluntariamente y de corazón. Y yo creo que tenemos muchos hombres que Dios puede moverlos para apoyar, Dios puede moverlos para dar, Dios puede moverlos para hacer una diferencia en este momento. Hay tantos y tantos oyentes que tenemos que, si nos ponemos de acuerdo, podemos salvar nuestra radio, podemos rescatar nuestra frecuencia, podemos hacer que esto siga transmitiendo las 24 horas del día. Así es que, por favor, vamos a apoyar, vamos a apoyar, vamos a participar todos, todos, todos, en lo poco o en lo mucho, conforme Dios te haya bendecido. Hoy se necesita tu apoyo, hoy se necesita que tú te levantes y des tu mejor ofrenda. Y quiero dirigirme a aquellos que hace tiempo dejaron de congregarse, que hace mucho dejaron de ir a una iglesia, pero tú tienes una palabra y esa palabra te ha enseñado que hay que darle a Dios lo que es de Dios y al César lo que es del César. Es decir, tú sabes que lo que es de Dios le pertenece a Él y que eso no se toca, que eso no se gasta, que eso es para el Señor. Pero tú dices, pero si no me congrego, ¿dónde lo voy a dar? Si yo no voy a ningún lugar, ¿dónde lo voy a dar? Pues puedes ponerlo aquí, donde se está anunciando el Evangelio y donde tú te estás alimentando espiritualmente, porque muchos se alimentan espiritualmente de la radio. Y usted nos escucha de mañana, de tarde, de madrugada, en diferentes horarios, y siempre hay una palabra para usted. Entonces, donde yo como, ahí pago. Yo no puedo ir a comer con el señor de los hot dogs y decirle, ¿sabe qué? El de los tacos de canasta, pobrecito, ni las moscas se le paran, voy a ir a pagar allá. No, hombre, en cuanto me alcance el jacdoquero, ¿verdad? Con garrote en mano, ¿a dónde vas, papá, si comiste jacdoc? ¿No comiste tacos? Bueno, es que donde yo como, ahí pago. Entonces, si yo me alimento espiritualmente de este medio y yo quiero permanecer alimentándome, pues apoyo. ¿Para qué? Pues para que no se cierre, para que no se acabe, para que esto siga adelante. Es importante entonces entender que necesitamos el apoyo de cada uno de ustedes. Por favor, ya cumplimos un año, ya les demostramos un año redondito, que estamos aquí para predicar la palabra. Usted se ha gozado, ha recibido música, ha recibido de todo. Entonces, por favor, levántese en este momento y hagamos nuestro mejor esfuerzo. Apreciados hermanos y amigos que están en sintonía, hagamos nuestro máximo esfuerzo. 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

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Por favor, levántese, participe, apoye, apreciados hermanos y amigos que están por allá en el sur de California. El gigante dormido, hay que despertar, tenemos que apoyar. La voz es de Dios, la voz es un instrumento para anunciar el Evangelio, la voz es una plataforma que tú puedes utilizar y puedes ser muy bendecido. Así es de que levántate, levántate en el nombre poderoso de Jesús y hagamos nuestro mejor esfuerzo. 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Nos vamos a la música y ya regresamos.

Bien, amigos, pues ya estamos de regreso con ustedes y hoy estamos hablando un principio, una verdad, y es que el Señor nos tiene aquí para anunciar el Evangelio y para ganar almas. Óigame, pues tenemos que aclarar esto, que los intereses del cielo en la tierra son las almas. El Señor dio su vida por almas y cuando Él regrese es para llevar almas. Él no viene por cosas, no viene por edificios, no viene por cuentas bancarias, Él no viene por doctrinas ni por denominaciones. El Señor viene por almas. Él no viene por modas ni por estatus, Él viene por almas, almas arrepentidas. Y para que las almas se arrepientan se necesita primero la proclamación del Evangelio. Y esto lo tenemos que decir, hermanos, pues ¿para qué vamos a tapar la noria después de ahogado el chamaco? Ahorita es que tenemos que decirle, se necesita que el pueblo de Dios se una para que juntos podamos anunciar este evangelio utilizando esta maravillosa herramienta que es la radio. Y si usted quiere que la radio permanezca por mucho más tiempo, comprométase con el Señor, adopte un minuto, presente su ofrenda, haga lo mejor que usted pueda, pero usted no sea de los que dicen, si hay radio, qué bueno, y si no hay también. No, Señor, aquí se trata de hacer un esfuerzo y hacer un compromiso de fe para que no falte esta programación, porque de otra manera, si no lo hacemos, seríamos unos dejados, seríamos unos de los que no les importa nada. Yo creo que las cosas de Dios, uno tiene que llenarse de fe y de valor para enfrentar estos retos. ¿Por qué nadie quiere usar la radio? Ah, dicen, es que es muy caro un programa. Entonces prefieren no usarlo porque es caro y andar buscando otros medios que son baratos o que no le cuesta nada. Mire, yo creo que no hay mejor inversión que la que se hace en un medio de comunicación, porque su nombre lo dice, medio masivo de comunicación. A mí me sorprende que mientras estoy hablando en este momento, en este micrófono, me están escuchando en Torreón, en Gómez Palacio, en Lerdo Durango, me oyen en Monterrey, me escuchan en Tijuana, en Ensenada, en San Quintín, en Chihuahua, en El Paso, me están escuchando en Los Ángeles, en San Diego, en el Valle de San Fernando, me están escuchando en las carreteras, en las prisiones, en los hospitales. Oiga, por todas partes es conocida la voz y más lugares que en el nombre del Señor vamos a abrir, pero usted tiene que tener un celo por las cosas de Dios. ¿Cómo que un celo? Mire, David era un jovencito que tenía entre 15 y 16.

16 años. Él era un pastor de ovejas. Lo tenían en el monte cuidando al rebaño. Y entonces su papá Isaí le llama, dice: hijo, hay guerra y tus hermanos están al frente de la batalla. Llévales estos panes, llévales estos quesos y tráenos noticias. ¿Qué es lo que está ocurriendo en el frente de batalla? Y ahí va David para ver a sus hermanos y entregarles los panes y los quesos. Y resulta que cuando David va llegando, escucha una voz que era, verdad, como un estruendo. Y esa voz decía: cobardes, vengan, aquí estoy, mándenme a su campeón, díganle a su rey que no sea cobarde, que si no quiere pelear conmigo, pues que me mande al mejor de ustedes. Y el que gane, ese será el vencedor. Y si ustedes pierden, se someten a nosotros, y si nosotros perdemos, nos someteremos a ustedes. Y dice que este hombre venía, insultaba al rey, insultaba al ejército, y todavía les decía: a ver, ¿dónde está su Dios? ¿Dónde está su Dios? ¿Por qué su Dios no viene y pelea por ustedes? Y entonces David, oyendo eso, dijo: ¿quién es este que se atreve a desafiar al Dios vivo? Oiga, se llenó de celo

diciendo que nosotros no servimos, que nosotros no valemos, que nosotros no podemos, dijo, ¿quién es ese? Porque yo lo voy a enfrentar. Se llenó de celo, del celo santo, del celo por las cosas de Dios. Y nosotros vemos que le hacen bullying a la iglesia, se burlan de los cristianos, se burlan de los principios, se burlan de los valores, dicen que no es necesario y nos quedamos callados. Y hacen chistes de Jesús y los celebras, y hacen chistes de la iglesia y te quedas callado. David no se quedó callado, él se llenó de celo y dijo, a ver, yo voy a enfrentar el problema, a ver, dice, yo voy contra él. Y le dijeron, no, David, no, tú estás mal, tú estás pensando no con tu cabeza, estás pensando con tu corazón. Claro, porque el corazón, el que tiene el coraje, el que tiene la garra, el que tiene el corazón bien plantado en Dios, nunca permitirá que la obra de Dios sufra atraso, sufra burla, nunca permitirá que la obra de Dios sea menospreciada. ¿Y qué fue lo que hizo David? Enfrentó al gigante. Y mire que él no vio el tamaño del gigante, David miró el tamaño de su Dios. Es, dijo, este gigantito no es nada para el Señor, con un dedito lo va a aplastar y se acabó. Y así fue, derrotó al gigante. No veas el tamaño de la crisis, no veas el tamaño de tu gigante, ve el tamaño de tu Dios. Tu fe tiene que ser mayor que cualquier adversidad que venga a tu vida. Entonces, ¿qué es lo que vamos a hacer el día de hoy? Nos vamos a unir, y si más no puede, adopte un minuto. Hombre, pues son 20 pesos. Con 20 pesos usted adopta un minuto, con 20 pesos usted puede hacer la diferencia, usted puede hacer un esfuerzo, y con este esfuerzo que hagamos todos, esta radio permanece, esta radio continúa compartiendo el Evangelio. Sabe que muchas veces comparto con personas que me dicen, oiga, ¿y por qué no puede pagar? ¿Y por qué están atrasados? Pues, ¿por qué será? Pues, porque nuestra gente no se une. Porque nuestra gente decidió cerrar la mano, y al cerrar su mano cerró su corazón. ¿Por qué será que no podemos pagar? Pues porque le tenemos miedo al compromiso y al reto, pero no debe de ser así. La Biblia es clara, Dios da semilla al que siembra, Dios bendice al dador alegre, Dios prospera la mano diligente, el Señor trae provisión a su tiempo, Él da semilla al que siembra y pan al que come. Dios tiene cuidado de nosotros, pero también nosotros debemos de tener cuidado de la obra de Dios. Entonces, en este momento, yo necesito su apoyo, necesito que usted se levante, que usted ayude, que usted diga, hermano Alejandro Cruz, ¿sabe qué? Vamos a unirnos por la causa del Señor, vamos a unirnos para que la voz continúe transmitiendo el Evangelio las 24 horas del día, los 365 días del año, vamos a unirnos para que no falte la palabra. 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Apreciados amigos y hermanos que están en sintonía, hagamos la diferencia, vamos a esforzarnos en el nombre del Señor, vamos a salir adelante, vamos a levantarnos como uno solo, hagamos lo mejor, hagámoslo para el Señor. Usted y yo podemos unirnos, y esta radio necesita que cada uno de sus oyentes tome cuidado de ella y no se ponga a pensar, ay, ¿cómo piden? Pues, ¿por qué será que piden? ¿Será porque hay necesidad? Ay, no, pero es que, ¿cómo piden? ¿Será porque hay peligro de que se pueda cerrar si no pagamos? Ay, no, pero ¿cómo es que están pidiendo? ¿Y tú crees que si yo hubiéramos completado te estaríamos diciendo? Claro que no. Pero porque hay necesidad, por eso te pedimos. Y yo creo lo que dice la Biblia,
que todo el que pide recibe, el

que busca haya y el que llama se le abre. Y yo estoy tocando la puerta todos los días, estoy llamando todos los días, estoy pidiendo cada día, estoy llamando cada día, esperando que alguien abra la puerta de su corazón y diga: hermano, cuente conmigo. Seguro que sí, vamos a echarle ganas juntos en el nombre del Señor. Vamos a apoyar la obra de Dios. 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Vamos, levántese, participe, anímese, haga su mejor esfuerzo en el nombre de nuestro Señor Jesucristo. 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Vamos, levántese, levántese en el nombre del Señor. Vamos a hacer nuestro mejor esfuerzo, vamos a apoyar la obra de Dios, vamos a levantarnos y a reclamar lo que es del Señor para la ciudad, lo que es de Cristo para la ciudad. Y mire, muchas veces cuando estamos al frente de un proyecto como este, pues somos víctimas de burla. Pediches, no se cansan de estar ahí diciéndole a la gente que debe. Pues mira, vale más ser pediche que ser indiferente. Vale más ser un pediche anunciando el evangelio que alguien santurrón que solamente se la pasa juzgando a los demás. Vale más la pena estar aquí enfrentando principados y potestades anunciando el evangelio que estar calentando una silla o una banca. Es mejor estar en la batalla que permanecer en la indiferencia y en el anonimato. Así es de que todos aquellos que dicen: hermano, es cierto, tenemos que anunciar la palabra, tenemos que levantarnos en el nombre del Señor como uno solo, bueno, hagámoslo. Y nuestros amigos que nos escuchan en los Estados Unidos, levántense, vamos a despertar, vamos a apoyar, vamos a hacer la diferencia. 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Pero vamos, levántese, anímese en el nombre del Señor. Yo creo que hoy, hermanos, definitivamente tenemos que decirle: Señor, ayúdanos. Dios, haz un milagro. Y el milagro más grande es: Señor, actívame a mí. Actívame a mí. No pidas para que otro dé, no pidas para que otro participe. Di: Señor, úsame a mí. Yo quiero que en este momento sea tu presencia trayendo convicción a mi vida. Yo quiero que seas tú, Señor, haciendo algo sobrenatural. Y el Señor lo va a hacer. El Señor lo va a hacer. Tiene que haber una pasión en nosotros para anunciar el evangelio. Tiene que haber en nosotros un deseo ardiente de compartir la fe. Tiene que haber en nosotros una conciencia de que las almas se pierden y se van a una eternidad sin Cristo. Tenemos que entender que somos respuesta, que somos esperanza, que somos para muchos su última oportunidad. Por favor, vamos a levantarnos como uno solo y en el nombre de nuestro Señor Jesucristo, hagámoslo mejor, hagámoslo para el Señor. Vamos a adoptar un minuto, vamos a presentar nuestra ofrenda. ¿Qué es lo que se necesita? Pues mire, si le digo lo que se necesita, se va a asustar, mejor no se lo digo. Lo único que le digo es: apoye, apoye.

apoye. Si Dios te pone en tu corazón dar 1,000 pesos, da 1,000 pesos. Si Dios te pone dar 20 pesos, da 20. Si el Señor te pone dar, qué sé yo, 5,000, 10,000 pesos, dalo para el Señor. Si Dios te mueve y te dice hay una urgencia, hay una necesidad, muévete, se necesita tu ayuda, pues sea obediente. Cuando el Señor pone el sentir en su corazón, todos podemos y todos debemos de participar. Así es que, apreciados hermanos y amigos, el cielo tiene prisa. El cielo tiene prisa. El cielo tiene prisa. Hay que llevar el mensaje del Evangelio. Tenemos que levantarnos como uno solo en el nombre de nuestro Señor Jesucristo. Yo espero contar con la ayuda y el apoyo de cada uno de ustedes. 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Apreciados hermanos y amigos, es urgente, es importante que usted apoye, es importante su ayuda el día de hoy, el día de mañana, este viernes, este sábado, pero no deje de apoyar, no deje de apoyarse, necesita con mucha urgencia su ayuda. Yo quiero llamar a cada oyente que tenemos a que hoy se integre, que hoy accione, que hoy diga cuenten conmigo, no lo deje para mañana, no lo deje para después, no piense que otro lo va a hacer. Usted que nos está escuchando, tome una acción personal y diga, hermanos, cuenten conmigo. 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Y gracias a cada uno de ustedes por su apoyo, gracias por ser parte de La Voz. Y nuestros hermanos en los Estados Unidos, no se olviden de su pueblo, no se olviden de su raza, no se olviden de la obra de Dios por acá en México, y sepan que aquí tienen paisanos que estamos peleando la buena batalla y anunciando el Evangelio las 24 horas, pero también requerimos de su ayuda. 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

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Bueno, pues nos vamos a la música. Gracias, que el Señor les continúe bendiciendo ricamente. Y será, hermanos, hasta la próxima, y espero recibir noticias de parte suyas convirtiéndose en un colaborador.

0: minutos que duelen, porque hay dolor que nadie siente, porque hay situaciones que nadie entiende, porque no hay palabras que consuelen, porque no hay nadie cerca, porque todo parece vacío. Minutos donde el alma no tiene fuerzas ni para clamar, donde el corazón solo respira por inercia, donde el silencio pesa y la soledad lastima. Pero basta una voz, una canción que entra con susurro, una verdad suave como el viento, que no empuja pero abraza, que no impone pero libera. Y ese minuto, que parecía hueco, se convierte en lugar sagrado, en un encuentro con lo eterno. Dios aún habla, incluso en el momento más breve. Adopta un minuto, llena corazones vacíos con esperanza, porque incluso en el minuto más callado, el cielo todavía está abierto, y Dios todavía tiene algo que decir.
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4: Envío un cordial saludo desde nuestros estudios a toda nuestra gran audiencia. Qué bueno poder saludarlos y decirles que vamos adelante en el nombre de nuestro Señor Jesucristo. Saludamos a todos nuestros apreciados hermanos en la gran ciudad de Monterrey, que estamos celebrando nuestro primer aniversario en la frecuencia 1190 AM. Ya estamos listos para tener las noches de celebración. Estará con nosotros José Holguín, estará también la banda 77.7 celebrando el primer año de vida a través de la frecuencia 1190 en la gran ciudad de Monterrey. Y por si fuera poco, pues una rebanada del pastel le va a tocar a la comarca lagunera, porque tendremos al menos un día por acá la banda 77.7 y a José Holguín. Y de ahí nos preparamos, porque en el mes de mayo, Dios mediante, estamos cumpliendo a partir del primero de mayo el primer año.

de vida a través de la frecuencia 1090 AM en la gran ciudad de Rosarito, cubriendo todos Los Ángeles, San Diego, Valle de San Fernando, Tijuana, Ensenada, San Quintín. Estamos llegando a Tecate, a Longo, a La Rumorosa, así es de que tendremos a nuestro amigo Espiri Jiménez, el compa de la banda, pero por si fuera poco, pues lo va a acompañar en vivo la banda Chequina. Así es de que vamos a tener una gran celebración con motivo del primer aniversario por allá en la 1090, e insisto, a la comarca también le tocará una rebanadita del pastel, porque traeremos a Espiri Jiménez y a la banda Chequina también aquí a la laguna. Así es de que todos vamos a celebrar, todos vamos a ser parte de este gran evento que estamos celebrando por todo lo alto, que Jesucristo es el Señor y que en su nombre hay poder, en su nombre hay bendición. Y para todos nuestros apreciados oyentes, bueno, estamos en este momento con ustedes compartiendo esta gran alegría. Y también quiero felicitar a nuestra red de colaboradores, los hombres y mujeres de fe, que a través de su oración, a través de su esfuerzo, a través de su generosidad, hacen posible que nos mantengamos en el aire. Por favor, haga su mejor esfuerzo, levántese y en el nombre del Señor diga: yo soy la voz. Adopte un minuto, sea parte de los hombres y mujeres de fe que hacen la diferencia. Levántese y participe, porque estamos avanzando con pasos de fe, ya que próximamente nos vamos a nuevas ciudades, a nuevos lugares, transmitiendo las 24 horas del día. Prepárese, porque en el nombre del Señor tenemos grandes noticias y celebraremos la apertura en la ciudad de Culiacán, allá en Sinaloa, y también lo que es Los Mochis, Guasave, transmitiendo la señal 24 horas. La voz en expansión, en crecimiento, seguimos avanzando con pasos de fe. Por eso es tan importante que nuestros apreciados amigos y hermanos que nos escuchan sean parte de este gran proyecto de fe. Así es de que, por favor, hagamos nuestro mejor esfuerzo y en el nombre del Señor nos levantaremos como uno solo. Y es importante la participación de cada uno de ustedes. Por favor, vamos a levantarnos como uno solo. 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Apreciados colaboradores, vamos a multiplicarnos. Permítame hacer una oración en favor de la gran red de colaboradores. Padre, en el nombre poderoso de Jesús de Nazaret, te bendigo y te doy gracias por cada uno de nuestros apreciados colaboradores, estos hombres y mujeres de fe, familias que tú has levantado para que este proyecto sea fortalecido y avance, transmitiendo 24 horas. Quiero pedir que bendigan nuestros colaboradores con paz. Bendícelos con salud. Dales fortaleza. Señor, permite que estos colaboradores puedan ver que lo que ellos siembran se multiplique en su mano al 100 por 1. Te pido, Señor, provisión abundante, y que en este año 2026 ellos puedan ver el cumplimiento de proyectos alcanzados.

0: Puedan ver, Señor, la bendición de puertas abiertas. Puedan ellos experimentar que tu salvación visita sus familias, que eres tú, Señor, haciéndolos parte de un mover donde se salvan las almas y ellos tienen recompensa. Gracias en el nombre poderoso de Jesús. Amén. Bueno, apreciados amigos y hermanos, vamos a decir una vez más nuestro lema: si tus pasos no pueden ir, que tus pesos vayan por ti. Si tus pasos no pueden ir, que tus pesos vayan por ti.
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2: 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Y aunque tú no lo sepas, hay alguien que sí lo necesitaba.

0: 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Tercero, que le va a ayudar para que usted se mantenga concentrado, que usted mantenga el enfoque, que usted diga, realmente me ayudó, en el sentido de que no se le van a olvidar las cosas. 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

Bien, amigos, ya estamos de regreso con ustedes. Gracias por su sintonía. Qué alegría poder saludarlos y compartir con ustedes este momento donde la música de fe levanta el ánimo, donde la palabra de Dios viene y alimenta nuestro espíritu. Y seguramente usted estará de acuerdo en que esta programación es una programación viva, una programación que hace mucho bien a cualquier persona que la pueda recibir. Toda persona que pueda tener acceso a la voz dirá: oiga, esto no lo escucho ni en los congresos. Hay una palabra de fe que edifica, que alimenta, que motiva, que desafía, y creo que siempre el Señor nos va a provocar a más. Siempre el Señor nos provocará para que nos levantemos y crezcamos. Y de eso vamos a hablar, porque siempre los consejos que nos dan son muy importantes. Y yo recuerdo que mi pastor me decía lo siguiente: siempre júntate con gente que sea más grande que tú, porque si tú te juntas con los que son como tú, van a caer en conformismo, en comodidad, y sin darse cuenta se van a acomodar y se van a deslizar a la mediocridad, y van a estar contentos pensando que así están bien. En cambio, cuando tú te juntas con gente que es más grande que tú, ellos te van a enseñar, te van a motivar y te van a desafiar, para que cuando tú vengas con los que son como tú, entonces tú puedas enseñarlos, motivarlos, desafiarlos y sacarlos de su falsa comodidad, para que entiendan que hay urgencia y que los intereses de Dios deben de tener prioridad en nuestra vida. No los intereses propios, no los sueños personales, sino los intereses de Dios y el sueño de Dios. ¿Cuáles son los intereses de Dios en la tierra? Las almas. ¿Y cuál es el sueño de Dios? Pues que ninguno se pierda, sino que todos procedan al arrepentimiento. Entonces, estamos aquí para hacer lo que el Señor nos dice que tenemos que hacer. En una ocasión, cuando nuestro Señor Jesucristo llega a él y sus discípulos a el pozo de Jacob, habían salido muy temprano, creo que como a eso de las 6 de la mañana, ya mediodía, dicen: pues aquí hay agua en el pozo, pero no habían comido, y los discípulos dijeron: Señor, vamos a la ciudad a comprar algo de comer. Y entonces los discípulos se fueron, y cuando regresan se dan cuenta que Jesús está hablando con una mujer ahí en el pozo de Jacob, y Jesús le está hablando y le dice: mujer, si tú bebes del agua de este pozo, tú volverás a tener sed, mas si tú bebes del agua que yo te daré, tú no tendrás sed jamás, sino que será en ti una fuente de agua que brote para vida eterna. Y dicen los discípulos: Señor, te trajimos unos tamalitos de Villa Juárez, come. Mira, Señor, te trajimos unos tamalitos de rajas con queso, te trajimos otro tamalito de frijolitos con queso y salsita de chicharrón. Mira, Señor, que te trajimos. Y el Señor dijo: no. Y ellos dijeron: ¿le habrá traído alguien de comer? Y él les contesta: mi comida y mi bebida es hacer la voluntad del que me envió y que acabe su obra. Entonces Jesús le da una prioridad a los intereses de Dios. Él da una prioridad a la razón por la cual él vino: hacer la voluntad del Padre y acabar su obra. Usted y yo estamos aquí para hacer la voluntad.

voluntad de Dios, no la nuestra. ¿Y cuál es la voluntad de Dios? Que se anuncie el Evangelio. Acabar esta obra. De hecho, es tan importante que nuestro Señor Jesucristo dijo: rueguen al Señor de la mies que envíe obreros a la mies, porque a la verdad la mies es mucha y los obreros pocos. Es decir, que la necesidad rebasa la capacidad de los obreros. Entonces nosotros tenemos que entender que como obreros en la viña del Señor, tenemos que poner nuestro tiempo, nuestras fuerzas y todo lo que nosotros podamos aportar para que se anuncie el Evangelio. Esto es muy importante. Cuando los campos están listos para la cosecha, escuche esto: cosecha que no se levanta se pudre, cosecha que no se levanta se echa a perder. No es posible que las almas se pierdan, no es posible que la gente muera sin oír el testimonio de Jesucristo, no es posible que la gente vaya a una eternidad sin Cristo solo porque los obreros no hicimos el trabajo que tenemos que hacer de anunciar el Evangelio a toda persona. Por eso hoy más que nunca necesitamos unirnos y levantarnos y decir: Señor, usa mi vida, yo quiero hacer tu voluntad, yo quiero acabar tu obra, yo quiero ser parte del proyecto de fe. Un día vamos a estar delante del tribunal de Cristo y esto es importantísimo, importantísimo, porque en el tribunal de Cristo no se van a juzgar los pecados de los creyentes. ¿Por qué? Porque los pecados ya fueron juzgados en la persona de Jesucristo en la cruz del Calvario. En el juicio del tribunal de Cristo se van a juzgar las obras de los creyentes. Entonces, en el juicio del gran trono blanco, los pecadores darán cuentas por lo que hicieron. Pero en el tribunal de Cristo los creyentes darán cuenta por lo que no hicieron. Y dice la Escritura que el fuego de Dios juzgará la obra de cada uno. El fuego no siente, el fuego no piensa, el fuego abraza, y si lo que abraza es flamable, lo va a consumir. Pero si lo que abraza no es flamable, pues simplemente lo va a limpiar, lo va a purificar. Entonces dice la Escritura que cada uno dará cuenta de lo que hizo cuando estuvo en el cuerpo. Dice: y algunos edificaron con madera, con heno, con hojarasca. Otros edificaron con oro, con plata y piedras preciosas. Entonces lo que se va a juzgar es la actitud del corazón. ¿Cómo hiciste la obra del Señor? ¿Cómo tú anunciaste el Evangelio? Por ejemplo, nosotros sabemos que tanto la madera como el heno y la hojarasca son materiales que en cuanto el fuego los abraza, los convierte en cenizas, los consume. Pero el oro, la plata y las piedras preciosas, cuando pasan por el fuego, se limpian, se purifican. Imagínese usted que la obra de cada uno de nosotros, sea cual sea, será probada. Es como que usted tiene una casita y la pone en una banda donde va avanzando y pasa por el fuego y de repente mira que la casita arde en llamas. ¡Ay, Dios mío! Dice: si su obra se quema, sufrirá pérdida, pero si su obra permanece, recibirá recompensa. Y es muy interesante porque es la actitud del corazón. Dice el apóstol Pablo: a la verdad, dice, algunos predican a Cristo por envidia, otros predican a Cristo por ganancias deshonestas, otros, dice, predican a Cristo por vanagloria, otros predican porque realmente lo aman y entienden el llamado. Dice el apóstol: de una manera o de otra, de cualquier

forma Cristo es anunciado. Pero ese día, piense usted en una iglesia que se dividen y que no salen de acuerdo. Y entonces el grupo que sale molesto dice, pues ahora, para demostrarles a estos que más podemos nosotros que ellos, vamos a hacer una iglesia más grande y la vamos a llenar para que se les quite. Es posible que sí lo hagan, pero la motivación de su acción no estuvo basada en la obediencia al Señor ni en el amor a las almas, sino en la envidia, en la competencia. Estuvo basada en los celos. Mire que muchas veces se hace la obra del Señor y dice, voy a hacer, voy a dar para que vean, para que la gente me agradezca, para que sepan que yo las puedo. Y entonces, pues sí recibe la alabanza de los hombres y de los hombres recibe su recompensa, pero esa obra que hizo en aquel día se va a quemar, no le va a servir. ¿Por qué? Porque no lo hizo para el Señor, lo hizo para que lo vieran. Y pudiésemos poner muchos ejemplos. Quizás hay personas que simplemente están haciendo el trabajo. Incluso hay personas que dan, y aquí lo hemos visto, porque dicen, no diga mi nombre, no diga nada, yo no quiero que mi mano izquierda sepa lo que hace la derecha, yo no quiero reconocimiento, nada, lo hago para el Señor. Y hay personas que todo lo que hacen, de hecho, de palabra, lo hacen para el Señor, porque saben que de Dios recibirán recompensa. Pues en aquel día, si ellos se edificaron con un material semejante al oro, a la plata o a las piedras preciosas, pues entonces cuando el fuego de Dios abrace su obra, simplemente la va a purificar y entonces recibirá recompensa, la corona de gloria, la corona de justicia, la corona de gozo, la corona de la vida, la corona incorruptible de gloria. Hay 5 coronas con las cuales van a ser premiados, recompensados o galardonados aquellos cuya obra haya permanecido. Corona de gozo para los ganadores de almas. Corona incorruptible de gloria para los que se abstuvieron de la carne y los deseos y los placeres del mundo. Corona de la vida para los que aman la venida del Señor y se guardan para Él. Entonces, esas coronas que se reciben es porque su obra permaneció. Y ahí ninguno va a perder su salvación, porque ahí no se trata de salvación. Dice que si la obra de alguno se quema, será como alguien que sale de un edificio en llamas, así como cuando el beisbolista, ¿verdad?, se tira, se arrastra de panza y dicen safe, que llegó seguro a la base, o sea, de panzazo. O sea, va a estar ahí porque la salvación se la regalaron, porque no le costó nada, pero no va a recibir recompensa. Y es ahí donde dice que el Señor enjugará toda lágrima, porque dice que se alejarán del Señor avergonzados. Y el Señor le va a decir, mira, ven para acá, voy a limpiar tus lágrimas. Lo que tienes que hacer es aprender que lo que tenías que haber hecho era hacerlo de corazón, hacerlo para el Señor, no tus intereses, como aquellos que estaban predicando y decían, yo soy de Pedro. Otros decían, no, no, yo soy de Apolos. Y entonces otros decían, yo soy de Pablo. Y los más espirituales decían, yo soy de Cristo. Entonces dice el apóstol Pablo, pues, ¿qué es Pedro? ¿Qué es Apolos? ¿Qué soy yo? Dijo, yo sembré, Apolo regó, pero el crecimiento lo da el Señor. Y muchas veces tenemos pleitos por denominaciones, por doctrinas, tenemos pleitos incluso por quién tiene el edificio más bonito, más equipado, quién junta más gente, y ahí comenzamos a entrar en una especie de competencia carnal.

en perder nuestro tiempo y la inversión. Mire, esto que voy a decirle es extremadamente delicado. Yo estaba en Los Ángeles y yo pertenecía a una organización, a una denominación de mucho prestigio. Y claro, ¿verdad? Yo me las tiraba del pipiripao porque pertenecía a esa organización y porque era reconocido en esa organización. De tal forma que cada mes yo no mandaba mis diezmos en cheque ni hacía transferencia. Personalmente los llevaba hasta las oficinas y decía: aquí están mis diezmos. Y esto, pues a mí me daba cierto estatus, me daba cierta sensación de seguridad y decir: yo estoy cumpliendo. Y yo llegaba y decía: aquí están mis diezmos. Voy manejando. Ahora, esto que le estoy diciendo es una experiencia personal. Usted no está obligado a creerme. Si usted quiere creer, crea, y si no quiere creer, pues no crea. Yo solamente le cuento lo que me pasó. Y entonces voy manejando y ya tengo listo mi cheque para esos diezmos. Ahora piensen esto: yo manejaba canales de televisión y estaciones de radio, y yo daba el 10% de todo lo que entraba de la televisión y la radio cada mes, que era una cantidad grande. Entonces, cuando voy manejando de una manera clara, fuerte, no puedo decir si fue en mi mente o si fue dentro del carro, pero lo cierto es que la voz era fuerte y era clara. Y me dijo lo siguiente: no pongas mis diezmos donde van a parar a una cuenta de banco. Y entonces eso me perturbó, eso me cimbró. Claro, yo tengo que preguntar. Y otra vez, dice la voz: no pongas mis diezmos donde van a parar a una cuenta de banco, donde se van a estancar, donde van a ser atesorados, donde simplemente los van a guardar. Entonces me dijo: pon mis diezmos donde se está anunciando mi palabra. Y entonces me detengo en el camino y estoy sacudido por la experiencia. Y ahora, ¿cómo yo le digo al tesorero de la organización, que el Señor me dijo: no des los diezmos donde van a parar a cuenta de banco, pon mis diezmos donde se está anunciando mi palabra? Y yo dije: bueno, pues aquí es donde la puerca torció el rabo. No me queda otra nomás que ser honesto. Así es de que vuelvo a agarrar camino y llego, y ya el tesorero, ¿verdad?, muy contento, y me abrazó, y qué bueno. Y a ver, hermano, los diezmos, el cheque. Le dije: ¿sabe qué? Pues no va a haber. ¿Cómo que no va a haber? No. Le digo: mira, tuve esta experiencia y el Señor me dijo esto. Dijo: mira, si no pagas tus diezmos, me entregas las credenciales y se te cancela tu membresía como parte de esta denominación. Pues ahí vinieron a mi mente las palabras del apóstol Pedro y los discípulos cuando dijeron: es necesario obedecer a Dios antes que a los hombres. Le dije: bueno, pues muchas gracias por la membresía del club. La doy por cancelada. Ahí nos vemos, pero yo quiero ser obediente al Señor. Ahora viene la otra parte: ¿dónde los voy a poner? Porque son de Dios, no son míos. Y porque el Señor me dijo: los pones donde se anuncie. Entonces adopté varios misioneros y adopté algunas organizaciones que se dedican a hacer misiones. Y yo empecé a mandar ahí, ¿verdad? Empecé a mandar ahí. Mire, cuando eso pasó, vino una provisión de Dios. Se desataron las finanzas de una manera favorable. Dios empezó a hacer milagros en la economía. Y yo entendí

lo siguiente: lo que es de Dios se utiliza para anunciar el Evangelio. Lo que es de Dios es para ganar almas. Usted puede tener un edificio hermoso con pantallas, con asientos muy cómodos, tipo sala de convenciones, pero las pantallas no salvan a nadie, ni la comodidad salva a nadie. Cuando el Señor venga, ahí se va a quedar ese edificio, porque las cosas no van al cielo, solamente las almas. Y aprendí de la experiencia. Entonces, muchas veces hay personas que dicen: oiga, Dios me puso que yo dé mis diezmos en la radio porque no me estoy congregando, pero yo los separo porque sé que son de Dios, los puedo dar, claro, para que se anuncie el Evangelio. Hay personas que dicen: oiga, lo estoy dando, pero pues yo estoy viendo que estamos con la pura feria en el banco y no hacemos nada. Ah, le digo, pues te está pasando lo que me pasó a mí. Ponlos a trabajar, ponlos donde se anuncia el Evangelio, para que se ganen las almas, para que se proclame la palabra de salvación. Un día vamos a dar cuentas de eso. ¿Qué hiciste con tus finanzas? ¿Qué hiciste con el dinero que Dios puso en tu mano? Porque si tú no la piensas para meterte a comer a un restaurante caro y la piensas para dar una ofrenda para que se anuncie el Evangelio, ahí tu Dios es tu vientre, no el Señor Jesucristo. ¿Por qué? Porque no estás siendo sensible a lo que el Señor te está diciendo. Mira, ¿cuántas veces vamos a la tienda y vemos algo en oferta? Ni lo necesitas, ni lo buscabas. Pero como está en oferta, dices, pues lo voy a comprar para ahorrar dinero. Y como no lo necesitabas, pues al último termina, ¿verdad?, ahí arrumbado en el garaje de tu casa, ni lo usaste. Y pasaste tu tarjeta para hacer eso que no necesitabas, que no era una prioridad, que no es lo que buscabas. Ah, pero qué difícil es pasar la tarjeta para decir: voy a dar una ofrenda para que se predique el Evangelio. Muchas veces hacemos planes, hacemos esfuerzos. Nunca se me va a olvidar una familia que querían ir a Disneyland. Querían ir a Disneylandia. Ir a Disneylandia es caro. Y ellos pagaron o tenían para comprar los pasaportes de Disneylandia, de que le permiten entrar a todos los juegos. Entonces teníamos un programa infantil que se transmite los sábados. Y habla la mamá de los niños y dice: oiga, pues queremos dar una ofrenda para la radio. Dice: sabe que mis hijos todo el año estuvieron ahorrando y estuvieron juntando para comprar los famosos pasaportes de Disneylandia, y ahora que tienen el dinero para ir, dicen que no quieren ir y que lo quieren dar a la radio. Digo, ¿por qué? Porque dicen que es más importante que se anuncie el Evangelio para que se salvan las almas que ir a ver al Mickey Mouse y al Pato Donald. Y dicen que es mejor darlo para que se anuncie el Evangelio. Y eso me quebrantó. Unos niños que entendieron que es más importante dar el mensaje de salvación. Y un niño tiene la ilusión, un niño quiere divertirse, un niño es un niño. Uno no tiene derecho a robarles, ¿verdad?, su infancia, sus deseos, lo que ellos quieren hacer. Pero esto fue algo que nació en el corazón de ellos. Dijeron: no, nosotros queremos que se anuncie el Evangelio. ¿Y nosotros qué prioridad le damos a las cosas de Dios? ¿Con qué urgencia nosotros aportamos para el reino de Dios? ¿Con qué estamos edificando? ¿Qué es lo que va a pasar en aquel día? ¿Le vas a decir al Señor: no, pues es que yo me vestía en Suburbia, en Aurrerá, y yo compraba, ¿verdad?, cosas de marca, y te va a decir el Señor: ¿y las almas? ¿Y la inversión para el reino de los cielos? Y afectar la eternidad de otros, ¿dónde quedó? Porque muchas veces decimos: no, es que no hay dinero, pero paséate por cualquier iglesia y vas a mirar bolsas Michael Kors, vas a mirar, ¿verdad?, la marca Cuadra, vas a oler ahí, ¿verdad?, que huelen a lagartija, a puro Lacoste. Y te das cuenta que en el estacionamiento hay un montón de carros nuevos. Oye, pues qué dineral se está pagando por estos carros.

y la obra de Dios y el mensaje del Evangelio. El Señor tuvo que hablar a su pueblo y les dijo: es tiempo para que tengan sus casas bien adornadas, bien amuebladas. Cuando en mi casa hay necesidad, es el tiempo de disfrutar cosas materiales. Cuando estamos viendo que hay muchas almas que se pierden, siempre tenemos un tema cuando hablamos con empresarios de medios de comunicación y le digo: oye, pues quiero rentar una estación de radio para anunciar el evangelio. Y ellos dicen: oye, pues ha de ser muy buen negocio anunciar el evangelio para que quieras rentarme la radio. Dime, ¿cuál es tu ganancia? ¿Cuánto billete hay ahí? ¿Cuál es tu retorno de inversión? Le digo: mira, mi retorno de inversión son almas. No gano dinero proclamando el evangelio, pero gano almas. Necesito el dinero para rentarte la radio, sí. Pero lo que yo necesito es que la radio se convierta en una herramienta para ganar almas. Y eso es lo que hacemos: ganar almas. Y mucha gente, cuando escucha que nosotros hacemos una petición, como que dicen que se están haciendo ricos a costillas de la gente, que están ganando mucho dinero. Mira, la lengua se te haga chicharrón. ¿Por qué? Porque con muchos trabajos, con mucho esfuerzo, siempre con grandes cargas, estamos avanzando para salir adelante un mes más, una semana más, para salir un día más y estar preocupados que no falte la programación y que no falte la palabra en la ciudad las 24 horas del día, porque yo sé que alguien va a recibir una palabra dentro de las 24 horas del día. Y cuando un alma se salva, hay una fiesta en el cielo. Y cuando alguien que se había alejado de la fe se reconcilia con Dios, hay una fiesta en el cielo. Imagínate tú que los ángeles de Dios hacen un fiestón porque aquí en la tierra pasó algo. Un pecador que se arrepiente es motivo de celebración en el cielo. Entonces, si usted quiere que haya fiesta en el cielo, gane almas, gane almas. ¿Qué es lo que tenemos que hacer? Invertir para que se ganen las almas. Invertir para que se anuncie el evangelio. Necesitamos en este momento juntos hacer nuestro mejor esfuerzo. Nuestro mejor esfuerzo. Vamos, levántese, levántese en el nombre de Jesús. Vamos a hacer nuestro mejor esfuerzo para que se anuncie esta palabra. No detenga su mano. Tenemos que entender que a través de nuestra generosidad, número uno, estamos ganando almas. Y número dos, estamos haciendo tesoro en el cielo. Recuerda esto: donde esté tu tesoro, ahí estará tu corazón. Si tu tesoro está en Dios, si tu tesoro está en anunciar el evangelio para que se ganen las almas, tu corazón está en el cielo, tu corazón está en las cosas de Dios. Y hoy yo quiero animarle para que usted se convierta en un colaborador, para que usted siempre apoye, participe, que usted se levante en este momento y diga: Señor, cuenta conmigo, voy a presentar mi ofrenda, voy a convertirme en un colaborador adoptando un minuto, voy a hacer lo mejor que yo pueda para que no falte el evangelio. Oiga, estamos cubriendo ciudades enteras, usted tiene que entender que se necesita su ayuda, que es urgente y que todos podemos y todos debemos de participar. 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

Vamos a unirnos, vamos a levantarnos como uno, vamos a apoyar la obra de Dios. Hoy tú puedes adoptar un minuto, hoy tú puedes levantarte y decir, hermanos, en la voz, en este aniversario me hago presente con mi ofrenda, cuenten conmigo que yo quiero ser colaborador permanente. Hermanos, gracias por ser parte de los que son obedientes y gracias por darme la oportunidad de participar con ustedes en este proyecto donde se están salvando almas. Y nuestros amigos que están allá en lo que es el sur de California, levántense, apoyen esta frecuencia que está bendiciendo sus vidas. Miren, hay una gran cantidad de gente en las prisiones en Folsom, hay cantidad de gente en la prisión federal en Victorville, hay mucha gente que está comunicando de la prisión de Chau Chau por allá en el Valle Central de Chowchilla, allá por el lado de Fresno, y de las prisiones se están comunicando diciendo el evangelio está llegando, la palabra está llegando allá. Cristina está mandando mensajes, dice Cristina pues que es muy peleonera y la metieron en el hoyo, en la celda de castigo, y dice que alguien le facilitó un radiecito AM, dijo, aquí yo escucho la palabra, aquí yo conocí a Cristo, aquí en el hoyo, dice, yo escucho los mensajes, y dice Cristina, oren por mí porque me dieron prisión de por vida, pero mire que esta mujer está en fuego, está encendida, está testificando, les está diciendo a otros que escuchen la radio que hay una palabra, y eso es posible gracias a ti que estás haciendo el esfuerzo de que llegue esta palabra. 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Un día, cuando se den esas recompensas, porque su obra permaneció, porque su obra quedó más resplandeciente, más radiante, se dará cuenta que lo que usted dio para el Señor se convirtió en almas, que lo que usted aportó hizo posible que la palabra llegara a alguien que estaba en miseria, en dolor, que alguien que se quería quitar la vida recibió la palabra a tiempo, que alguien que quería abandonar su familia, irse de su casa, allí el Señor obró. Termino con esto. Estaba un joven trabajando en una fábrica donde tiene puras compañeras, y pues bendito entre las mujeres, porque pues puras mujeres y él nomás de hombre, y dejó de congregarse porque el domingo tenía que trabajar. Y ahí, entre la amistad, la platiquita, la hora de comida, el pásame esto, pues empezó a caerle simpático a las muchachas, hasta que una de ellas con mucha facilidad le dijo, pues vámonos a un motel, y que se va para el motel el hermanito. Y ahí estaba, ¿verdad? Entonces la muchacha le dijo, mira, me voy a dar un baño, pero tranquilo, mira, voy a ponerte aquí una musiquita para que te relajes. Y le prendió, ¿verdad?, el radio. Y pues alguien, yo no sé, ¿verdad?, la señora que limpia las habitaciones o alguien, tenía sintonizada la voz en el radio. Y entonces, en lo que la muchacha se mete a bañarse, pues la muchacha oyó la música, no supo qué era, pero él sí la identificó. No, dijo, son alabanzas. Y empezó a escuchar, dijo, y estoy con una mujer, mi esposa está en la casa, Dios me está mirando, ¿qué estoy haciendo aquí? Ni se desvistió ni nada. No, dijo, ahí nos vemos. Se fue y ya, pues sale la muchacha, ¿verdad?, ya bañada y lista para la acción y todo, y no lo encuentra. Dice, pues, ¿qué pasó? Y que le habla. Y le dijo, no, ¿sabes qué? Dice, es que pues yo no puedo,
por

que yo soy cristiano y porque tengo mi esposa, ah, le dijo, para eso me gustabas, hermanito poco hombre. Y le empezó a decir de cosas. Dijo, pero ¿por qué tomaste esa decisión? ¿Por qué me hiciste venir? Dijo, es que el radio que tú prendiste ahí en el motel es una radio cristiana. Y ahí dice, cuando yo escuché la música, no, dije, yo no puedo, yo tengo conocimiento, así es de que ahí nos vemos. Y la mujer se quedó llorando, le dijo, te voy a hacer la vida imposible, te voy a hacer miserable, le voy a hablar a tu esposa, te voy a quemar en las redes de lo que me hiciste. Y la mujer dolida, ay Dios mío, ¿para qué le cuento? Al siguiente día, cuando se miran en el trabajo, él dijo, esta mujer me va a agredir, esta mujer me va a incluso a hacer un espectáculo aquí en el trabajo. Se le acercó y le dijo, ¿sabes qué? Perdóname. Dijo, como ya estaba en el motel, pues dije, voy a descansar aquí. Dijo, pero me quedé escuchando la radio y escuché el mensaje y entendí que yo también necesito de Dios. Perdóname por arrastrarte a destruir tu matrimonio. Dijo, yo no sabía lo que estaba haciendo. Imagínate el poder de la radio, el poder sobrenatural de un mensaje, de una alabanza. Entonces, hermanos, vale la pena, levántese, apoye, siembre, haga su mejor esfuerzo, no lo deje para mañana, no haga desidia, hoy se necesita su ayuda, hoy se necesita que usted participe. 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Bueno, en este momento nos vamos a la música y viene la agrupación Jiré con este tema al estilo norteño, se titula Al toque de la trompeta.

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envío un cordial saludo desde nuestros estudios a toda nuestra gran audiencia. Qué bueno poder saludarlos y decirles que vamos adelante en el nombre de nuestro Señor Jesucristo. Saludamos a todos nuestros apreciados hermanos en la gran ciudad de Monterrey, que estamos celebrando nuestro primer aniversario en la frecuencia 1190 AM. Ya estamos listos para tener las noches de celebración. Estará con nosotros José Holguín, estará también la banda 77.7, celebrando el primer año de vida a través de la frecuencia 1190 en la gran ciudad de Monterrey. Y por si fuera poco, pues una rebanada del pastel le va a tocar a la comarca lagunera, porque tendremos al menos un día por acá la banda 77.7 y a José Holguín. Y de ahí nos preparamos, porque en el mes de mayo, Dios mediante, estamos cumpliendo a partir del primero de mayo el primer año de vida a través de la frecuencia 1090 AM en la gran ciudad de Rosarito, cubriendo todos Los Ángeles, San Diego, Valle de San Fernando, Tijuana, Ensenada, San Quintín. Estamos llegando a Tecate, a Longo, a La Rumorosa, así es de que tendremos a nuestro amigo Espiri Jiménez, el compa de la banda, pero por si fuera poco, pues lo va a acompañar en vivo la banda Chequina. Así es de que vamos a tener una gran celebración con motivo del primer aniversario por allá en la 1090, e insisto, a la comarca también le tocará una rebanadita del pastel, porque traeremos a Espiri Jiménez y a la banda Chequina también aquí a la laguna. Así es de que todos vamos a celebrar, todos vamos a ser parte de este gran evento que estamos celebrando por todo lo alto, que Jesucristo es el Señor y que en su nombre hay poder, en su nombre hay bendición. Y para todos nuestros apreciados oyentes, bueno, estamos en este momento con ustedes compartiendo esta gran alegría. Y también quiero felicitar a nuestra red de colaboradores, los hombres y mujeres de fe, que a través de su oración, a través de su esfuerzo, a través de su generosidad, hacen posible que nos mantengamos en el aire. Por favor, haga su mejor esfuerzo, levántese y en el nombre del Señor diga: yo soy la voz. Adopte un minuto, sea parte de los hombres y mujeres de fe que hacen la diferencia. Levántese y participe, porque

Estamos avanzando con pasos de fe, ya que próximamente nos vamos a nuevas ciudades, a nuevos lugares, transmitiendo las 24 horas del día. Prepárese, porque en el nombre del Señor tenemos grandes noticias y celebraremos la apertura en la ciudad de Culiacán, allá en Sinaloa, y también lo que es Los Mochis, Guasave, transmitiendo la señal 24 horas. La voz en expansión, en crecimiento, seguimos avanzando con pasos de fe. Por eso es tan importante que nuestros apreciados amigos y hermanos que nos escuchan sean parte de este gran proyecto de fe. Así es de que, por favor, hagamos nuestro mejor esfuerzo y en el nombre del Señor nos levantaremos como uno solo. Y es importante la participación de cada uno de ustedes. Por favor, vamos a levantarnos como uno solo. Le doy en este momento los números de cuenta en los cuales usted puede hacer su aportación. Primeramente está el número de Oxxo y usted puede hacer en este momento su aportación en el número de cuenta 4217-4700-8377-3412. 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Apreciados colaboradores, vamos a multiplicarnos. Permítame hacer una oración en favor de la gran red de colaboradores. Padre, en el nombre poderoso de Jesús de Nazaret, te bendigo y te doy gracias por cada uno de nuestros apreciados colaboradores, estos hombres y mujeres de fe, familias que tú has levantado para que este proyecto sea fortalecido y avance, transmitiendo 24 horas. Quiero pedir que bendigan nuestros colaboradores con paz, bendícelos con salud, dales fortaleza. Señor, permite que estos colaboradores puedan ver que lo que ellos siembran se multiplique en su mano al 100 por 1. Te pido, Señor, provisión abundante y que en este año 2026 ellos puedan ver el cumplimiento de proyectos alcanzados, puedan ver, Señor, la bendición de puertas abiertas, puedan ellos experimentar que tu salvación visita sus familias, que eres tú, Señor, haciéndolos parte de un mover donde se salvan las almas y ellos tienen recompensa. Gracias en el nombre poderoso de Jesús. Amén. Bueno, apreciados amigos y hermanos, vamos a decir una vez más nuestro lema: si tus pasos no pueden ir, que tus pesos vayan por ti. Si tus pasos no pueden ir, que tus pesos vayan por ti.

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0: 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Número uno, no le quita el sueño. Dos, no le causa acidez. Tercero, que le va a ayudar para que usted se mantenga concentrado, que usted mantenga el enfoque, que usted diga, realmente me ayudó, en el sentido de que no se le van a olvidar las cosas. 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
6: Hola, hola, bienvenidos, ¿cómo están? A un nuevo episodio de Ya Oíste. Es un espacio, aquí vamos a abordar temas de salud con información clara y confiable. Este episodio, la verdad, lo había estado esperando con mucha emoción, porque es un tema que ha estado sonando últimamente en la radio, en las redes sociales, con nuestra familia, y vamos a hablar sobre el tararán sarampión, una enfermedad que muchas personas ya consideraban del pasado y que nunca les iba a volver a pasar, pero ¿qué creen? Estamos retomando este tema. Y para poder hablar mejor sobre esto, nos acompaña nuestro querido doctor Jesús Manuel Rodríguez. ¿Cómo está, doctor?
7: Hola, ¿cómo estás? Muy bien, gracias.
6: Ah, pues yo contenta, la verdad. Aquí desde que empezamos a hablar un poquito antes de iniciar el podcast, yo ya estoy con un montón de preguntas, de dudas, y creo que los que nos están escuchando también. Así que vamos a empezar por lo básico, doctor. ¿Qué es el sarampión?
7: Bueno, el sarampión es parte de un grupo de enfermedades que se llaman enfermedades febriles exantemáticas. Esto quiere decir que, como su nombre lo dice, preceden de fiebre y un exantema, o lo que conocemos como rash. Entonces, okay. Es una enfermedad de tipo viral.
6: Actualmente, con el COVID, podemos detectarlo con ciertas pruebas y ese todo tipo de situaciones, ¿no? Pero con el sarampión, en este caso, ¿qué se

0: hace.
1: Muy bien, depende de dónde, del tiempo en el que nos encontremos con la enfermedad. Existen de forma inicial, si estamos en la parte donde está el exantema, está la fiebre y tengamos esta sospecha, podemos ocupar un exudado que es un exudado faringeo. Ocupamos las flemitas y se hace una prueba que se llama PCR, pero también en sangre. De hecho, justamente en sangre vemos la titulación y vemos si es o no un caso confirmado para sarampión.
0: Por ejemplo, ahí las personas lo primero que tienen que hacer sí o sí es ir con su médico, ¿no? O en este caso, mejor te aíslas. ¿Qué hacemos, doctor?
1: Muy bien, mira, te voy a comentar algo que me gusta, muchas veces es lo primero que le digo a mis pacientes. Lo primero que hay que tener en cuenta es que hay un periodo de transmisión que es bastante amplio, que va desde los 7 hasta los 21 días y en promedio se dice que son de los 10 a los 12 días en promedio. Pero ¿qué es importante de tu pregunta? Yo creo que muchos ni siquiera, esto que mencionas tú me parece extraordinario, porque me refiero a lo siguiente, si vamos a sarampión, las personas piensan que son ronchas
0: Exacto.
1: y entonces lo contagioso son las ronchas y la realidad es que no. Lo contagioso o realmente el mecanismo de transmisión de esta enfermedad es justamente por vías respiratorias, porque realmente es el contexto. Ahora, muchos no lo asociamos de esta manera. De hecho, incluso es una pregunta frecuente, ¿cómo se contagia? Y es lo que acabas de mencionar. Sería una cosa realmente majestuosa el hecho de decir, cualquier persona que inicia con síntomas respiratorios ya se protege para tratar de evitarlo.
0: Claro.
1: Decirte que te quedas aislada en casa a lo mejor sería a veces hasta inviable, porque tenemos actividades, tienes que
0: Sí.
1: trabajar, tienen hijos, tienen actividades que le impide el que realmente te quedes en casa. Que así sería prudente el uso de un cubreboca, ¿no?
0: Pero hay gente que no conoce cuáles son los síntomas que empieza, porque creo que va por etapa, ¿no?
1: Claro, existen tres etapas, que es el periodo prodrómico, una parte que se le llama el periodo exantemático y una parte que se llama de convalecencia. Pero ¿qué es lo realmente interesante? El prodrómico es el inicio de la fiebre y estos síntomas respiratorios. De hecho, antes del exantema se ve la fiebre y otras cosas como se le llama coriza. Coriza es escurrimiento nasal, estornudos, el conjuntivitis que puede ser enrojecimiento a nivel de los ojitos, que podamos tener un poquito de lagrimeo excesivo o incluso, tos que puede aparecer en esos primeros días. Una ligera tos, de hecho, se describe como ya en el día 2, 3, que se puede
0: Okay.
1: tener. Ya tenemos entonces la fiebre. Posteriormente, y se describe que como para el día 4, ya viene nuestra fase de la parte exantemática. Empiezan a aparecer las ronchitas o estas exantemas. ¿Qué características tiene? Que son maculopapulares, no tienen líquido. Eso es bien interesante. De hecho,
0: Son como
1: existen diferentes.
0: planitas.
1: Sí, pueden ser como planitas que confluyen y hay espacios entre ellas, como si fueran islitas, digámoslo, pero no están llenas de líquido. ¿Por qué
0: Okay.
1: menciono esto? Porque justo, por ejemplo, en varicela, y si ya te dio varicela, ¿qué
0: Sí.
1: vemos? Están llenas de agüita, ¿no? Vesículas.
0: Una
1: Y
0: ampollita, ¿no?
1: ándale, justo. Y entonces lo que te pasa en sarampión es que solamente queda como la ronchita sin líquido adentro. Entonces nosotros ya esto lo llamamos pápulas. Así es. Y bueno, vemos que entonces a partir del día 4, pero otra cosa que tenemos que saber, ¿de dónde empiezan? Empiezan de arriba para abajo.
0: ¿Dan comezón esas ronchitas?
1: Sí, llegan a describir que son pruriginosas,
0: Okay.
1: aunque depende del contexto, ¿no?
0: Un tema que me parece interesante, cuando estoy investigando un poquito más sobre el tema, dice que es como una enfermedad más para niños, o sea, que les pasa más a los niños y, o sea, no, nadie está exento, perdón, a que le suceda. Incluso como lo platicamos, o sea, aunque estés vacunado, pues puede ser el poquito porcentaje de la población que te toque. Pero ¿por qué lo catalogan mucho hacia los niños?
1: Bien, porque esto creo que sí sería un mito. Viene derivado de lo siguiente. Yo asumo que lo mencionan porque habitualmente es en niños donde se ve la varicela, el parvovirus B19 y estas enfermedades. La situación real es que en la Ciudad de México, tan solo de los casos que tenemos, el grupo más afectado ha sido desde los 25 hasta los 34 años, donde vemos que literalmente es donde está el grupo más afectado. O sea, no es, ni siquiera en los niños, de hecho, es menor la tasa de incidencia que hemos presentado en comparación con este grupo. Entonces, sí sería como más un mito, porque la realidad es de que, insisto, el grupo más afectado en este momento en la Ciudad de México sí es de los 25 hasta los 34 años.
0: Y eso se debe, doctor, o bueno, allá, cerrando paréntesis de los niños, es un mito. Pero hablando del sector que está viendo afectado, ¿eso a qué se debe hoy en día en México?
1: Si individualizaríamos los casos, en su mayoría han sido personas no vacunadas, en su mayoría,
0: Ay, no.
1: pero ¿qué quiere decir también?

0: En esto, ¿no? En el grupo de la Ciudad de México que te mencionaba, ¿qué vemos en este grupo de edad? Que son las personas más activas, o que se movilizan más. De
1: Claro,
0: hecho, pues
1: sí.
0: bueno, esto tiene mucho que ver con la parte de que son personas, activas laboralmente, de que las actividades en este grupo son más de, bueno, activan más la movilización.
1: Que
0: Pero
1: van
0: sí.
1: en el metro, que es más
0: Sí.
1: transporte público.
0: De hecho, sí. De hecho, es importante eso que mencionas, porque tan solo en la cadena de transmisión veíamos que te mencionaba, son respiratorios. Yo estornudo y estas partículas con este virus, específicamente, varía dependiendo del tipo de virus, por el peso, por todo. Pero quedan suspendidas en el aire hasta por 2 horas. O sea, me refiero a, es lo que te mencionaba, si todos tuviéramos una buena educación y que desde el primer síntoma respiratorio, uso de cubrebocas, independientemente de la causa, y si ya tengo, me cambio de cubrebocas tricapa a un N95, que era lo que veíamos en COVID, buena higiene de manos, yo prevendría muchísimo.
1: Ay, la verdad es que estoy súper, hiper, mega picada con este tema, doctor. Sí, yo sé que hay muchas cosas que pues no podemos abarcar en un solo episodio, pero me gustaría que antes de retirarnos, de despedirnos, nos dejara un mensaje final sobre todo este tema, usted como de lo que ha visto, lo que ha vivido.
0: Pues yo creo que el principal tema y la principal reflexión es ponernos a pensar que había sido un logro impresionante para este país porque tenemos uno de los mejores esquemas de vacunación. Es retomarlo, o sea, me refiero a incluso nosotros como hacernos conscientes de sí mismos y de las personas que están a nuestro alrededor. No le estamos haciendo un favor a nadie más que a nosotros mismos. Son como
1: Exacto.
0: muestras de amor propio, autocuidado, el hecho de irnos a vacunar. Entonces, en definitiva, sí creo que sería una de las cosas que tenemos que aprovechar. Nuestro programa universal de vacunación, tenemos que aprovecharlo. O sea,
1: Súper, sí.
0: vayamos viendo nuestro grupo de edad, pidamos nuestra cartilla, asesorémonos con el epidemiólogo, con el infectólogo, con el médico internista, con todas las especialidades y pues saquémosle provecho.
1: Yo encantada, doctor, de que nos haya acompañado el día de hoy. Espero que también usted se lo haya pasado muy bien. Muchas gracias por la compañía, por la información principalmente.
0: Pues gracias a ustedes por el espacio en realidad y yo creo que lo más importante de todo es, insisto, vacúnense.
1: Pues muchas gracias, y si te lo ves, gracias a los que nos están escuchando del otro lado de la radio, de Spotify, donde ustedes nos estén acompañando. Gracias, muchas, muchas gracias. Vacúnense. Y gracias, doctor. Nos vemos en el siguiente episodio. Yo soy Génesis Sainz y fue un gusto estar con ustedes. Adiós.
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1: Levanta tus manos ahí donde estás, con toda tu fuerza, y dile al Señor con voz alta: te pertenezco, te pertenezco.

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Señor, en esta noche te pedimos una lluvia, Jesús, una lluvia de bendición en nuestras vidas. Toca cada corazón, Jesús.

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9: Bien, amigos, ya estamos de regreso con ustedes. Gracias, gracias por su sintonía, que es su preferencia a estas audiciones diarias que estamos llevando hasta usted a través de La Voz, porque la fe viene por el oír. Estamos avanzando en el tiempo todos y estamos saludando a toda nuestra gran audiencia. Oiga, estamos en este momento saludando a todos nuestros amigos y hermanos por allá en San Felipe Durango, en La Tegua, por allá en La Esmeralda, también a nuestros amigos de Pénjamo, a nuestros oyentes en El Vergelito y en El Vergel, en El Compás, apreciados hermanos y amigos en Santoña y por supuesto también en La Flor. Saludamos a nuestros oyentes en Lerdo, en Gómez Palacio, en Torreón, por supuesto nuestros amigos de Francisco

y Madero, también en Matamoros, Amigos de Congregación Hidalgo, de San Pedro de las Colonias, toda la gran comarca lagunera que a esta hora pues se une a lo que es las transmisiones de La Voz, porque la fe viene por el oír. También pues estamos en este momento saludando a todos nuestros oyentes que de diferentes lugares llegan a la sintonía, y nos vamos en este momento con música de fe, y tenemos aquí coros tradicionales. De verdad que estos coros nunca pasan ni pasarán de moda, siempre los tendremos presentes. Y les recordamos que durante estos días 14, 15, 16 de mayo estamos en las siguientes ciudades. El jueves 14 estamos en Santa Catarina con la banda 77.7 y José Holguín. Viernes estamos en lo que es Guadalupe con José Holguín y la banda 77.7, y el sábado seguimos la fiesta en Villa Juárez, en Ministerio El Shaddai Internacional. Y el domingo 17 estaremos en CIA Internacional en la ciudad de Torreón, ahí en la gran comarca lagunera. La banda 77.7 y José Holguín, no se lo puede perder, la entrada es completamente gratis, ahí estaremos con la ayuda del Señor. Así es de que nos vamos a la música, regresamos con usted en un momento.

Bien amigos, ya estamos de regreso con ustedes, gracias por su sintonía, qué alegría poder saludarlos y compartir con ustedes este momento donde la música de fe levanta el ánimo, donde la palabra de Dios viene y alimenta nuestro espíritu, y seguramente usted estará de acuerdo en que esta programación es una programación viva, una programación que hace mucho bien a cualquier persona que la pueda recibir. Toda persona que pueda tener acceso a la voz dirá, oiga, esto no lo escucho ni en los congresos. Hay una palabra de fe que edifica, que alimenta, que motiva, que desafía, y creo que siempre el Señor nos va a provocar a más. Siempre el Señor nos provocará para que nos levantemos y crezcamos. Y de eso vamos a hablar, porque siempre los consejos que nos dan son muy importantes. Y yo recuerdo que mi pastor me decía lo siguiente: siempre júntate con gente que sea más grande que tú. Porque si tú te juntas con los que son como tú, van a caer en conformismo, en comodidad, y sin darse cuenta se van a acomodar y se van a deslizar.

regresar a la mediocridad y van a estar contentos pensando que así están bien. En cambio, cuando tú te juntas con gente que es más grande que tú, ellos te van a enseñar, te van a motivar y te van a desafiar para que cuando tú vengas con los que son como tú, entonces tú puedas enseñarlos, motivarlos, desafiarlos y sacarlos de su falsa comodidad para que entiendan que hay urgencia y que los intereses de Dios deben de tener prioridad en nuestra vida. No los intereses propios, no los sueños personales, sino los intereses de Dios y el sueño de Dios. ¿Cuáles son los intereses de Dios en la tierra? Las almas. ¿Y cuál es el sueño de Dios? Pues que ninguno se pierda, sino que todos procedan al arrepentimiento. Entonces, estamos aquí para hacer lo que el Señor nos dice que tenemos que hacer. En una ocasión, cuando nuestro Señor Jesucristo llega a él y sus discípulos al pozo de Jacob, habían salido muy temprano, creo que como a eso de las 6 de la mañana, ya mediodía, dicen, pues aquí hay agua en el pozo, pero no habían comido, y los discípulos dijeron, Señor, vamos a la ciudad a comprar algo de comer. Y entonces los discípulos se fueron. Y cuando regresan, se dan cuenta que Jesús está hablando con una mujer ahí en el pozo de Jacob. Y Jesús le está hablando y le dice, mujer, si tú bebes del agua de este pozo, tú volverás a tener sed. Mas si tú bebes del agua que yo te daré, tú no tendrás sed jamás, sino que será en ti una fuente de agua que brote para vida eterna. Y dicen los discípulos, Señor, te trajimos unos tamalitos de Villa Juárez, come. Mira, Señor, te trajimos unos tamalitos de rajas con queso, te trajimos otro tamalito de frijolitos con queso y salsita de chicharrón. Mira, Señor, que te trajimos. Y el Señor dijo, no. Y ellos dijeron, ¿le habrá traído a alguien de comer? Y él les contesta, mi comida y mi bebida es hacer la voluntad del que me envió y que acabe su obra. Entonces Jesús le da una prioridad a los intereses de Dios. Él da una prioridad a la razón por la cual él vino, a hacer la voluntad del Padre y acabar su obra. Usted y yo estamos aquí para hacer la voluntad de Dios, no la nuestra. ¿Y cuál es la voluntad de Dios? Que se anuncie el Evangelio. Acabar esta obra. De hecho, es tan importante que nuestro Señor Jesucristo dijo, rueguen al Señor de la mies que envíe obreros a la mies, porque la verdad la mies es mucha y los obreros pocos. Es decir, que la necesidad rebasa la capacidad de los obreros. Entonces nosotros tenemos que entender que como obreros en la viña del Señor, tenemos que poner nuestro tiempo, nuestras fuerzas y todo lo que nosotros podamos aportar para que se anuncie el Evangelio. Esto es muy importante. Cuando los campos están listos para la cosecha, escuche esto, cosecha que no se levanta se pudre, cosecha que no se levanta se echa a perder. No es posible que las almas se pierdan, no es posible que la gente muera sin oír el testimonio de Jesucristo, no es posible que la gente vaya a una eternidad sin Cristo solo porque los obreros no hicimos el trabajo que tenemos que hacer de anunciar el Evangelio a toda persona. Por eso hoy más que nunca necesitamos unirnos y levantarnos y decir, Señor, usa mi vida, yo quiero hacer tu voluntad y yo quiero acabar tu obra, yo quiero ser parte del proyecto.

acto de fe. Un día vamos a estar delante del tribunal de Cristo, y esto es importantísimo, importantísimo, porque en el tribunal de Cristo no se van a juzgar los pecados de los creyentes. ¿Por qué? Porque los pecados ya fueron juzgados en la persona de Jesucristo en la cruz del Calvario. En el juicio del tribunal de Cristo se van a juzgar las obras de los creyentes. Entonces, en el juicio del gran trono blanco, los pecadores darán cuentas por lo que hicieron. Pero en el tribunal de Cristo, los creyentes darán cuenta por lo que no hicieron. Y dice la Escritura que el fuego de Dios juzgará la obra de cada uno. El fuego no siente, el fuego no piensa, el fuego abraza, y si lo que abraza es flamable, lo va a consumir. Pero si lo que abraza no es flamable, pues simplemente lo va a limpiar, lo va a purificar. Entonces dice la Escritura que cada uno dará cuenta de lo que hizo cuando estuvo en el cuerpo. Dice, y algunos edificaron con madera, con heno, con hojarasca. Otros edificaron con oro, con plata y piedras preciosas. Entonces lo que se va a juzgar es la actitud del corazón. ¿Cómo hiciste la obra del Señor? ¿Cómo tú anunciaste el Evangelio? Por ejemplo, nosotros sabemos que tanto la madera como el heno y la hojarasca son materiales que en cuanto el fuego los abraza, los convierte en cenizas, los consume. Pero el oro, la plata y las piedras preciosas, cuando pasan por el fuego, se limpian, se purifican. Imagínese usted que la obra de cada uno de nosotros, sea cual sea, será probada. Es como que usted tiene una casita y la pone en una banda donde va avanzando y pasa por el fuego, y de repente mira que la casita arde en llamas. ¡Ay, Dios mío! Dice, si su obra se quema, sufrirá pérdida, pero si su obra permanece, recibirá recompensa. Y es muy interesante porque es la actitud del corazón. Dice el apóstol Pablo, a la verdad, dice, algunos predican a Cristo por envidia, otros predican a Cristo por ganancias deshonestas, otros, dice, predican a Cristo por vanagloria, otros predican porque realmente lo aman y entienden el llamado. Dice el apóstol, de una manera o de otra, de cualquier forma, Cristo es anunciado. Pero ese día, piense usted en una iglesia que se dividen y que no salen de acuerdo. Y entonces el grupo que sale molesto dice, pues ahora, para demostrarles a estos que más podemos nosotros que ellos, vamos a hacer una iglesia más grande y la vamos a llenar para que se les quite. Es posible que sí lo hagan, pero la motivación de su acción no estuvo basada en la obediencia al Señor ni en el amor a las almas, sino en la envidia, en la competencia. Estuvo basada en los celos. Mire que muchas veces se hace la obra del Señor y dice, voy a hacer, voy a dar para que vean, para que la gente me agradezca, para que sepan que yo las puedo. Y entonces, pues sí recibe la alabanza de los hombres, y de los hombres recibe su recompensa, pero esa obra que hizo en aquel día se va a quemar, no le va a servir. ¿Por qué? Porque no lo hizo para el Señor, lo hizo para que lo vieran. Y pudiera

Podemos poner muchos ejemplos. Quizás hay personas que simplemente están haciendo el trabajo. Incluso hay personas que dan, y aquí lo hemos visto, porque dicen: no diga mi nombre, no diga nada, yo no quiero que mi mano izquierda sepa lo que hace la derecha, yo no quiero reconocimiento, nada, lo hago para el Señor. Y hay personas que todo lo que hacen, de hecho, de palabra, lo hacen para el Señor, porque saben que de Dios recibirán recompensa. Pues en aquel día, si ellos edificaron con un material semejante al oro, a la plata o a las piedras preciosas, pues entonces cuando el fuego de Dios abrace su obra, simplemente la va a purificar, y entonces recibirá recompensa, la corona de gloria, la corona de justicia, la corona de gozo, la corona de la vida, la corona incorruptible de gloria. Hay 5 coronas con las cuales van a ser premiados, recompensados o galardonados aquellos cuya obra haya permanecido. Corona de gozo para los ganadores de almas, corona incorruptible de gloria para los que se abstuvieron de la carne y los deseos y los placeres del mundo, corona de la vida para los que aman la venida del Señor y se guardan para Él. Entonces, esas coronas que se reciben es porque su obra permaneció, y ahí ninguno va a perder su salvación, porque ahí no se trata de salvación. Dice que si la obra de alguno se quema, será como alguien que sale de un edificio en llamas, así como cuando el beisbolista, ¿verdad?, se tira, se arrastra de panza y dicen safe, que llegó seguro a la base, o sea, de panzazo. O sea, va a estar ahí porque la salvación se la regalaron, porque no le costó nada, pero no va a recibir recompensa. Y es ahí donde dice que el Señor enjugará toda lágrima, porque dice que se alejarán del Señor avergonzados. Y el Señor le va a decir: mira, ven para acá, voy a limpiar tus lágrimas. Lo que tienes que hacer es aprender que lo que tenías que haber hecho era hacerlo de corazón, hacerlo para el Señor, no tus intereses, como aquellos que estaban predicando y decían: yo soy de Pedro. Otros decían: no, yo soy de Apolos. Y entonces otros decían: yo soy de Pablo. Y los más espirituales decían: yo soy de Cristo. Entonces dice el apóstol Pablo: pues, ¿qué es Pedro? ¿Qué es Apolos? ¿Qué soy yo? Dijo: yo sembré, Apolo regó, pero el crecimiento lo da el Señor. Y muchas veces tenemos pleitos por denominaciones, por doctrinas, tenemos pleitos incluso por quién tiene el edificio más bonito, más equipado, quién junta más gente, y ahí comenzamos a entrar en una especie de competencia carnal, en perder nuestro tiempo y la inversión. Mire, esto que voy a decirle es extremadamente delicado. Yo estaba en Los Ángeles y yo pertenecía a una organización, a una denominación de mucho prestigio. Y claro, ¿verdad?, yo me las tiraba del pipiripao porque pertenecía a esa organización y porque era reconocido en esa organización. De tal forma que cada mes yo no mandaba mis diezmos en cheque ni hacía transferencia. Personalmente los llevaba hasta las oficinas y decía: aquí están mis diezmos. Y esto, pues, a mí me daba cierto estatus, me daba cierta sensación de seguridad y decir: yo estoy cumpliendo. Y yo llegaba y decía: aquí están mis diezmos. Voy manejando. Ahora,
Esto que le estoy diciendo

Es una experiencia personal. Usted no está obligado a creerme. Si usted quiere creer, crea, y si no quiere creer, pues no crea. Yo solamente le cuento lo que me pasó. Y entonces voy manejando y ya tengo listo mi cheque para esos diezmos. Ahora piensen esto, yo manejaba canales de televisión y estaciones de radio y yo daba el 10% de todo lo que entraba de la televisión y la radio cada mes, que era una cantidad grande. Entonces, cuando voy manejando de una manera clara, fuerte, no puedo decir si fue en mi mente o si fue dentro del carro, pero lo cierto es que la voz era fuerte y era clara. Y me dijo lo siguiente: no pongas mis diezmos donde van a parar a una cuenta de banco. Y entonces eso me perturbó, eso me cimbró. Claro, yo tengo que preguntar. Y otra vez, dice la voz, no pongas mis diezmos donde van a parar a una cuenta de banco, donde se van a estancar, donde van a ser atesorados, donde simplemente los van a guardar. Entonces me dijo, pon mis diezmos donde se está anunciando mi palabra. Y entonces me detengo en el camino y estoy sacudido por la experiencia. Y ahora, ¿cómo yo le digo al tesorero de la organización que el Señor me dijo, no des los diezmos donde van a parar a cuenta de banco, pon mis diezmos donde se está anunciando mi palabra? Y yo dije, bueno, pues aquí es donde la puerca torció el rabo. No me queda otra nomás que ser honesto. Así es de que vuelvo a agarrar camino y llego y ya el tesorero, ¿verdad? Muy contento y me abrazó y qué bueno. Y a ver, hermano, los diezmos, el cheque. Le dije, ¿sabe qué? Pues no va a haber. ¿Cómo que no va a haber? No. Le digo, mira, tuve esta experiencia y el Señor me dijo esto. Dijo, mira, si no pagas tus diezmos, me entregas las credenciales y se te cancela tu membresía como parte de esta denominación. Pues ahí vinieron a mi mente las palabras del apóstol Pedro y los discípulos cuando dijeron, es necesario obedecer a Dios antes que a los hombres. Le dije, bueno, pues muchas gracias por la membresía del club. La doy por cancelada. Ahí nos vemos, pero yo quiero ser obediente al Señor. Ahora viene la otra parte. ¿Dónde los voy a poner? Porque son de Dios, no son míos. Y porque el Señor me dijo, los pones donde se anuncie. Entonces adopté varios misioneros y adopté algunas organizaciones que se dedican a hacer misiones. Y yo empecé a mandar ahí, ¿verdad? Empecé a mandar ahí. Mire, cuando eso pasó, vino una provisión de Dios, se desataron las finanzas de una manera favorable, Dios empezó a hacer milagros en la economía y yo entendí lo siguiente, lo que es de Dios se utiliza para anunciar el Evangelio, lo que es de Dios es para ganar almas. Usted puede tener un edificio hermoso con pantallas, con asientos muy cómodos, tipo sala de convenciones, pero las pantallas no salvan a nadie, ni la comodidad salva a nadie. Cuando el Señor venga, ahí se va a quedar ese edificio, porque las cosas no van al cielo, solamente las almas. Y aprendí de la experiencia. Entonces, muchas veces hay personas que dicen, oiga, Dios me puso que yo dé mis diezmos en la radio porque no me estoy congregando, pero yo los separo porque sé que son de Dios. Los puedo dar, claro, para que se anuncie el Evangelio. Hay personas que

Dicen, oiga, lo estoy dando, pero pues yo estoy viendo que estamos con la pura feria en el banco y no hacemos nada. Ah, le digo, pues te está pasando lo que me pasó a mí. Ponlos a trabajar, ponlos donde se anuncia el evangelio para que se ganen las almas, para que se proclame la palabra de salvación. Un día vamos a dar cuentas de eso. ¿Qué hiciste con tus finanzas? ¿Qué hiciste con el dinero que Dios puso en tu mano? Porque si tú no la piensas para meterte a comer a un restaurante caro y la piensas para dar una ofrenda para que se anuncie el evangelio, ahí tu Dios es tu vientre, no el Señor Jesucristo. ¿Por qué? Porque no estás siendo sensible a lo que el Señor te está diciendo. Mira, ¿cuántas veces vamos a la tienda y vemos algo en oferta? Ni lo necesitas, ni lo buscabas. Pero como está en oferta, dices, pues lo voy a comprar para ahorrar dinero. Y como no lo necesitabas, pues al último termina, ¿verdad?, ahí arrumbado en el garaje de tu casa, ni lo usaste. Y pasaste tu tarjeta para hacer eso que no necesitabas, que no era una prioridad, que no es lo que buscabas. Ah, pero qué difícil es pasar la tarjeta para decir, voy a dar una ofrenda para que se predique el evangelio. Muchas veces hacemos planes, hacemos esfuerzos. Nunca se me va a olvidar una familia que querían ir a Disneyland, querían ir a Disneylandia. Ir a Disneylandia es caro y ellos pagaron o tenían para comprar los pasaportes de Disneylandia, de que le permiten entrar a todos los juegos. Entonces teníamos un programa infantil que se transmite los sábados y habla la mamá de los niños y dice, oiga, pues queremos dar una ofrenda para la radio. Dice, ¿sabe que mis hijos todo el año estuvieron ahorrando y estuvieron juntando para comprar los famosos pasaportes de Disneylandia? Y ahora que tienen el dinero para ir, dicen que no quieren ir y que lo quieren dar a la radio. Digo, ¿por qué? Porque dicen que es más importante que se anuncie el evangelio para que se salvan las almas que ir a ver al Mickey Mouse y al Pato Donald. Y dicen que es mejor darlo para que se anuncie el evangelio. Y eso me quebrantó unos niños que entendieron que es más importante dar el mensaje de salvación. Y un niño tiene la ilusión, un niño quiere divertirse, un niño es un niño. Uno no tiene derecho a robarles, ¿verdad?, su infancia, sus deseos, lo que ellos quieren hacer. Pero esto fue algo que nació en el corazón de ellos. Dijeron, no, nosotros queremos que se anuncie el evangelio. ¿Y nosotros qué prioridad le damos a las cosas de Dios? ¿Con qué urgencia nosotros aportamos para el reino de Dios? ¿Con qué estamos edificando? ¿Qué es lo que va a pasar en aquel día? ¿Le vas a decir al Señor, no, pues es que yo me vestía en Suburbia, en Aurrerá, y yo compraba, ¿verdad?, cosas de marca, y te va a decir el Señor, ¿y las almas? ¿Y la inversión para el reino de los cielos? Y afectar la eternidad de otros, ¿dónde quedó? Porque muchas veces decimos, no, es que no hay dinero, pero paséate por cualquier iglesia y vas a mirar bolsas Michael Kors. Vas a mirar, ¿verdad?, la marca Cuadra, vas a oler ahí, ¿verdad?, que huelen a lagartija, a puro Lacoste. Y te das cuenta que en el estacionamiento hay un montón de carros nuevos. Oye, pues qué dineral se está pagando por estos carros y la obra de Dios. ¿Y el mensaje del evangelio? El Señor tuvo que hablar a su pueblo y les dijo, es tiempo para que tengan sus casas bien adornadas, bien amuebladas. Cuando en mi casa hay necesidad, es el tiempo de disfrutar cosas materiales, cuando estamos viendo que hay muchas almas que se pierden.
Siempre tenemos un tema cuando hablamos con empresarios de medios de comunicación y le digo, oye, pues quiero rentar una estación de radio para anunciar el evangelio. Y ellos dicen, oye, pues ha de ser muy buen negocio anunciar el evangelio para que quieras rentarme la radio.

Dime, ¿cuál es tu ganancia? ¿Cuánto billete hay ahí? ¿Cuál es tu retorno de inversión? Le digo, mira, mi retorno de inversión son almas. No gano dinero proclamando el evangelio, pero gano almas. Necesito el dinero para rentarte la radio, sí. Pero lo que yo necesito es que la radio se convierta en una herramienta para ganar almas. Y eso es lo que hacemos, ganar almas. Y mucha gente cuando escucha que nosotros hacemos una petición, como que dicen que se están haciendo ricos a costillas de la gente, que están ganando mucho dinero, mira, la lengua se te haga chicharrón. ¿Por qué? Porque con muchos trabajos, con mucho esfuerzo, siempre con grandes cargas, estamos avanzando para salir adelante un mes más, una semana más, para salir un día más y estar preocupados que no falte la programación y que no falte la palabra en la ciudad las 24 horas del día, porque yo sé que alguien va a recibir una palabra dentro de las 24 horas del día. Y cuando un alma se salva, hay una fiesta en el cielo. Y cuando alguien que se había alejado de la fe se reconcilia con Dios, hay una fiesta en el cielo. Imagínate tú que los ángeles de Dios hacen un fiestón porque aquí en la tierra pasó algo. Un pecador que se arrepiente es motivo de celebración en el cielo. Entonces, si usted quiere que haya fiesta en el cielo, gane almas, gane almas. ¿Qué es lo que tenemos que hacer? Invertir para que se ganen las almas, invertir para que se anuncie el Evangelio. Necesitamos en este momento juntos hacer nuestro mejor esfuerzo, nuestro mejor esfuerzo. Vamos, levántese, levántese en el nombre de Jesús. Vamos a hacer nuestro mejor esfuerzo para que se anuncie esta palabra. No detenga su mano. Tenemos que entender que a través de nuestra generosidad, número uno, estamos ganando almas y número dos, estamos haciendo tesoro en el cielo. Recuerda esto, donde esté tu tesoro, ahí estará tu corazón. Si tu tesoro está en Dios, si tu tesoro está en anunciar el Evangelio para que se ganen las almas, tu corazón está en el cielo, tu corazón está en las cosas de Dios. 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

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Apreciados amigos y hermanos que están en sintonía, vamos a unirnos, vamos a levantarnos como uno, vamos a apoyar la obra de Dios. Hoy tú puedes adoptar un minuto, hoy tú puedes levantarte y decir: hermanos en la voz, en este aniversario me hago presente con mi ofrenda, cuenten conmigo que yo quiero ser colaborador permanente. Hermanos, gracias por ser parte de los que son obedientes y gracias por darme la oportunidad de participar con ustedes en este proyecto donde se están salvando almas. Y nuestros amigos que están allá en lo que es el sur de California, levántense, apoyen esta frecuencia que está bendiciendo sus vidas. Miren, hay una gran cantidad de gente en las prisiones en Folsom. Hay cantidad de gente en la prisión federal en Victorville. Hay mucha gente que está comunicando de la prisión de Chau Chau por allá en el Valle Central de Chowchilla, allá por el lado de Fresno, y de las prisiones se están comunicando diciendo: el evangelio está llegando, la palabra está llegando allá. Cristina está mandando mensajes, dice Cristina, pues que es muy pelionera y la metieron en el hoyo, en la celda de castigo, y dice que alguien le facilitó un radiecito AM, dijo: aquí yo escucho la palabra, aquí yo conocí a Cristo, aquí en el hoyo, dice, yo escucho los mensajes. Y dice Cristina: oren por mí porque me dieron prisión de por vida, pero mire que esta mujer está en fuego, está encendida, está testificando, les está diciendo a otros que escuchan la radio que hay una palabra, y eso es posible gracias a ti que estás haciendo el esfuerzo de que llegue esta palabra. 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Un día, cuando se den esas recompensas, porque su obra permaneció, porque su obra quedó más resplandeciente, más radiante, se dará cuenta que lo que usted dio para el Señor se convirtió en almas, que lo que usted aportó hizo posible que la palabra llegara a alguien que estaba en miseria, en dolor, que alguien que se quería quitar la vida recibió la palabra a tiempo, que alguien que quería abandonar su familia, irse de su casa, ahí el Señor obró. Termino con esto. Estaba un joven trabajando en una fábrica donde tiene puras compañeras, y pues bendito entre las mujeres, porque pues puras mujeres y él nomás de hombre, y dejó de congregarse porque el domingo tenía que trabajar. Y ahí entre la amistad, la platiquita,

la hora de comida, el pásame esto, pues empezó a caerle simpático a las muchachas, hasta que una de ellas con mucha facilidad le dijo, pues vámonos a un motel, y que se va para el motel el hermanito. Y ahí estaba, ¿verdad? Entonces la muchacha le dijo, mira, me voy a dar un baño, pero tranquilo, mira, voy a ponerte aquí una musiquita para que te relajes. Y le prendió, ¿verdad?, el radio. Y pues alguien, yo no sé, ¿verdad?, la señora que limpia las habitaciones o alguien, tenía sintonizada la voz en el radio. Y entonces en lo que la muchacha mete a bañarse, la muchacha oyó la música, no supo qué era, pero él sí la identificó. No, dijo, son alabanzas. Y empezó a escuchar, dijo, y estoy con una mujer, mi esposa está en la casa, Dios me está mirando. ¿Qué estoy haciendo aquí? Ni se desvistió ni nada. No, dijo, ahí nos vemos. Se fue y ya. Pues sale la muchacha, ¿verdad? Ya bañada y lista para la acción y todo. Y no lo encuentra.

ni se desvistió ni nada. No, dijo, ahí nos vemos. Se fue y ya, pues sale la muchacha, ¿verdad? Ya bañada y lista para la acción y todo. Y no lo encuentra.

Porque yo sé que no hay ni documentación científica, ni lógica, ni racional para darme el primer eslabón de la cadena perdida y luego, en el último eslabón, a la evolución se le ocurrió detenerse y ya pararse aquí, ya no sigue evolucionando. A nosotros no nos sale rabo, ni orejas, ni padre. Seguimos siendo los mismos. Pues, bendecidos en la esperanza. En la esperanza. Bueno, a veces, muy pocas veces digo cosas personales e íntimas. Yo de joven dije, ¿qué voy a hacer en este mundo? Fui un político estudiantil y yo dije, bueno, si me meto por la política, ser el presidente de la República de México, 6 años y enseguida el archivo y después ¿qué? Bueno, me gustan los números, la matemática, si me meto al campo científico y que la física nuclear y que la ta, y luego me topo con la muerte y después ¿qué? Yo dije, bueno, por donde quiera que me voy, finalmente me encuentro con la muerte. Y la pregunta es, ¿qué es esa señora muerte? ¿Qué hay detrás de ella? ¿Puedo yo prepararme para trascender después de la muerte? ¿De qué sirvieron mis 100 años, 80, 90 años de esfuerzo, de herencias y de legados científicos o de lo que sea, si después todo es un fin total? Bueno, y si Dios existe y es eterno, me parece egoísta que nos hizo a su imagen y semejanza para simples mortales de 100 años y Él sigue siendo eterno. Entonces, fue cuando empecé a leer, gracias a Dios, la Biblia, un Nuevo Testamento. Yo dije, un librito más, ¿qué más da? Y ahí empezó esta transformación. Me llamaron tanto la atención las palabras de Jesús al decir, de cierto, de cierto, te digo, ya, este personaje está convencido de lo que habla, tan así que lo enfatiza diciendo, de cierto, de cierto. Y cuando yo agarro un libro de ciencia, creemos, se supone, tal vez, a lo mejor, posiblemente, dicen, están tan vacíos como yo. Esas son las grandes diferencias. Ahora, cuando yo quise reaccionar, sentí que mi vida estaba realmente cambiada, sin haber asistido a un templo, sin ser un religioso, pero tenía la palabra ya metida en mi mente y en mi corazón. Y la esperanza en esta vida y en la venidera cambió por completo. Bendecido porque venimos a experimentar la regeneración, la realidad de un nuevo nacimiento. Cuando Jesús dijo en Juan 3, de cierto digo que el que no naciera otra vez no puede ver el reino de Dios. El que no naciere de agua y del Espíritu no puede entrar. Uno cree que son simplemente letras, que son simplemente filosofías. Pero cuando uno experimenta la realidad de esa regeneración, que su mente es otra, su intención es otra, su sentir es otro, su actuación es otra. Dice, ¿es cierto esto? Que está escrito y que Jesús lo dijo. Bendecidos en el caminar por una vida de santidad. Ya no una vida de mundanalidad, de pecado. Porque allá afuera las reuniones sociales no son más que reuniones sociales. Y uno, no hay otra manera de pasar el tiempo y de entretenerse más que esa, y ni modo, hay que seguir la corriente. Pero ¿cómo dejar de hablar, por ejemplo, malas palabras? Yo creo que yo tenía una boca de carretonero, y más andando entre, vea cómo habla la gente allá afuera, los jóvenes, voy a usar un término con permiso, de buey no se bajan. Es un toro, es un animal tosco.

0: bruto, pero la usan en un sentido todavía más. Es lo mejor que se dicen entre amigos allá afuera. ¿Cómo cambiar el vocabulario? ¿Cómo cambiar la ruta de verse con amigos y familiares? Y no hay otra cosa más que tomar, fumar, drogarse, hablar pensadas, hablar de pelotitas que van y vienen, ver, llámese béisbol, básquetbol, fútbol, lo que sea, ¿no? Y tener sus ídolos. ¿Esa es la vida? ¿Realmente eso es vida? Hablar tontadas y tener por ídolo una pelota, una persona. Yo creo que no. Mi espíritu se despertó que esas cosas resultaron ser un alimento basura para mi espíritu. Ahora, ¿cómo vivir realmente fuera de ello? Yo me di cuenta que por mí mismo no lo podía hacer. Nadie puede ser cristiano sin Cristo. Solo Cristo en usted le va a permitir ser cristiano. Y no lo puede hacer por su propia cuenta. Bendecido en vivir verdaderamente como cristiano. Agrado que la gente que no tiene esta experiencia, como no la teníamos nosotros, pensamos que el que vive realmente como cristiano, que es un hipócrita, que mientras finge no fumar, no tomar, no hablar malas palabras, comportarse de manera moral, digna, porque lo están viendo, pero ¿cuánto trabajo le ha de costar? Sí, al que vive un cristianismo hipócrita, así es, y le cuesta mucho trabajo fingir. Pero el que es verdaderamente cristiano, no le cuesta ningún trabajo cuando Cristo ya está en él. No es Él, es Cristo en Él, llevándolo a vivir realmente la vida cristiana. Recuerdo que algunos amigos, ex compañeros de escuela, me dijeron: todos estamos esperando a ver hasta dónde aguantas esa hipocresía y cuándo vas a caer. Pues ahí se van a secar esperando, porque yo no estoy fingiendo lo que estoy viviendo. Es una realidad. Cristo es una realidad. El Señor Jesús es una realidad. Hazlo presente en tu vida. Bendecido es aquel que tiene y acoge estas promesas divinas que son tan reales para esta vida y para la venidera. Bendecido es aquel que, saboreando, concientizando la realidad de la vida cristiana, la inculca a sus hijos, a los hijos de sus hijos, a su descendencia. Yo recuerdo cuando mis hijos eran adolescentes, casi entre niños y adolescentes, y nos reuníamos a orar en casa con el deseo de que ellos sirvieran a Dios y no se fueran por el camino equivocado. Les pregunté: ¿ustedes creen que mamá y yo y ustedes son felices como familia? Y la respuesta fue sí. Digo, bueno, ahora pregúntense, ¿por qué es eso? No es porque papá y mamá son inteligentes o ustedes. Simplemente porque estamos recorriendo el camino correcto, el camino de Jesús, el camino de la felicidad. Si hubiese otro camino que fuera el de la felicidad, yo los llevaría por ustedes, por ahí a ustedes, porque como padre me interesa la felicidad de ustedes. ¿Ves? Cuando el Señor Jesús es una realidad en nuestras vidas, wow, queremos gritárselo al mundo, que el mundo lo entienda, Tú dices, nadie puede ser.
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1: Mi hermano Fabián Corrales, vamos a cantar para el más grande.
2: ¡Claro que sí, Bolañito! ¡A mi consentido, Jesucristo!

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0: si la justicia fuera, no sé,
1: decir gracias,
2: pedir permiso,
3: cumplir nuestra palabra,
4: hacer la tarea,
5: respetar,
6: compartir
7: y escuchar.
8: Entonces la